0: medio podamos salir a alabar a Dios en tu compañía en el cielo. Amén. Ave María Purísima.
1: Sin pecado original concebida.
0: Por la señal de la Santa Cruz, de nuestros enemigos, líbranos, Señor Dios nuestro, en el nombre del Padre, del Hijo y del Espíritu Santo. Amén.

Y son ya las 19 horas con 2 minutos. Hasta aquí hemos llegado con la primera parte de la radio revista Dios con nosotros de este domingo 11 de octubre. Vamos a continuación a unirnos a la Santa Eucaristía desde la Catedral Parroquia Nuestra Señora del Cisne.

0: En el nombre del Padre, y del Hijo, y del Espíritu Santo. Amén. El Dios de la esperanza, que por la acción del Espíritu Santo nos colma con su alegría y con su paz, permanezca siempre con todos ustedes.
1: Y con tu Espíritu.
0: Buenas noches.
1: Buenas noches, Padre.
0: Nos unimos en oración por cada una de sus intenciones y también por nuestros hermanos que siguen la transmisión a través de Radio Sucumbíos. En el día en que celebramos la victoria de Cristo sobre el pecado y sobre la muerte, reconozcamos que estamos necesitados de la misericordia del Padre para morir al pecado y resucitar a la vida nueva. Yo confieso ante Dios Todopoderoso y ante ustedes, hermanos, que he pecado mucho de pensamiento, palabra, obra y omisión. Por mi gran culpa. Por eso ruego a Santa María siempre Virgen, a los ángeles y a los santos, y a ustedes, hermanos, que intercedan por mí ante Dios nuestro Señor. Dios Todopoderoso, tenga misericordia de nosotros, perdone nuestros pecados y nos lleve a la vida eterna.
1: Amén.

0: Oremos. Te pedimos, Señor, que tu gracia nos preceda y acompañe siempre, de manera que estemos dispuestos a obrar constantemente el bien. Por nuestro Señor Jesucristo, tu Hijo, que vive y reina contigo en la unidad del Espíritu Santo y es Dios por los siglos de los siglos. Nos podemos sentar, escuchamos con atención la palabra de Dios.
1: Las lecturas profundizan sobre la irrupción salvadora de Dios en la historia. La promesa de una humanidad nueva, simbolizada en un banquete de bodas, tiene como centro a Cristo, que con su muerte y resurrección vence toda clase de esclavitud, dolor, llanto y angustia, y nos reviste de una condición nueva que se traduce en fiesta, alegría y vida eterna. Pongamos atención a las lecturas.

0: que con su muerte y resurrección vence
1: el paño que oscurece a todas las naciones. Destruirá la muerte para siempre. El Señor Dios enjugará las lágrimas de todos los rostros y borrará de toda la tierra la afrenta de su pueblo. Así lo ha dicho el Señor. En aquel día se dirá: aquí está nuestro Dios, de quien esperábamos que nos salvara. Alegrémonos y gocemos con la salvación que Él nos trae, porque la mano del Señor reposará en este monte. Palabra de Dios.

Habitaré en la casa del Señor toda la vida. El Señor es mi pastor, nada me falta. En verdes praderas me hace reposar y hacia fuentes tranquilas me conduce para reparar mis fuerzas. Por ser un Dios fiel a sus promesas, me guía por el sendero recto. Así, aunque camine por cañadas oscuras, nada temo, porque tú estás conmigo. Tu vara y tu cayado me dan seguridad. Tú mismo me preparas la mesa, a despecho de mis adversarios. Me unges la cabeza con perfume y me llenas mi copa hasta los bordes. Tu bondad y tu misericordia me acompañarán todos los días de mi vida y viviré en la casa del Señor por años sin término.

0: de la carta del apóstol San Pablo a los filipenses. Hermanos, yo sé que es vivir en pobreza y también lo que es tener de sobra. Estoy acostumbrado a todo, lo mismo a comer bien que a pasar hambre, lo mismo a la abundancia que a la escasez. Todo lo puedo unido a aquel que me da fuerza. Sin embargo, han hecho ustedes bien en socorrerme cuando me vi en dificultades. Mi Dios, por su parte, con su infinita riqueza, remediará con esplendidez todas las necesidades de ustedes. Por medio de Cristo Jesús, gloria a Dios, Padre nuestro, por los siglos de los siglos. Amén. Palabra de Dios.
1: Nos vamos a poner de pie para la proclamación del Santo Evangelio.

Que el Padre de nuestro Señor Jesucristo ilumine nuestras mentes para que podamos comprender cuál es la esperanza que nos da su llamamiento.

0: El Señor esté con ustedes. Del Santo Evangelio según San Mateo. En aquel tiempo volvió Jesús a hablar en parábolas a los sumos sacerdotes y a los ancianos del pueblo diciendo: el reino de En aquel tiempo volvió Jesús invitados, pero estos no quisieron ir. Envió de nuevo a otros criados que le dijeran: tengo preparado el banquete, he hecho matar mis terneras y los otros animales gordos, todo está listo, vengan a la boda. Pero los invitados no hicieron caso. Uno se fue a su campo, otro a su negocio, y los demás se les echaron encima a los criados, los insultaron y los mataron. Entonces el rey se llenó de cólera y mandó a sus tropas que dieran muerte a aquellos asesinos y prendieron fuego a la ciudad. Luego les dijo a sus criados: la boda está preparada, pero los que habían sido invitados no fueron dignos. Salgan pues a los cruces de los caminos y conviden al banquete de bodas a todos los que encuentren. Los criados salieron a los caminos y reunieron a todos los que encontraron, malos y buenos. Y la sala del banquete se llenó de convidados. Cuando el rey entró a saludar a los convidados, vio entre ellos a un hombre que no iba vestido con traje de fiesta y le preguntó: amigo, ¿cómo has entrado aquí sin traje de fiesta? Aquel hombre se quedó callado. Entonces el rey dijo a los criados: átenlo de pies y manos y arrójenlo al fuego, a las tinieblas. Allí será el llanto y la desesperación, porque muchos son los llamados y pocos los escogidos. Palabra del Señor.
1: Gloria a ti, Señor Jesús.

Queridos hermanos, querida familia, el libro del profeta Isaías anuncia una visión a la salvación universal. Cada uno de nosotros estamos llamados a la vida eterna. Cristo ha vencido la muerte y por eso todo aquel que cree en Él tendrá vida eterna. El hecho de hoy congregarnos en este lugar para celebrar la Eucaristía es porque creemos en Jesús, que se ha hecho pan vivo para cada uno de nosotros, y por consiguiente esta imagen del banquete preparado por el Señor que nos presenta el profeta Isaías, el banquete simboliza la comunión, el banquete simboliza la alegría, el banquete simboliza la plenitud mesiánica. Por eso cada uno de nosotros debemos de esperar en el Señor y evitar el velo que nos habla el profeta. El velo representa la ignorancia, el velo representa la ignorancia, el sufrimiento, la separación de Dios y la humanidad que simboliza el pecado. Por eso es que cada uno de nosotros tenemos que quitarnos aquel velo que nos impide ver la gracia, aquel velo que nos impide ver la misericordia, aquel velo que muchas veces nos está apartando del camino que nos conduce a la salvación y a la vida eterna. Todo está preparado, venid a la boda. Es la invitación que Jesús nos hace a través del evangelista San Mateo en el capítulo 22. Jesús compara el reino de Dios como un banquete de bodas. Muchos son los invitados, pero algunos no quieren ir, rechazan esta invitación. Hoy pensemos cada uno de nosotros que estamos llamados al banquete de bodas, y es la Eucaristía es como el preámbulo para ese encuentro significativo de la salvación y de la vida.

compara el reino de Dios como un baile. El Señor siempre nos está invitando en su palabra a vivir en santidad, a vivir en gracia. Muchas veces desplazamos la Eucaristía por otras cosas, quizás importantes y no tan significativas en nuestra vida, porque el reino de Dios es semejante a aquella persona que acoge en su corazón el misterio de la santidad, aquel que desea ser santo y empieza un camino de perfección. Por eso no rechaza la vida sacramental. Y la vida sacramental es cuando yo estoy confesándome, cuando yo estoy comulgando, cuando yo estoy viviendo en matrimonio eclesiástico, cuando yo estoy haciendo las obras de caridad, cuando yo me preocupo por mi salvación y la salvación de mi familia. Los invitados son, la invitación es para todos. Dios no rechaza a nadie. Hoy vemos en el Evangelio que Dios no rechaza a nadie, pero sí nos pide una identificación. Y dice el Evangelio que cuando llega a la boda el rey encuentra que una persona no está vestida. Y no se habla del vestido que muchas veces nosotros utilizamos para cubrir nuestro cuerpo. Se habla de aquellas obras que realizamos en esta vida. Hoy pensemos cuáles son nuestras obras. Dios tiene mucha paciencia con cada uno de nosotros, sus hijos, pero muchas veces nosotros como hijos no hacemos caso. ¿Cuál es nuestra vestidura? ¿Cuáles son las obras que presentaremos ante Dios? Por eso, queridos hermanos, que el Evangelio que acabamos de escuchar y estas lecturas que hoy nos motivan para vivir en gracia santificante, nos invita cada día a ser perseverantes. No tengamos miedo de iniciar este camino de santificación y no dejemos que nada ni nadie impida que vivamos la vida sacramental. No impidamos que nada ni nadie impida que yo viva la Eucaristía. No impidamos que nada ni nadie impidan que yo haga mis obras de caridad, porque esta es mi identidad para este banquete al cual estoy llamado y por el cual Dios, a través de su Hijo Jesucristo, que me ha otorgado la salvación y la vida eterna, me invita a la salvación. Por eso pidámosle a nuestra Madre la Virgen María que nos ayude cada día a ser perseverantes y que quitemos el velo de la ignorancia, aquellas situaciones que muchas veces nos llevan al sufrimiento, aquellas situaciones de pecado que muchas veces nos impiden ver la misericordia de Dios, que podamos quitar de nuestra vida todo lo que no va en coherencia con el Evangelio. Y pidamos perdón también por cuantas veces nos dejamos llevar por nuestra ignorancia, por el pecado y muchas veces por estas situaciones que cubren o que simplemente se puede ver desde una ceguera espiritual y nos impiden ver lo que Dios quiere, que es la luz de la vida, luz que irradia el camino de la santificación de la humanidad, y por el consiguiente estamos todos llamados a vivir este camino de salvación. Así sea.

0: Creo en Dios, Padre Todopoderoso, Creador del cielo y de la tierra. Creo en Jesucristo, su único Hijo, nuestro Señor, que fue concebido por obra y gracia del Espíritu Santo. Nació de Santa María Virgen, padeció bajo el poder de Poncio Pilato, fue crucificado, muerto y sepultado, descendió a los infiernos, al tercer día resucitó entre los muertos, subió a los cielos y está sentado a la derecha de Dios Padre Todopoderoso. Desde allí ha de venir a juzgar a vivos y muertos. Creo en el Espíritu Santo, la Santa Iglesia Católica, la comunión de los santos, el perdón de los pecados, la resurrección de la carne y la vida eterna. Amén. Presentemos nuestras oraciones a Dios Padre, que en su Hijo nos ha revelado su amor y su proyecto de salvación para toda la humanidad, y digámosle: escucha, Señor, las oraciones de tu pueblo.
1: Escucha, Señor, las oraciones de tu pueblo.
2: Te pedimos por la Iglesia, para que unida a Cristo sea testimonio y signo visible del reino de los cielos en medio de los pueblos. Roguemos al Señor.
1: Señor, la oración de tu pueblo.
2: Te pedimos por los gobernantes, para que sensibles al dolor humano trabajen por la justicia y el bien común, sembrando esperanza, confianza y paz. Roguemos al Señor.
0: Escucha, Señor, las oraciones de tu pueblo.
2: Te pedimos por los que sufren injusticias, atropellos y violencia, para que encuentren el consuelo en la fe que profesan y en la comunidad cristiana el apoyo y la solidaridad que requieren. Roguemos al Señor.
0: Escucha, Señor, las oraciones de tu pueblo.
2: Te pedimos, Señor, por nosotros y por nuestras familias, para que fortalecidos con la Eucaristía permanezcamos fieles a Cristo, dando frutos de esperanza, alegría y vida nueva. Roguemos al Señor.
0: Escucha, Señor, las oraciones de tu pueblo. Acoge, Señor, las oraciones que te hemos presentado y fortalécenos en la fe para que anunciemos a Cristo como el camino que nos lleva al banquete celestial, el que vive y reina por los siglos de los siglos. Nos podemos sentar.

0: sea agradable a tus fieles, para que cuantos celebramos con amor nos conduzca a la gloria del cielo, por Jesucristo nuestro Señor.
1: Amén.
0: El Señor esté con ustedes.
1: Y con tu espíritu.
0: Levantemos el corazón.
1: Lo tenemos levantado hacia el Señor.
0: Demos gracias al Señor nuestro Dios.
1: Es justo y necesario.
0: En verdad es justo bendecirte y darte gracias, Padre Santo, fuente de la verdad y de la vida, porque nos has convocado en tu casa en este domingo. Hoy tu familia reunida en la escucha de tu palabra y en la comunión del pan único y partido celebra el memorial del Señor resucitado, mientras espera el domingo sin ocaso en el que la humanidad entera entrará en tu descanso. Entonces contemplaremos tu rostro y alabaremos por siempre tu misericordia. Con esta gozosa esperanza y unidos a los ángeles y a los santos, cantamos unánimes el himno de tu gloria.

Santo eres en verdad, Señor, fuente de toda santidad. Por eso te pedimos que santifiques estos dones con la efusión de tu Espíritu, de manera que se conviertan para nosotros en el cuerpo y la sangre de Jesucristo nuestro Señor, el cual, cuando iba a ser entregado a su pasión voluntariamente aceptada, tomó pan, dándote gracia, lo partió y lo dio a sus discípulos, diciendo: tomen y coman todos de él, porque esto es mi cuerpo que será entregado por ustedes.

Del mismo modo, acabada la cena, tomó el cáliz y dándote gracias de nuevo, lo pasó a sus discípulos diciendo: tomen y beban todos de él, porque este es el cáliz de mi sangre, sangre de la alianza nueva y eterna, que será derramada por ustedes y por muchos para el perdón de los pecados. Hagan esto en conmemoración mía.

0: Este es el sacramento de nuestra fe. Así pues, Padre, al celebrar ahora el memorial de la muerte y resurrección de tu Hijo, te ofrecemos el pan de vida y el cáliz de salvación y te damos gracias porque nos haces dignos de servirte en tu presencia. Te pedimos humildemente que el Espíritu Santo congregue en la unidad a cuantos participamos del cuerpo y la sangre de Cristo.
1: Acuérdate, Señor, de tu iglesia extendida por toda la tierra, reunida aquí en el domingo, día en que Cristo ha vencido la muerte y nos ha hecho partícipes de su vida inmortal, con el Papa León XIV, con nuestro obispo Moacir, todos los pastores que cuidan de tu pueblo, llévala a su perfección por la caridad. Acuérdate también de nuestros hermanos que se durmieron en la esperanza de la resurrección, los que hemos mencionado en esta Eucaristía y los que no también, y de todos los que han muerto en tu misericordia, admítelos a contemplar la luz de tu rostro. Ten misericordia de todos nosotros. Y así con María la Virgen, Madre de Dios, su esposo San José, los apóstoles y cuantos vivieron en tu amistad a través de los tiempos, merezcamos por tu Hijo Jesucristo compartir la vida eterna y cantar tus alabanzas.
0: Por Cristo, con Él y en Él, a ti Dios Padre omnipotente en la unidad del Espíritu Santo, todo honor y toda gloria por los siglos de los siglos.
2: Amén.
0: El amor de Dios ha sido derramado en nuestros corazones con el Espíritu Santo que se nos ha dado. Digamos con fe y esperanza: Padre nuestro, que estás en el cielo, santificado sea tu nombre. Venga a nosotros tu reino, hágase tu voluntad en la tierra como en el cielo. Danos hoy nuestro pan de cada día, perdona nuestras ofensas, como también nosotros perdonamos a los que nos ofenden. No nos dejes caer en la tentación y líbranos del mal. Amén. Líbranos de todos los males, Señor, y concédenos la paz en nuestros días, para que, ayudados por tu misericordia, seamos siempre libres de pecado y protegidos de toda perturbación, mientras esperamos la gloriosa venida de nuestro Salvador Jesucristo. Señor Jesucristo, que dijiste a tus apóstoles: la paz les dejo, mi paz les doy, no tengas en cuenta nuestros pecados, sino la fe de tu iglesia, y conforme a tu palabra concédenos la paz y la unidad, tú que vives y reinas por los siglos de los siglos. La paz del Señor esté siempre con ustedes. Desen fraternalmente el saludo de la paz. Papá.

Este es el Cordero de Dios que quita los pecados del mundo. Dichosos los invitados a la cena del Señor.

0: Oremos. Suplicamos a tu majestad, Señor, que así como nos nutres con el alimento del santísimo cuerpo y la sangre de tu Hijo, nos hagas participar de su naturaleza divina, por Jesucristo nuestro Señor. Nos sentamos un momento.
1: Buenas noches con todos. Estamos en el mes misionero, por ende estamos con el rezo del Santo Rosario todos los días a las 6 de la tarde, el Rosario Misionero, orando por todos los continentes en este mes, donde también oramos por todos los misioneros que están en diferentes partes del mundo llevando el anuncio del Evangelio. Para el próximo domingo 18 es la fiesta del Domingo Mundial de las Misiones, del DOMUN. Entonces nos preparamos para este día, ya que la colecta que se recaude será para este fin. Seamos bien generosos, no demos de lo que nos sobra, demos más bien de lo que nos hace falta, de lo que hay en nuestro corazón, que lo que el aporte que den, si Dios nos permite llegar al próximo domingo, lo podamos hacer para ese fin. En la parte de afuera hay unos jóvenes que están vendiendo una colada morada a $2, guaguas de pan a 1, para que les colaboren. Son actividades que ellos mismos realizan y eso les sirve de sustento para su trabajo, su pastoral y todo lo que ellos realicen.
0: Pedimos a nuestra Madre, la Virgen María, que interceda por cada una de nuestras intenciones, que interceda por todas nuestras familias. Dios te salve María, llena eres de gracia, el Señor es contigo, bendita eres entre todas.

0: las mujeres, y bendito es el fruto de tu vientre, Jesús. Santa María, Madre de Dios, ruega por nosotros pecadores, ahora y en la hora de nuestra muerte. Reina del Cisne, San Miguel, San José, el Señor esté con ustedes. La bendición de Dios Todopoderoso, Padre, Hijo y Espíritu Santo, descienda sobre ustedes, sus familias, y les acompañe siempre.
1: Amén.
0: La alegría que da el Señor, pueden ir en paz.
1: Demos gracias a Dios.
0: Una feliz noche, una feliz semana. Dios los bendiga, Dios los acompañe.

0: Y cuando son ya las 20 horas, cerramos aquí esta segunda parte de la radio revista Dios con Nosotros, con la celebración de la Eucaristía que hemos tenido desde la parroquia central, parroquia Nuestra Señora del Cisne Catedral. Gracias a nuestros amigos, amigas que han estado con nosotros durante este domingo, en el que contamos ya 11, el segundo domingo de este mes misionero, el mes de octubre, y ya se viene el tercer domingo, que es el DOMUND, Domingo Mundial de las Misiones. Agradecemos también a nuestro compañero Milton Moreno por la transmisión de la Eucaristía. Y vamos aquí entonces a concluir la radio revista Dios con Nosotros, agradeciéndoles una vez más y deseándoles que tengan una buena noche y una excelente semana, semana misionera.
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Te invocamos, oh Señor, escucha nuestra oración, presta oído a nuestro canto y se alegrará nuestro corazón.

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1: Es la hora 0:10.
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0: Es la hora 1:15.
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0: Es la hora 1:31.
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0: Es la hora 1:46.
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0: Es la hora 2:02.
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0: Es la hora 2:30.
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0: Es la hora 3:17 minutos.
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15 minutos, 4 con 15 minutos. Bienvenidos y bienvenidas una vez más a la programación de Hatari Shuchi en este lunes, lunes inicio de semana, lunes 12 de octubre. Bienvenidos y bienvenidas una vez más a la programación de Hatari Shuchi en este lunes inicio de semana, lunes 12 de octubre. Saludos cordiales a cada uno de ustedes aquí en Sucumbíos, igualmente en Orellana. Igualmente, saludos cordiales a los amigos del volante. Esta mañana sintonizan la señal de los 105.3, la programación de Hatari Shuchi. 4 de la mañana con 16 minutos, ya tenemos 4 con 16 minutos. Bienvenidos y bienvenidas una vez más a cada uno de ustedes. Saludos cordiales aquí en Sucumbíos, igualmente en Orellana. Quedan cordialmente invitados, invitadas a la programación de Hatari Shuchi. 4 con 16 minutos.

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4: Bueno, hermanos y hermanas, el mensaje que yo les quiero compartir es que la misión es algo maravilloso, que lo hacemos en distintos momentos, distintas circunstancias, así sean pequeños detalles, y el don, este mensaje que también es el ir construyendo con lo que nosotros tenemos para compartir, para construir esta iglesia que camina en sinodalidad, que se abre, que va construyendo y haciendo vida palpable los sueños que el Señor también quiere para nosotros aquí en este vicariato. Por eso les invito y les animo para que con lo que nosotros tenemos desde el corazón, nuestra vida, la misión desde nuestro corazón, desde nuestra oración, con lo que nosotros vivimos, podamos también seguir construyendo esta iglesia, seguir caminando y seguir siendo parte de esta gran misión, también de este bonito homenaje momento, hasta que también lo hacemos a través del don. Así que con mucha alegría les invito a seguir compartiendo y construyendo esta iglesia.

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Sumata kishamu. 5 de la mañana con 24 minutos. Ya tenemos 5 de la mañana.

La parroquia San Luis de Armenia, gracias por la sintonía. Nos piden acá, complaz,

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principalmente en la comunidad de 16 de abril y 24 de mayo. 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
1: Es la hora 5:30 minutos.
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0: Evangelio según San Lucas, capítulo 12, versículos del 29 al 32. La reina del sur se levantará el día del juicio para condenarlos. En aquel tiempo, la multitud se apiñaba alrededor de Jesús y este comenzó a decirles: la gente de este tiempo es una gente perversa. Pide una señal, pero no se le dará otra señal que la de Jonás. Pues así como Jonás fue una señal para los habitantes de Nínive, lo mismo será el Hijo del Hombre para la gente de este tiempo. Cuando sean juzgados los hombres de este tiempo, la reina del sur se levantará el día del juicio para condenarlos, porque ella vino desde los últimos rincones de la tierra para escuchar la sabiduría de Salomón, y aquí hay uno que es más que Salomón. Cuando sea juzgada la gente de este tiempo, los hombres de Nínive se levantarán el día del juicio para condenarla, porque ellos se convirtieron con la predicación de Jonás. Y aquí hay uno que es más que Jonás. Palabra del Señor.
1: Gloria a ti, Señor Jesús.
0: El texto del Evangelio nos llama a vivir el hoy, semeron lucano, es decir, el tiempo de la salvación que es ahora. No debemos perdernos en la espera de señales extraordinarias o revelaciones privadas, pues la señal definitiva ya nos ha sido dada. Es Cristo presente en su palabra y en la fracción del pan. En este sentido, el discípulo o el creyente debe cultivar un corazón noble y generoso para conservar la palabra y dar fruto con perseverancia. El Evangelio nos identifica con la generación actual y, por lo tanto, nos advierte para no caer en el error de esperar otra revelación diferente a la que nos ha sido dada por el Padre en su Hijo.

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0: Amigos y amigas, un gusto saludarles. Muy buenos días. En esta nueva semana es un gusto nuevamente estar con todos ustedes, darles a conocer las nuevas noticias que se han generado durante los últimos días, durante las últimas horas, en este fin de semana, en este feriado también, que esperemos que hayan disfrutado, que hayan podido descansar, que hayan podido también compartir con la familia, con sus seres queridos. Pues y ahora estamos ya de vuelta en esta semana de actividades para quienes no laboraron durante el fin de semana y durante también el feriado. Estamos acá activos también a través de Radio Sucumbío 105.3 y por supuesto en nuestras diferentes plataformas, retomando también las actividades en este día lunes 12 de octubre. Un gusto acompañarles. Un buen provecho también a la gente que está desayunando desde la mañanita ya para dirigirse en sus diferentes actividades, en los diferentes lugares también, en los diferentes recintos, comunidades que nos están escuchando a esta hora de la mañana. Seguro ya muchos están preparándose para poder trabajar, para poder ir a las instituciones educativas, los estudiantes, las damas de casa, pues desde la mañanita también ya se levantan preparando pues para poder realizar sus trabajos, sus actividades, las instituciones educativas, a acudir a sus colegios, a sus escuelas. Pero tome en cuenta siempre las recomendaciones, salir con tiempo y así nos evitamos también cualquier incidente, cualquier accidente que pueda lamentarse en algún momento. Siempre salir con tiempo y de esa manera en el trayecto desde su casa a su destino no pueda ocurrir alguna situación lamentable. Con esto iniciamos nuevamente nosotros con las noticias en este día lunes 12 de octubre. Un gusto acompañarles en esta mañana.
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0: Y en los titulares, Gonzalo Pizarro celebró sus 49 años con 3 días de festividades. Y la policía incauta más de 300 kilos de marihuana en Carchi y aprehende a 3 personas. Masar se acerca a su nivel mínimo y expertos advierten mayor riesgo de apagones en Ecuador. Ciudadanos de 4 provincias reclaman cortes de luz durante el pasado feriado. Sucumbío y Orellana constan en la distribución de los kits electorales previstas desde el día de hoy. Gasolina extra Ecopaís y diésel bajan 4 centavos por galón desde el día de hoy en Ecuador. Y las lluvias dejan más de 17.000 personas afectadas en Ecuador, Orellana entre las provincias con mayor impacto. Y el ejército inhabilita maquinaria y campamentos de minería ilegal en Taisha. También indicarles que tendremos en nuestro espacio de entrevista a Ángel Sayo como abogado defensor de Gregorio Aguinda, tomando en cuenta que el pasado, en la semana pasada anterior, fue y se llevó a cabo la audiencia. Queremos también conocer cómo fue este proceso, si se concluyó con la audiencia y cuáles fueron los resultados. Es que ya también los jueces tienen los resultados y todo esto estaremos dándole a conocer en el espacio de entrevista más adelante.
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0: Iniciamos entonces con la ampliación de las noticias que hemos preparado para el día de hoy. Y Gonzalo Pizarro celebró sus 49 años con 3 días de festividades. La parroquia Gonzalo Pizarro, perteneciente al cantón del mismo nombre, celebró sus 49 años con una programación de 3 días que incluyó la elección de la reina, actividades para los adultos mayores, encuentros deportivos y la tan esperada expoferia. Durante las las festividades, la nueva soberana realizó un recorrido y acompañó a las autoridades. Y pudimos también conversar con ella sobre sus compromisos para este periodo 2026-2027. En la misma jornada, una emprendedora que participó en la expoferia también compartió su experiencia y dio a conocer su trabajo. Escuchemos a los testimonios tanto de la nueva reina y a una de las participantes de este encuentro, Expoferia Emprende 2026, Gonzalo Pizarro. Escuchemos.
2: Muy nerviosa, sí. Todas mis compañeras hicieron lo mejor de ellas y pues nada, muy feliz y sobre todo agradecer al que me preparó, porque yo sin él no hubiera sido nada, porque ya a último momento me quería rendir por completo, pero gracias a él estoy aquí.
3: Bueno, y hay proyectos como reina. ¿Cuál es el proyecto que tienes para mejorar también acá el cantón, la parroquia Gonzalo Pizarro?
2: Bueno, primeramente yo comenzaría con nuestros emprendedores, porque ellos son una parte fundamental de lo que hace el turismo y la gastronomía. Pues, por segundo paso sería con los jóvenes, porque los jóvenes son el presente y el futuro de Gonzalo Pizarro. Escuchar tanto sus ideas, sus sueños y sus proyectos. Y por último, por la parte de las personas con discapacidad.
3: Muy bien, ¿qué mensaje darle a la parroquia Gonzalo Pizarro en esos 49 años de parroquialización?
2: Mi mensaje sería, pues, poder seguir con nuestros emprendimientos, porque aquí se maneja bastante el turismo y la cultura, y pues seguir adelante con nuestra parroquia. Que viva Gonzalo Pizarro.
4: Gracias a Dios por permitirnos tener en la finca esta calidad de pavos. El blanco pesa 44 libras. No le puede alzar.
3: ¿Aquí solo machos?
4: Sí, solo machos. Las hembras las tenemos allá para seguir reproduciendo.
3: ¿Y por qué se dedicó a hacer este tipo de actividad usted?
4: No, más bien nosotros en la finca tenemos un proyecto familiar y estamos más bien enfocados en el cultivo, lo que son los pavos, las gallinas guineas, como tenemos allá. Tenemos los quiques, tenemos los patos chinos, sino que por el espacio no se ha podido traer. Tenemos los borregos. Entonces no se ha podido sacar todo lo que cultivamos, lo que tenemos las aves en la casa, pues ese nos...
3: ¿Ustedes lo venden allá?
4: Sí.
3: ¿Dónde lo pueden ubicar y a dónde pueden...?
4: Ya, nos pueden visitar en la finca Manuelito, está ubicada en las playas, en playas del río Due, pasando el río Due al otro lado, como la vía que va a Chuscuyacu. Ahí nos encontramos ubicados. Cualquier interesado que le guste comprar un pavo, un borrego, una gallina guinea, patos chinos, patos igual.
3: Preparándose ya para la Navidad, me imagino también.
4: Así es, preparándonos para la Navidad.
3: Ahí sí, pavo en la mesa no debe faltar.
4: Claro que sí, en la nuestra, claro que sí.
3: ¿Y el mensaje?
4: Comprar igual.
3: ¿A dónde pueden comunicarse?
4: Claro, pueden comunicarse con a mi persona o a mi cuñada Erpi García, que le conocen. Mi número 0999-546328.
3: Repitamos, porque si alguien no anotó, puede hacerlo ahora.
4: Así es. No, en este momento pueden anotar mi número, que es el 0999-546328. Así es. No, más bien la parroquia es una parroquia que ya está cumpliendo 49 años, y eso es bienvenido, y pedirle a toda igual que lo disfruten, pero sanamente.
3: ¡Que viva Gonzalo!
4: ¡Que viva Gonzalo Pizarro!
0: Por su parte, Jairo Puga, presidente de la Junta Parroquial de Gonzalo Pizarro, explicó cómo se desarrollaron las actividades por el aniversario número 49 de la parroquia. La autoridad expresó su alegría y satisfacción por la manera en que se llevaron a cabo los 3 días de festividades. Sobre el desarrollo de esta celebración también pudimos obtener en la entrevista con el presidente Jairo Puga. Escuchemos.
5: Bienvenida a Radio Sucumbíos, contentos pues de festejar 49 años, la casa llena de hecho, aquí apoyando a los emprendedores, emprendedores locales que salen justamente a expender sus productos, en este caso aquí en una carpa de comida, pues feliz, contento porque la acogida de la gente es total.
3: el tercer día me parece ya de festividad.
5: Sí, por supuesto, con este rematamos, así que los que están en casa todavía pueden venir, disfrutar de un almuerzo y en la tarde el Toros de Pueblo y el gran cierre de fiestas.
3: Bien, ¿qué nomás ofrecen en lo que usted ha visto, ha recorrido ya un poco en esta Expo Fe?
5: Bueno, tenemos tema agrícola, tenemos emprendimiento, tenemos gastronomía, tenemos de todo. La casa está llena para todo gusto, todo sabor, sabores hornado, cangrejada, lo que ustedes deseen, mis estimados ciudadanos del cantón y de la provincia de Sucumbíos.
3: ¿Ya probó usted los sabores de acá de los emprendedores?
5: Súper bien, en este caso pues los emprendedores, ellos están participando de todos los sectores, de todas las comunidades, y es muy importante motivar para que ellos también pues tengan su recurso económico y con ello puedan salir adelante.
3: Muy bien, el mensaje para los emprendedores ahora en estas fiestas, que aprovechen pues de esa manera, pero la ciudadanía también, a que venga y disfrute no solamente de eso, porque acá es esta tierra rica en turismo, donde pueden disfrutar, irse de aquí de la Expoferia a disfrutar de los espacios turísticos.
5: Gonzalo Pizarro, tierra de hermosas cascadas, ese es nuestro lema, y no solamente como lema, sino porque justamente aquí, de las 31 parroquias, esta es la más privilegiada por tener varias cascadas, varios ríos, y por ello, invitarles a disfrutar del tema turístico, gastronómico, cultural, de todo tipo, que el día de hoy estamos acá justamente festejando los 49 años y por ello es muy importante resaltar cada una de las actividades que realizamos. Así que los esperamos.
3: Ahora, en el tema de concursos, premios, va a haber, ¿cómo está también esto planificado?
5: Obviamente, sí, para todos los participantes de las ferias habrá premios, a pesar de que con el recurso muy limitado, pero todos los años, 4 años consecutivos, hemos llenado la casa y esta vez no va a ser la excepción para... igual incentivarles con, en este caso con sus regalos.
3: ¿Cómo es el concurso? ¿Se va a tomar en cuenta qué nomás?
5: Bueno, los concursos en sí son, tenemos un jurado calificador que va a pasar justamente por cada uno de los lugares. En este caso se va a ver en la gastronomía algo autóctono, algo nuestro, de igual manera la sazón, el sabor, y así en cada uno de los emprendimientos, cada uno tiene pues su diferente, en este caso, calificación.
3: ¿Cómo ha visto hasta el momento? ¿Ya probó usted también algunos platos? ¿Qué tal están?
5: Súper ricos, con mi gente, pues con mucho cariño, con mucho amor los prepara, y eso hace la diferencia.
3: ¡Que viva Gonzalo Pizarro!
5: ¡Que viva Gonzalo Pizarro en sus 49 años de aniversario!
0: Y como Radio Sucumbíos también fuimos parte de estas festividades por los 49 años de parroquialización de Gonzalo Pizarro, en el cual pues agradecemos a los organizadores por la invitación y permitirnos acompañar de esta celebración y compartir con nuestra audiencia las voces de sus protagonistas. Muchísimas gracias por esa invitación, en el cual pues fuimos parte también de estas festividades. 6:15 a.m. Continuamos con más noticias en el ámbito nacional. Mazar se acerca a su nivel mínimo y expertos advierten mayor riesgo de apagones. El descenso del embalse de Mazar mantiene la preocupación por el abastecimiento de electricidad en Ecuador. Según el reporte del domingo 11 de octubre, el nivel del agua ubicó en 2.125 metros sobre el nivel del mar. Esto significa que estaba 10 metros del mínimo establecido para operar con seguridad, situado en 2.115 metros. La importancia de Mazar va más allá de una sola central. El embalse almacena el agua que permite generar electricidad en las hidroeléctricas Mazar, Molino y Sopladora. Estas instalaciones aprovechan el agua de manera sucesiva, por lo que una disminución de las reservas puede afectar la producción del conjunto. Durante el feriado, las desconexiones aplicadas a determinadas industrias no lograron detener la caída de los embalses. Las restricciones industriales continuarán con suspensiones de hasta 72 horas semanales. Sin embargo, expertos consultados por medios nacionales consideran que esta medida resulta insuficiente para frenar el descenso y evitar posibles apagones en los hogares. Marco Acuña, del Colegio Colectivo de Ingenieros y Economía, planteó que se debería considerar cortes programados de 2 o 3 horas durante la noche para el sector residencial. Según su criterio, esto ayudaría a reducir el consumo y preservar las reservas. Esta es una de las recomendaciones del especialista, no un horario oficial de apagones anunciado por las autoridades. La postura expresada por el gobierno ha sido proteger el suministro de los hogares mediante las restricciones industriales. El presidente Daniel Noboa aseguró el pasado 5 de octubre que no habría cortes para las familias ecuatorianas. Pese a ese anuncio, los especialistas mantienen sus advertencias ante la reducción del agua disponible. La recuperación de Masar requiere lluvias en las zonas que alimenten la cuenca del río Paute. Las precipitaciones que provocan inundaciones en el sector de la costa no necesariamente aportan agua a este embalse porque pertenecen a otras cuencas. Los analistas entrevistados por medios nacionales estiman que serían necesarios unos 15 días de lluvias sostenidas en el Austro para revertir esta situación. Mientras esas condiciones no mejoren, advierten que continuará la presión sobre las reservas y la generación de electricidad. Es preocupante para nuestro país. A lo largo de estos días tendrán que seguir analizando si efectivamente tendrán que hacer cortes en horarios establecidos en cada una de las provincias de nuestro país. 6:18 a.m. Vamos con más noticias en el ámbito nacional. Es importante seguir compartiéndoles noticias que son de relevancia y sobre todo ahora en este proceso electoral que se nos avecina, en el cual Sucumbío y Orellana ya constan en la distribución de kits escolares previstas desde el día de hoy. El Consejo Nacional Electoral avanza en la distribución de equipos tecnológicos para las elecciones seccionales y de Consejo de Participación Ciudadana y Control Social previstas para el próximo 29 de noviembre. La planificación contempla la entrega de 2.339 kits técnicos electorales para 24 provincias del país y en las tres circunscripciones especiales del exterior. Cada kit contiene una computadora portátil, un escáner, cables de alimentación eléctrica y cables USB. Estos equipos serán utilizados para digitalizar y transmitir la información de las actas electorales como parte del procesamiento de los resultados de la votación. El día de ayer, domingo 11 de octubre, el organismo electoral informó sobre la distribución de 925 kits destinados a Manabí, Los Ríos, Guayas y Santa Elena. La actividad contó con la presencia del presidente del CNE, José Cabrera Zurita. Para hoy, el lunes 12 de octubre, el cronograma contempla la distribución correspondiente a Sucumbíos, Orellana, Napo, Pastaza y Morona Santiago. La entrega continuará el día de mañana, martes 13, para Imbabura, Carchi, Esmeraldas y Santo Domingo de los Áchilas. El miércoles 14 está previsto el envío destinado a delegaciones del exterior. El jueves 15 corresponde a Cotopaxi, Tunguragua, Chimborazo y Bolívar, mientras que para Pichincha la distribución está programada para el sábado 17 de octubre. En el caso de Galápagos, la fecha permanece pendiente de definición. Como parte de las entregas ya realizadas, la Delegación Provincial del Cañar recibió 45 kits. Estos permitirán transmitir información desde 39 centros de digitación distribuidos en sus 7 cantones. Según esa delegación, el funcionamiento de los equipos será verificado durante los simulacros electorales y permanecerán bajo custodia de las Fuerzas Armadas. Paralelamente, el Consejo Nacional Electoral continúa con la elaboración de los documentos, la impresión de papeletas y la capacitación de los miembros de las juntas receptoras del voto. Con corte 10 de octubre, la producción de documentos electorales registraba un avance del 12,48%. La impresión de papeletas alcanzaba un 4,59%. En cuanto a la capacitación de los integrantes de las juntas receptoras del voto, el avance nacional era de 52,88% debido a estas capacitaciones que se vienen dando a nivel de cada uno de los provincias y puntos específicos que ha sido definido por el Consejo Nacional Electoral, tomando en cuenta que deben hacerlo de manera presencial hay multas que también serán sometidas a las personas que no acudan y que hayan sido llamadas precisamente a formar parte de los miembros juntas receptoras del voto. Es importante que acuda y de esa manera evitarse cualquier sanción. 6:22 a.m.

Y ahora les contamos 6:22 más noticias en el ámbito nacional, pero gracias también a cada uno de ustedes quienes están conectados a nuestra señal de los 105.3 y nuestras diferentes plataformas digitales que también se conectan para de esa manera darles a conocer todas las noticias que hemos dado a conocer y las que tenemos todavía preparado para igualmente dárselas a conocer. Extra, Ecopaís y Diesel bajan 4 centavos por galón desde el día de hoy en Ecuador. Desde hoy, lunes 12 de octubre, entran en vigencia los nuevos precios de las gasolinas Extra y Ecopaís, así como el diésel premium en las estaciones de servicio del país. Los tres combustibles tienen una reducción de 4 centavos por galón. Esta rebaja fue anunciada por el presidente Daniel Noboa el pasado 7 de octubre. Con el ajuste, la Extra y la Ecopaís pasan de aproximadamente $3.21 a $3.17 por galón. En el caso del diésel premium, el precio disminuye de aproximadamente $3.15 a $3.11 por galón. Con esta actualización, estos combustibles acumulan 4 meses consecutivos de reducción desde julio. La disminución total durante ese periodo alcanza los 14 centavos por galón. Los nuevos valores estarán vigentes hasta el 11 de noviembre. La siguiente actualización mensual está prevista para el 12 de noviembre. Para comprender cuánto representa esta rebaja al momento de abastecerse, una compra de 10 galones permite ahorrar 40 centavos frente al precio anterior. Si se adquieren 20 galones, la diferencia es de 80 centavos. El ahorro dependerá de la cantidad de combustible que compre cada conductor. El gobierno aplica un mecanismo excepcional adicional al sistema de bandas para determinar los precios mensuales de estos combustibles. Según la explicación oficial recogida por medios nacionales, este mecanismo busca limitar los incrementos cuando el petróleo registra fuertes alzas en los mercados internacionales. La gasolina super tiene un esquema diferente y queda fuera de esta reducción. Su precio está liberado y depende del comportamiento del mercado internacional. Petroecuador establece un valor de referencia para la super en su red de estaciones, pero este precio no es obligatorio para las gasolineras privadas. Por esa razón, quienes utilizan este combustible podrán encontrar diferencias de precio entre establecimientos a nivel de todo el país. 6:25.

0: 6:25, las lluvias dejan más de 17.000 personas afectadas en Ecuador. Orellana, entre las provincias con mayor impacto. Las intensas lluvias registradas en Ecuador han dejado miles de personas afectadas, daños en viviendas y problemas en carreteras y puentes desde el 29 de agosto, cuando se declaró en alerta roja por la evolución del fenómeno del Niño. Según el balance de la Secretaría de Riesgos, Gestión de Riesgos, recogidos en publicaciones hasta el domingo 11 de octubre, se contabilizaban 17.156 personas afectadas y 1.306 damnificadas. En conjunto, ambas categorías suman más de 18.000 personas impactadas por el temporal. El informe también registra una persona fallecida en la provincia del Oro. Durante este periodo se han reportado 325 eventos adversos en 22 provincias, con afectaciones en 100 cantones y 199 parroquias. Las inundaciones representan cerca de 155% de las emergencias registradas. Le siguen los deslizamientos de tierra, con aproximadamente el 20%. También se reportan intensas lluvias, fuertes vientos y daños provocados por la erosión del agua. Las provincias con mayor impacto en la población son Esmeraldas, Guayas, Los Ríos, Manabí, Orellana, Imbabura, Pichincha. La presencia de Orellana en este balance evidencia que las afectaciones también alcanzan a la región amazónica. En Esmeraldas, varias familias han sufrido inundaciones durante las últimas semanas. Gestión de Riesgos ha desplegado asistencia mediante la entrega de kits a las personas perjudicadas. En el cantón Las Naves, provincia de Bolívar, el desbordamiento del río también dejó sectores inundados. En cuanto a los daños materiales y el balance nacional, registra 4.847 viviendas afectadas y 16 totalmente destruidas. Además de 7 puentes, presentan daños, uno quedó destruido y contabilizan más de 10 kilómetros de vías afectadas. Mientras tanto, el Comité Estudia el Fenómeno del Niño señala que este permanece activo y fortalecido. Su informe advierte que si aumenta la frecuencia y la intensidad de las lluvias, podrían afectarse o elevarse el riesgo de crecidas de ríos, desbordamientos e inundaciones. Para el litoral se prevén lluvias superiores a lo habitual durante octubre, con mayor probabilidad de precipitaciones y tormentas entre 10 y 15 y el 15 de este mes. El pronóstico también advierte posibles crecidas y desbordamientos hasta el 15 de octubre, principalmente en el centro y norte de esa región. 6:28, amigos y amigas, con esto vamos nosotros al espacio publicitario. Y luego retornamos con la entrevista del día, que se trata precisamente de Ángel Sayo, defensor de Gregorio Aguinda, de este proceso que se lleva a cabo más de un año sobre la paralización que se realizó en el mes de octubre del 2025.
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0: Seis de la mañana con 32 minutos, estamos de vuelta a través de la señal de los 105.3 y por supuesto nuestras diferentes plataformas digitales. Ya estamos acá con nuestro invitado del día y la entrevista del día, Ángel Sayo, precisamente para conocer un poco sobre este proceso que se ha venido llevando a cabo en nuestra provincia y también pues ha sido de impacto o de conmoción a nivel nacional, incluso internacional, sobre la detención de Gregorio Guinda en octubre del 2025 y que avanza todavía este proceso en el cual pues todavía no se tiene conocimiento de cuál es el resultado en sí de las audiencias en el cual pues se ha llevado a cabo. Sin embargo, vamos a conocer precisamente y le damos la bienvenida al abogado Ángel Sayo, defensor de Gregorio Guinda, para conocer cómo avanza este proceso judicial y qué ocurrió en la última audiencia realizada el pasado 7 de octubre. Bienvenido, buenos días.
16: Buenos días, Viviana. Buenos días, amigos y amigas de Radio Sucumbíos. Gracias por la oportunidad. En efecto, el pasado 7 de octubre se llevó a cabo la audiencia de juzgamiento ante el Tribunal de Garantías Penales de Sucumbíos, audiencia que ha sido esperada por Gregorio Guinda, por las comunidades indígenas, especialmente por la comunidad Musuyacta y sus tres sectores, Domingo Dagua, Aquiguari y San Lorenzo. Dado que Gregorio Guinda se encuentra procesado desde el pasado 2 de octubre del año anterior, prácticamente hemos superado un año en el proceso legal y han pasado muchas cosas que realmente tienen bastante preocupadas las comunidades del sector, especialmente a Gregorio, que le cambió la vida todo este proceso penal. Se esperaba que llegue la audiencia porque es la oportunidad para que la fiscalía pruebe lo que sostiene, lo que afirma. Fiscalía señala que Gregorio Guinda es responsable de un delito de ataque o resistencia previsto en el artículo 283 del Código Orgánico Integral Penal y por lo tanto tiene la gran responsabilidad de demostrar y de probar técnica, científicamente o empíricamente lo que sostiene, y esto es la oportunidad que digo tiene la Fiscalía para hacerlo ante el Tribunal Penal. En el caso nuestro, para defender, para demostrar y para acreditar que Gregorio Guinda es un indígena de 51 años de edad, indígena quichua, que no tiene ninguna responsabilidad y que ha sido detenido en su momento, privado de la libertad y luego procesado injustamente por un delito que nada tiene que ver. Esas han sido las dos premisas con las que partimos precisamente este proceso, y ahora en audiencia de juzgamiento, de igual manera se logró a evacuar ya, primero que se instaló. Habían algunas dudas, alguna falta de certeza respecto de la audiencia se instale, y efectivamente se instaló. No olvidemos que la defensa de Gregorio, la comunidad Musuyak había pedido que primero se lleve a cabo los diálogos interculturales y luego la audiencia de juzgamiento. Esto para darle un enfoque intercultural, una interpretación intercultural a los hechos en los cuales vive particularmente la comunidad y el procesado. Sin embargo, ante una negativa del tribunal, hemos asistido a la audiencia de juzgamiento. Y en audiencia de juzgamiento, le digo, Viviana, lo que se ha hecho es avanzar con toda la prueba de fiscalía. Esto es la prueba testimonial. Se han recibido los testimonios de los agentes policiales que estuvieron en el momento de la captura. Se han presentado la prueba pericial, algunos peritos. Y finalmente la prueba documental. Por allí, por alguna inconsistencia, quedó pendiente una prueba de carácter testimonial. Y no más, es decir, ya la prueba de la fiscalía está prácticamente evacuada. Y en resumen, esa prueba ha mostrado inconsistencias, imprecisiones, y lo que es más importante, fiscalía no mostró ninguna prueba de carácter técnica que acredite que Gregorio haya lanzado una piedra y haya agredido a un servidor policial, que era lo que se esperaba que muestre, o que acredite que pruebe en audiencia. Eso no ha ocurrido. Por lo tanto, la tesis que tiene la defensa, que tiene Gregorio, en efecto, que él jamás participó en una agresión de esa naturaleza, cobra fuerza. Hemos tenido prueba testimonial que ha caído en la contradicción, ha caído en la falta de certeza por parte de los agentes policiales, lo que aumenta más no solamente los niveles de falta de certeza, sino los niveles de duda. Ha aumentado la duda respecto a lo que sostiene Fiscalía, que en un principio lo acusó de terrorismo y luego lo acusó formulándole cargo de ataque y resistencia. Lo que significa entonces que ya por parte de Fiscalía no esperamos mayor cosa. Ya le queda, como digo, un testimonio que por allí hubo una inconsistencia en cuanto si se presentó o no se presentó en audiencia preparatoria de juicio y no tiene más. En la parte de la defensa nos falta también algo más porque avanzamos la audiencia una más o menos de 9 a 10 horas concentrados en una audiencia para tratar de liquidar todo, sin embargo, no se logró.
0: Ya, muy bien. Ahora, esta audiencia que el día de 7 de octubre se tenía previsto, también se mencionó que se había suspendido ya en horas en el trayecto del día.
16: Sí, Viviana, mira, se inició ocho de la mañana estuvimos ahí, 8:30 se instaló la audiencia, uh-huh. Y hemos avanzado bastante, y en eso tengo que reconocer que tanto Fiscalía, el Tribunal de Garantías Penales y la defensa propia de Gregorio hizo un gran esfuerzo por avanzar. Normalmente en los procesos penales a veces la audiencia se lleva a cabo hasta el mediodía, luego se suspende para otra fecha. Aquí avanzamos en la mañana, avanzamos en la tarde, por eso digo más o menos concentrados unas 9 a 10 horas. Y en eso tengo que reconocer también la asistencia de los comuneros de Aquiguari, de San Lorenzo, de Domingo d'Agua, de la comuna Musuyak Tantal, incluso la gente de Cuchapamba, a César Andy, que estuvo presente durante toda esta jornada, pendientes en la parte exterior del Tribunal de Garantías Penales, apoyando, porque ellos tienen esa forma de ver la vida bajo la unidad, bajo un solo criterio, más que todo conociendo cuáles son los antecedentes de Gregorio. La gente se mantuvo en la parte exterior. Yo agradezco muchísimo, igual que toda la gente que está a nivel de derechos humanos, reconoce que ese esfuerzo realmente vale la pena. Y digo que fueron de 9 a 10 horas, se avanzó, ya lo que falta es parte de nuestra prueba pericial y testimonial, que no es mucho, y que limemos alguna imprecisión que hay respecto a un testimonio de la Fiscalía, y prácticamente la audiencia de juzgamiento habría concluido en un 90%. Digo en un 90% porque una vez que concluyamos tanto Fiscalía como nosotros que somos la defensa técnica, a mí personalmente como el profesional Ángel Rodrigo Sayo, que le toca llevar todo este proceso, concluiríamos este miércoles. Estimada Viviana, porque este miércoles a las 4 de la tarde el Tribunal de Garantías Penales ha convocado a reinstalar la audiencia que quedó pendiente en la parte final. Es decir, este miércoles a las 4 de la tarde estamos convocados para llegar al Tribunal Penal y practicar la última prueba que nos falta, y con lo que habría terminado la audiencia de juzgamiento en la parte de práctica de prueba testimonial, prueba pericial y prueba documental, quedando pendiente para el 16, de acuerdo al último auto, si no hay cambios, si no hay variaciones por parte del tribunal, el diálogo intercultural. Y después del diálogo intercultural, que será en la comuna Musuyacte, en el sector Domingo Dagua, volveríamos a nuevamente instalarnos en audiencia y finalmente practicaríamos los alegatos de cierre. Una vez que practiquemos los alegatos de cierre, prácticamente ya habría concluido esta etapa, esta fase, y te estaríamos listos para conocer la sentencia, que nosotros confiamos de que hay una valoración intercultural, una interpretación intercultural y una valoración integral de la prueba, y se ratifica la inocencia, porque insistimos, como lo hemos sostenido durante un año, Gregorio no ha cometido ningún delito de ataque a un servidor policial, y de eso Fiscalía no ha podido acreditar técnicamente como se esperaba.
0: Ahora, ¿cómo afecta justamente esta suspensión al proceso de Gregorio Guindo y su situación también, ¿no? De familiar, de las diferentes comunidades que también están apoyando, de las organizaciones y a él de manera personal?
16: Mire, a Gregorio le afecta básicamente, bueno, ya hay una pericia psicológica, por ejemplo, en la audiencia se practicó, se escuchó a un perito psicológico y él lo dijo. Y él lo dijo, Gregorio, en ese momento que recibió agresiones, que fue, a pesar que la ley no dice que se haga esto, se le privó su libertad, los convenios internacionales, derechos humanos, el 169 de la OIT, por ejemplo, limita taxativamente que las personas indígenas vayan a prisión cuando realmente hay otras penas alternativas o situaciones alternativas o medidas alternativas. En todo caso, ya el perito alertó que en ese momento había una afectación psicológica. Uh-huh. Y ahora en audiencia se escuchó al perito y dice, en efecto, hay una afectación psicológica. En aquel entonces, mire, un año después, naturalmente su modo de vida ha cambiado. Todos los viernes tiene que salir a presentarse. Económicamente tiene graves problemas porque la economía quichua en sí es bastante deficiente. Las familias quichua, no es que ganen cientos de dólares, miles de dólares semanales o mensuales, sobreviven con lo poco que tienen, sobreviven a nivel de la agricultura. Usted sabe que los precios de los combustibles están sumamente elevados, que la vida misma, el costo de la vida está sumamente cara. Entonces la economía quichua es bastante deficiente. Poco nada se ha avanzado en ese tema. Salir todos los viernes, salir por situaciones que tienen relación al proceso, eso le ha generado una incomodidad tremenda, una afectación económica, una afectación social al núcleo familiar. No hay tranquilidad. Su esposa tiene más de 61 años y es una de las personas que más sufre. Su nieta, que vive con ellos, es una de las personas que más sufre, claro, y sus hijos en general, ¿no? Entonces sí es lamentable la situación que vive, le toca enfrentar esta situación durísima, pero bueno, lo está haciendo extremándose esfuerzos, sacrificando hasta lo último. Gracias a Dios ha recibido apoyo de parte de organizaciones de derechos humanos, la Federación de Mujeres, otros colectivos que han asistido en su ayuda, le han acompañado, y eso creo lo mantiene en pie y esperando que este proceso se termine pronto.
0: Ahora, ¿quién solicitó la suspensión de esta audiencia y qué fue lo que quizás presentó o explicación para que esta se suspenda?
16: Más o menos eran las 18 horas ya. Ya nos pasábamos las 18 horas, rumbo a las 18 horas 30. Habíamos iniciado a las 8 y media hasta casi 2 de la tarde, me parece 1 de la tarde. Y luego retomamos a las 2 de la tarde con 20 minutos y fuimos hasta las 18 horas en la tarde. La jueza a cargo del proceso, con sobradas razones, ya habíamos avanzado, la tarde ya prácticamente se agotaba, la noche nos caía encima, suspendió y nos convocó, digo, para esta fecha del 14, miércoles a las 4 de la tarde. Creo que era razonable, me parece muy bien, estábamos todos ya.
0: ¿De acuerdo estaban ustedes como parte defensora?
16: Sí, ya estábamos bastante agotados. Un proceso penal significa mucha concentración, significa entrega total de energías, y realmente estábamos agotados y ya habíamos trabajado toda la jornada. Me parecía razonable un stop y luego una nueva convocatoria para instalarnos en la parte final, que me parece súper interesante que ya tenga incluso la fecha y hora.
0: Ahora, usted ha indicado que es a las 4 de la tarde del próximo miércoles, pero ¿será suficiente nuevamente este tiempo para poder de esa manera tener toda la información, todo lo necesario para que avance el proceso?
16: Yo creo que sí, creo que el miércoles, salvo cualquier situación o circunstancia de última hora, realmente se terminará la parte del desfile probatorio. Decía que a Fiscalía le falta muy poco ya, prácticamente concluyó. Le falta por ahí un testimonio que discutíamos si se anunció o no se anunció en su momento adecuado, pero es lo que tiene que simplemente evacuar Fiscalía, y luego nosotros tenemos por allí algo muy, muy rápido que quedó pendiente, particularmente la prueba documental, para nosotros es fuerte, pero yo creo que el día miércoles concluye esta parte, y digo, viene un momento importante para la comunidad, que es el diálogo intercultural. La comunidad apoyada en el derecho convencional, que son los tratados internacionales, los convenios internacionales.
0: Es decir, quedará entonces desde, se retomará desde donde quedó la audiencia, ¿no?
16: Claro,
0: se
16: queda,
0: no
16: claro.
0: Se aplicará quizás algunos otros temas que quedaron todavía pendientes.
16: No, solamente desde donde quedó la audiencia, uh-huh. La prueba que falta, y luego ya se concluirá, y con eso, como digo, vamos a los diálogos que están previstos para el 16. La comunidad propuso que sea a las 4 de la mañana, porque ahí quieren ellos hacer este diálogo intercultural, arrancando con la Guayusupina. Y la Guayusupina tiene para la comunidad un significado importantísimo, porque es el momento donde hay una inspiración, donde hay un compromiso muy fuerte internamente de su forma de ver. Es el momento para establecer un diálogo, y es el momento para establecer acuerdos de orden político, no partidista, ¿no?, sino un orden político interno de la comunidad, que es el momento donde se logran acuerdos, donde se logran conversar, discutir temas, ahí con una inspiración, con una motivación especial, con aguayusa. Esta es la tradición de ellos. Ya en el orden judicial, lo que quieren es conversar, dialogar, ser escuchados, porque así lo garantiza la ley, ser escuchados, y que tengan los jueces una interpretación de carácter intercultural una vez practicados los hechos, un poco más en el fondo lo que es la nacionalidad indígena quichua, lo que es su costumbre, su tradición, su cosmovisión, su cultura, y que eso sirva como parte del proceso, como parte de la motivación para la sentencia final. Eso es lo que la comunidad se ha preparado, tiene previsto, y esperemos que lo puedan cumplir por parte de los jueces.
0: Ahora, se suspendió nuevamente esta audiencia, se va a retomar el próximo miércoles, pero tiempo atrás ha venido suspendiéndose. ¿Qué es lo que ahora tal vez garantizará que nuevamente esta audiencia no se suspenda?
16: Claro, mire, Vivi, usted tiene buena memoria. Nosotros tuvimos para la audiencia preparatoria de juicio 8 suspensiones, más o menos 8 suspensiones ya instalados en la audiencia, no se podía realizar, y esto generó una incomodidad tremenda para todos, tanto para los compañeros de las nacionalidades indígenas, como para la defensa, como para el proceso. Eso fue realmente bastante, bastante crítico para este sector, poder tener suspensión tras suspensión, y no nos instalamos nunca. Finalmente llegó un momento en que se pudo instalar y evacuar y pasar al proceso que estamos viviendo, que es la audiencia y juzgamiento. Ahora, esta suspensión es, digamos, como dije, razonable por el tiempo, por la jornada de trabajo, y por suerte ya se ha convocado para este día miércoles, lo que significa que hemos avanzado en un 90%, me parece a mí, uh-huh. Un poco más quizá, y lo que falta es poco. Ya el día miércoles aspiramos concluir tanto por Fiscalía, lo poco que le falta, que es casi nada, y en el caso nuestro la defensa técnica. Nosotros hemos presentado testigos, hemos presentado peritos, hemos presentado algo ya de prueba documental, y hemos logrado, como decía Viviana, poco a poco, paso a paso, ir acreditando que Gregorio no tiene nada que ver en este tema, que no hay una prueba directa que le incrimine. Espero una valoración integral de los jueces, de la propia Fiscalía, y al final podamos, en los alegatos de cierre, fundamentar nuestras tesis, y finalmente los jueces tienen que tomar una decisión sabia e inteligente, y siempre y cuando todos los hechos que dice Fiscalía pasen, se acrediten, y si no superan el umbral de la duda razonable, naturalmente a los jueces no le va a quedar otra, sino que tomar una decisión sabia e inteligente en función de lo que se ha demostrado.
0: ¿Cómo tomaron esta suspensión los familiares, las organizaciones sociales que estuvimos ahí presentes? Hicieron un pequeño plantón en las afueras del Consejo de la Judicatura. ¿Cómo ellos tomaron pues esta suspensión de la nueva audiencia?
16: ¿Sabes qué? Lo tomaron de una manera tranquila, porque hay que también entender que las nacionalidades indígenas no siempre logran entender al 100% lo que pasa. Uh-huh. Esto porque ellos tienen otra lengua, tienen otra forma de comunicarse, y siempre nos cuesta realmente a los mestizos, a los colonos, hacernos entender. No porque ellos escuchen, no porque ellos entiendan parte del español, el castellano que nosotros hablamos, no porque nosotros lo expliquemos se entiende 100%. A ellos les toca un doble esfuerzo, desde mi punto de vista, con el riesgo de equivocarme también, de entender y de autointerpretar lo que nosotros decimos y traducir a su entendimiento, a su idioma y a su capacidad, a sus conocimientos, y tratar de entender lo que estamos hablando. Luego de que terminó la audiencia, nos reunimos, por suerte vino una traductora de nacionalidad quichua, también de la provincia del Napo, que estuvo durante la audiencia, y explicamos y le pedimos a la traductora que nos ayude a quienes asistieron a explicarle básicamente lo que ha pasado. Y créame que aún estamos completamente seguros que no está 100% entendido, pero sí lo han asumido, han tratado de entenderlo y saber que esto no ha concluido y que va a seguir todavía en el tramo final, pero que habrá que estar pendientes de su resultado.
0: Ahora, usted ha indicado que el día miércoles va a llevarse a cabo, digamos, completar la audiencia que tenía previsto del 7 de octubre. ¿Cuándo se estaría dando ya el resultado tanto de esta audiencia como también de la visita que tienen en el tema intercultural?
16: Eso es importante, Vivi, porque hay dos fechas, ¿no? Este miércoles, la reinstalación de la audiencia y finalmente terminar la práctica, la prueba, tanto de la parte del procesado como de la fiscalía. Este es un tema, ¿no? Luego tenemos una segunda fecha, que espero se ratifique, que no hayan cambios, que es para el 16 de octubre, los diálogos interculturales. Entonces, este miércoles, si Dios lo permite, terminaríamos prácticamente la práctica de la prueba, iríamos al diálogo intercultural el 16, y luego no tenemos fecha para lo que será la reinstalación de la audiencia de juicio para efectos de los alegatos de cierre, que es la parte final de las audiencias de juzgamiento. No hay fecha todavía, y luego de ahí pues, se puede conocer un fallo oral o una sentencia oral, o suspender esa audiencia y reprogramarla para conocer un fallo oral. Y posteriormente tener la sentencia por escrito, que es la que marca un antes y un después. Entonces, en resumen, digo que la pregunta es buena porque todavía no tenemos una fecha en la que el proceso vaya a concluir. Lo que sí queda claro esta mañana, agradeciendo a Radio Sucumbidos el apoyo y el interés que ha puesto en este proceso, es que vamos a concluir parte de la fase crucial y elemental, pero todavía para conocer el fallo, las nacionalidades indígenas que están pendientes, la ciudadanía que está pendiente de este tema, el propio procesado Gregorio tendrá que esperar porque no tenemos fecha.
0: Ahora, quizás de parte de, bueno, usted como parte defensora, sobre todo de Gregorio Aguinda, ¿cuáles podrían ser las posibles decisiones de parte del juez?
16: En esto hay dos premisas, hay dos tesis, lo que nosotros en derecho le llamamos dos teorías del caso. Fiscalía tiene una teoría del caso que tenía la responsabilidad de acreditar, de probar, y si lograba superar el umbral de la duda razonable, conseguir una sentencia condenatoria para Gregorio. Nosotros tenemos otra teoría del caso, y la teoría nuestra es muy simple, muy sencilla. Nosotros sostenemos que Gregorio jamás agredió a un servidor policial. Y no solamente que lo hemos logrado acreditar y lo hemos logrado exponer, fundamentar y argumentar en el proceso, sino que esa es la realidad, esa es la realidad. Los hechos ocurren, y eso se ha practicado en la prueba testimonial, los hechos ocurren más o menos 20 horas 30 del 2 de octubre del año anterior, en un ambiente totalmente estresante, con bombas de gas lacrimógeno lanzados desde escopetas que tenían los miembros de la fuerza pública, desde vehículos antimotines. No se podía respirar, no se podía ni ver. Todo eso era un desplazamiento de gente por todos lados, corriendo ante una arremetida brutal de la fuerza pública. Y en ese ambiente, cuando hay ligeros enfrentamientos desde las 7 de la noche, ni llegaba Gregorio siquiera. Fíjese que nosotros hemos sostenido, y así hemos podido ver en juicio, incluso antes hay algunos vehículos averiados, un camión, un patrullero, y Gregorio no llegaba todavía al sitio del incidente. Ya habían pasado estas cosas. Gregorio llega más o menos 20 horas 30 de la noche, poquito más, un poquito menos, llega y ya había un ambiente estresante, un desplazamiento, una persecución por parte
0: de la fuerza pública. Ya había agresiones de parte y parte.
16: Ya había sucedido estos hechos. Ya. Llega Gregorio en un momento incómodo, inesperado, con los comuneros de San Lorenzo, más o menos 25. Mire que Gregorio llega a las 6 de la tarde, más o menos, y 30 a su casa, de la fin.

0: tiempo esto se presentó, no tenían transporte escolar, y no tener transporte escolar significa que los niños de las comunas cercanas y lejanas que deben salir 3, 4, 5 de la mañana de sus casas, de su comuna, a la unidad Hatunsacha que está en Aucayacu. Tienen que salir en moto, en camiones, caminando. Es terrible lo que están viviendo en este momento los niños, los adolescentes y los jóvenes nuevamente, a un año de lo que ocurrieron los hechos. Eso de alguna manera se explica solo. Eso es lo que la comuna sale a reclamar, más allá del precio del combustible, que era la razón del paro nacional, pero salen por esta causa. Y Gregorio llega a 6:30, se entera, mira, le dicen que hay que salir al apuro, por allí se cambian de ropa, quizás un baño rápido, y salen. Llegan 8:30 al sitio. Ya habían enfrentamientos, ya habían roces entre la fuerza pública, los manifestantes, agresiones mutuas, incluso ya persecución. Gregorio llega en ese momento y, como decíamos nosotros en el barrio, en esquina, cuando conversamos, es hasta salado Gregorio, porque llega, ingresan al kilómetro 12 y llegan los bombardeos más fuertes de gases con vehículos antimotines, y eso hace que Gregorio reciba prácticamente a su lado, caigan 2 o 3 bombas y pierda totalmente el conocimiento. No puede respirar, no puede ver, y de una forma desorientada comienza a caminar sin saber a dónde. Y conversábamos con algunos indígenas que nos contaban, nos dicen, ya está salado, ya está de mala suerte, porque en vez de hacer lo que los demás hicieron, correr, él va prácticamente con dirección a la policía y es el único que agarran. Y se puede decir que incluso se trata de un falso positivo, coger a una persona para simplemente justificar de alguna manera que hay agresiones y que había que coger. Los que estuvieron frente a estos enfrentamientos, porque fue un enfrentamiento mutuo, fueron los jóvenes, de jóvenes de diferentes comunidades, y a esos jóvenes no cogieron a uno. Y cogen a una persona que, claro, por su edad, aparte venía Gregorio de una cirugía, que estaba en recuperación, él no podía ni siquiera llegar a hacer mayores esfuerzos físicos, cogen a él y ahora a él lo están procesando y a él le están responsabilizando de todos los hechos habidos y por haber, incluso de los vehículos que ya estaban averiados. Llega él después y también se le intenta responsabilizar de que él es el culpable, poco menos que es en mis tiempos de niñez y adolescencia, He-Man, Superman, el Hombre Araña, que es capaz de tipo Rambo enfrentarse a medio mundo. O sea, sí falta mucha lógica, mucha coherencia, y créanme que cuando analizamos estos temas ya con cabeza fría, decíamos, Gregorio ha sido como Rambo, va y pega vehículos, personas, lanza piedras, flechas, incluso.
1: Sin embargo, no hay una prueba de eso.
0: Y no hay una prueba de eso, entonces. Y lo que es imprecisiones y contradicciones en el orden testimonial que ha sido presentado. Entonces sí, realmente genera de alguna manera una preocupación, porque también esto dice que así es a veces el sistema penal. Hay mucha gente culpable que con sobradas razones está encarcelada, pero hay mucha gente inocente. Mucha gente inocente, nosotros que estamos en el día a día, en los procesos penales, a mí que me ha tocado, como varios colegas de aquí, defender en la localidad, defender fuera de la provincia, en otros lugares. Hemos estado en Ibarra, en Pichincha, en Guayaquil, en Santo Domingo, y le digo, con mucha propiedad, hay mucha gente inocente que tiene que soportar un proceso penal y muchas veces ser condenada de una manera totalmente injusta, y ahí sí deja muchísimo que desear el proceso judicial y también la investigación y también la parte policial, porque a veces no se logra, sin embargo, son sentenciados. Ese también, por ejemplo, es un riesgo que tiene Gregorio, como tienen muchas personas que están procesadas. A veces ir a pagar penas de privación de libertad sin haber sido acreditado su responsabilidad, su culpabilidad. Es más, en el orden penal nosotros manejamos las categorías del delito, en el orden típico, antijurídico y culpable. A veces sin justificar el orden típico, elemento objetivo y subjetivo, muchas personas son sentenciadas. Es el riesgo que existe ahora también.
1: Ahí justamente hablando de esa decisión quizás desfavorable que pudiese ocurrir, ¿qué tendría quizás la defensa luego de esto para impugnarla?
0: Bueno, primero esperemos tener un fallo, es lo que espera Gregorio, espera la comunidad, por la razón que ha sido sostenida. Más allá de cualquier alegato, de cualquier prueba, la verdad es que Gregorio jamás lanzó una piedra a nadie, y eso él lo ha contado, su familia lo ha contado, las personas que estuvieron juntos lo han contado. Pero aparte hay también, por suerte, hay ciertas imágenes que han sido presentadas en juicio donde se ve el momento en que es agarrado Gregorio. Es decir, hasta eso se ha podido presentar.

0: en este proceso. ¿Cuándo el momento en que fue agarrado? Y también ante testimonios que dicen que poco menos que era un, había luz como la luz del día, y cuando no habían sino dos lámparas. Uh-huh. Hasta ahora pueden ir a ver, en el kilómetro 12 de la vía Nueva Loja Coca no existe iluminación. Y eso lo podrá decir los conductores, los transportistas, la gente que vive en el sector. Dos o tres lámparas públicas no hay más, eso es oscuro. Sin embargo, se ha intentado decir, por ejemplo, que había suficiente iluminación. Entonces, mire, realmente vamos a esperar, como lo decía, vamos a esperar con mucha tranquilidad. Esperamos una valoración integral de la prueba, que los jueces tengan el tiempo suficiente para valorar la prueba, para luego tener un fallo. Y claro, nosotros esperamos que se ratifique la inocencia. Esa es nuestra pretensión jurídica. Fiscalía tiene la pretensión, en cambio, seguramente, de que se sentencie a Gregorio. Si finalmente es el tribunal, con la sana crítica, con el conocimiento, la experiencia, y luego de haber auscultado la práctica de la prueba, tengan ellos la oportunidad de dar un fallo que sea en derecho, que sea, que corresponda a lo justo, como nosotros en el primer semestre de derecho decíamos, que la justicia es dar a cada cual lo que le corresponde, y eso ojalá se pueda dar al final de todo.
1: Muchísimas gracias, mi estimado Ángel Sayo, por haber asistido a esta entrevista y darnos a conocer cómo avanza este proceso en contra, pues, o en este caso el proceso de Gregorio Aguinda.
0: Bueno, gracias a Radio Sucumbíos. Quiero expresar, sí, mi agradecimiento muy frontal a Radio Sucumbíos. Yo aquí dejé 10 años de mi vida trabajando y me alegra poder volver y agradecerles a ustedes por este espacio, el compromiso que han tenido con esta causa, y no un compromiso parcializado, sino un compromiso de informar, de estar pendientes. Agradecer a la ciudadanía por habernos permitido, tanto a Gregorio, a las organizaciones de derechos humanos, a la Federación de Mujeres, a la Comuna Musuyacta, poder contar su verdad. También podrán hacerlo la contraparte, lo mismo. Agradecerles a ustedes, a todos los medios de comunicación, a la ciudadanía, a la Comuna Musuyacta, a Cuchapamba, que han acompañado durante todo el proceso, entiendo su esfuerzo, a don Miguel, a Miguel, que es presidente de Musuyacta, a los presidentes de las comunidades, a quienes hemos hecho una amistad a raíz de este proceso, a las comunidades que me han recibido. He tenido que ir varias veces a las comunidades, me han invitado para tratar de explicar, hemos tratado de explicar, de educar también en este tema. Sé lo que han pasado, sé el esfuerzo que han hecho, y quería agradecerles infinitamente a todos y decirles que estamos allí en el día a día y esperando que realmente podamos al final y al cabo tener un fallo basado en la razón y basado en la justicia. Mil gracias a todos. Esperemos muy pronto tener buenas noticias también de parte del tribunal, de parte de la misma comunidad. Así que agradecerles infinitamente y decirles que realmente este proceso continúa. Muchísimas gracias.
1: Gracias, amigos y amigas, también con ustedes. Con eso nos vamos al espacio publicitario y regresamos con más noticias.
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1: 7:10 a.m. Estamos de vuelta con más noticias. Agradecer la audiencia de quienes están pendientes de la señal de los 105.3, a quienes están también en las diferentes plataformas digitales también conectados. Muchísimas gracias. Buen provecho a quienes están desayunando también a esta hora de la mañana, a quienes están preparando para dirigirse a sus diferentes establecimientos de trabajo, instituciones educativas, a los maestros, pues de mañana también ya, ellos ya se han movilizado a sus instituciones educativas, así que hay que proponernos nuevas metas en esa semana, plantearlas y también elaborarlas para que de esa manera fin de semana pues hayamos cumplido con lo que nos hemos propuesto durante la semana. Importante para que ustedes puedan seguir desarrollando sus actividades. Así que nosotros acá, permítanos acompañarles con más noticias a través de nuestra señal de los 105.3 y las diferentes plataformas digitales con nuestro equipo de Radio Sucumbío. 7:11 a.m. y ahora les contamos que el INAMI prevé lluvias más intensas en la costa hasta el 14 de octubre. El Instituto Nacional de Meteorología e Hidrología, INAMI, pronostica un aumento de la intensidad de las lluvias en las provincias del litoral. Según información publicada en medios nacionales, la advertencia meteorológica número 79 está vigente desde la tarde del domingo 11 de octubre hasta las 10 de la mañana del miércoles 14. Las precipitaciones más intensas se esperan en Esmeraldas, Santo Domingo de los Áchilas, Los Ríos, El Oro, además de determinados sectores de Guayas y Manabí. En zonas de la costa, el pronóstico contempla niveles de lluvia considerados muy altos, con acumulaciones de entre 42 y 110 milímetros por días. Estas cantidades corresponden a las áreas señaladas en la advertencia y no significa que toda una provincia reciba la misma intensidad de lluvias. El aviso también incluye tormentas dispersas y ráfagas de viento. Esas condiciones podrían provocar acumulación de agua, deslizamiento y crecida de ríos, especialmente en los lugares vulnerables. En las sierras se esperan precipitaciones en Pichincha, Bolívar y Loja, así como en las zonas occidentales de Imbabura, Cotopaxi, Azuay, Cañar y Carchi. En la Amazonía se prevén lluvias ocasionales de intensidad moderada y en determinados sectores o puntos fuertes, como en Orellana, Napo, Pastaza y Morona, Santiago. El pronóstico identificó entre los periodos de mayor intensidad desde la madrugada de este 12 de octubre y el martes 13. Por ello, la advertencia continúa vigente durante los próximos días. Entre las posibles afectaciones, el INAMI señala acumulación de aguas en viviendas, negocios y caminos. También podrían presentarse dificultades para circular por agua estancada, caída de árboles y presencia de niebla. Durante las tormentas existe la posibilidad de descargas eléctricas y vientos fuertes. Ante estas condiciones se recomienda evitar cruzar calles inundadas o ríos crecidos, conducir con precaución y mantenerse informado mediante los canales oficiales. Las personas que vivan cerca de los ríos, quebradas o pendientes deben presentar especial atención a los avisos de las autoridades. Preocupante la situación del fenómeno del Niño. Hay que tomar cada una de las advertencias, también tomar cada una de las precauciones para evitar quizás daños más grandes y lamentables también para cada uno de los habitantes del país y los ecuatorianos en sí, sobre todo las provincias que están en más riesgo de afecciones, de inundaciones, de estas lluvias que se están pues pronosticando a través de el INAMI. A través de esta información, pues hay que tener muy en cuenta para de esa manera también tomar las precauciones necesarias. 7:15 a.m.

7:15. Continuamos con más noticias. Y el informe legislativo identifica alertas patrimoniales en 95 alcaldes y prefectos. La Comisión de Gobierno Autónomos de la Asamblea Nacional identificó posibles incrementos patrimoniales injustificados en 95 alcaldes y prefectos del país. Después de revisar la información, 251 autoridades locales. En el informe aprobado el viernes 9 de octubre ubicó a 41 autoridades en alerta roja y a otras 54 en alerta naranja. En conjunto, estos casos representan cerca del 38% de los expedientes analizados. La comisión recomendó remitir la documentación a la Fiscalía y a la Contraloría para profundizar las investigaciones. Para elaborar el conjunto, elaborar el documento, la mesa legislativa recopiló información de organismos como Contraloría, el Servicio de Rentas Internas y la Unidad de Análisis Financiero y Económico. Luego aplicó un sistema de colores para clasificar cada una de las observaciones. Entre los elementos considerados están las declaraciones de bienes que no coincidirían con los ingresos salariales percibidos durante la administración y la existencia de investigaciones previas o elementos que fueran utilizados precisamente para identificar los casos que requieren una revisión más profunda. En el documento recibió 7 votos a favor de Acción Democrática Nacional y sus aliados y 3 votos en contra de Revolución Ciudadana. Esta última bancada pidió que los anexos con los nombres de las autoridades no se vinculen hasta que el pleno de la asamblea conozca el informe. El asambleísta Javier Lazo expresó su preocupación por posibles juicios anticipados y cuestionó que el documento se presente en medio del proceso electoral. Por su parte, Cristian Benavides, presidente de la comisión, defendió el carácter técnico de la revisión y señaló que la reserva de parte de la documentación busca proteger la presunción de inocencia de las autoridades. El análisis también ubicó a 90 funcionarios en la categoría verde, con observaciones menores que podrían aclararse mediante información adicional. Otros 66 expedientes no registraron novedades. En las alertas del informe no constituye una declaración de culpabilidad. La recomendación legislativa busca que los organismos competentes revisen la documentación y determinen si existen elementos para identificar e iniciar investigaciones y establecer posibles responsabilidades. El pleno de la Asamblea deberá conocer las conclusiones y recomendaciones del proceso y documento que se presente. 7:18.

Y ahora les contamos que la policía incauta más de 300 kilos de marihuana en Carche y aprehende a 3 personas. Un operativo policial realizado en la parroquia Piartal, Cantón Montúfar, provincia de Carchi, permitió incautar más de 300 kilos de marihuana y aprehender a 3 ciudadanos de nacionalidad colombiana, presuntamente relacionados con el traslado del cargamento. Según la información difundida por la Policía Nacional, la cantidad decomisada equivale a unas 606 mil dosis. La sustancia estaba distribuida en 300 envolturas plásticas y era transportada en un vehículo. La intervención ocurrió la noche del viernes 9 de octubre y estuvo a cargo de la Jefatura de Investigación Antidrogas de la policía, de la subzona Carchi, dentro de las operaciones denominadas Cero Impunidad Encuentro 148. Los agentes identificaron a 3 hombres que se movilizaban en 2 motocicletas y que, según las investigaciones, aparentemente custodiaban el automóvil que llevaba la droga. Su función habría sido alertar sobre posibles controles en la vía. Durante la intervención se produjo una persecución que permitió detener la marcha de los vehículos. Javier Cobos, jefe antinarcóticos de Carchi, señaló que la aprehensión y las aprehensiones se realizaron en flagrancia después de un seguimiento continuo. Además de la marihuana, la policía reportó la detención del automóvil, 2 motocicletas y 2 teléfonos celulares. Las verificaciones también permitieron establecer que el automóvil había sido reportado como robado. Las hipótesis policiales apuntan a que el cargamento iba a ser almacenado en Carchi durante la madrugada para posteriormente distribuirlo hacia otras provincias del país, utilizando vehículos con comportamientos ocultos. En esta posible ruta forma parte de las indagaciones sobre este caso. Actualmente, y en cuanto a su valoración, la policía calcula que la droga tenía un precio aproximado de 234.830 dólares en el mercado ecuatoriano. En el mercado estadounidense superaría los 2 millones de dólares, 2.700.000 dólares, mientras que en Europa sobrepasarían el 1.900.000 euros. Estas cifras corresponden a estimaciones policiales sobre el valor del cargamento de distintos mercados que actualmente se distribuyen y se comercializan este tipo de drogas. Lamentable la situación, sin embargo, seguimos viendo también el trabajo de la Policía Nacional en coordinación con otras entidades, en el cual pues se ven este tipo de resultados.

7:22, les contamos más noticias. El ejército inhabilita maquinaria y campamentos de minería en Taisha. Una operación militar contra la minería ilegal permitió dejar fuera de funcionamiento 4 excavadoras, 3 campamentos y 2 máquinas clasificadoras en el cantón Taisha, provincia de Morona, Santiago. La intervención se desarrolló en el sector de Suaguantz. Según las Fuerzas Armadas, los equipos y las instalaciones eran utilizadas para actividades de extracción ilegal del mineral. Los resultados fueron difundidos por la institución el domingo 11 de octubre. De acuerdo con el balance militar, estas intervenciones provocó una afectación económica estimada de $412,000 a las estructuras dedicadas a esta actividad delictiva. El reporte no detalla cómo se distribuye ese valor entre las excavadoras, los campamentos y las maquinarias clasificadoras. Tampoco proporciona información sobre personas detenidas durante el procedimiento. La maquinaria y las instalaciones quedaron inhabilitadas, reduciendo la capacidad de operación de quienes desarrollan estas actividades en el sector. Esta intervención se suma a otro operativo contra minería ilegal realizado el sábado 10 de octubre en la provincia del Oro. En esta ocasión, alrededor de 200 militares intervinieron nuevo 4 campamentos en el sector de Guayabo, parroquia Torata, del cantón Santa Rosa. Los uniformados localizaron 40 bocaminas y 18,400 sacos de materiales que contenían oro. Según la información difundida, estos sacos sumaban aproximadamente 920 toneladas. También encontraron explosivos y otros implementos que forman parte de sus actividades. Entre las herramientas y equipos habían motores, taladros, industrias, rotomartillos y brocas y una bomba de succión. En el caso del oro, el balance militar señaló que lo incautado y lo destruido presentó una afectación económica de $3,600,000 a la capacidad de operación del grupo criminal Los Lobos. También esta cifra corresponde a un operativo en Santa Rosa y es independiente de los $412,000 reportados por la intervención de Taisha. 7:25, amigos y amigas. Con esto llegamos a la parte final de nuestro noticiero en su primera emisión del comunicador a través de la señal de los 105.3 Radio Sucumbíos y nuestras diferentes plataformas digitales. Gracias por estar pendientes de nuestra señal, a nuestro equipo de Radio Sucumbíos, David Cañar en controles y quien les habla, Viviana Chica. Agradecemos la audiencia y les esperamos al mediodía en nuestra segunda emisión de El Comunicador. Nos vamos al espacio publicitario. Al retornar estaremos con más noticias también, que es importante, y la programación que tenemos día a día para cada uno de ustedes. Que tengan un excelente día.

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3: Qué gusto es volver a encontrarnos en este espacio de Ecuador en Contacto, primera emisión. Los ecuatorianos retornamos a nuestras labores cotidianas luego del feriado por las fiestas del puerto principal. Sean todos bienvenidos y bienvenidas. Desde la Secretaría Ejecutiva de CORAPE, les saludamos y los acompañamos los próximos minutos, Fernanda Vera en los micrófonos y Karina Torres en el control de sonido. Vamos con los titulares de las noticias destacadas. Organizaciones plantean ampliar la protección del derecho al cuidado humano. CNE habilitó plataformas para consultar su lugar de votación. Iniciamos la semana y en el espacio de entrevistas nos acompañará Pablo Hidalgo, economista y docente universitario.
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3: Vamos con el desarrollo de la información. La vicepresidenta de la República, María José Pinto, llevó a cabo una jornada de la actividad denominada Olla Comunitaria, la semana pasada en Simiatug, en la provincia de Bolívar. Territorios de Bienestar, con la actividad Ollas Comunitarias, según explicó la vicepresidencia, es una iniciativa enfocada en la prevención de la desnutrición crónica infantil. La estrategia suma capacidades del sector público, la empresa privada y la sociedad civil para fortalecer la nutrición directamente en las comunidades. Las ollas comunitarias son una forma de asistencia para constituirse en aulas vivas de aprendizaje y cohesión comunitaria. Guiados por reconocidos chefs, las familias participan activamente en la preparación de recetas saludables, equilibradas y adaptadas a la cultura local, destaca la vicepresidencia. Cambiamos de tema. Ariadne Celi, asesora legal de INRED, alertó que el país está atravesando una crisis carcelaria sin precedentes. Indicó que actualmente existe un régimen de incomunicación prolongado en la cárcel de El Encuentro, lo que llevó a que se presente una acción de protección por supuesta vulneración de derechos. Nicole Mendoza dialogó con la activista y nos cuenta más en su reporte. 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
5: Y el país se integra. El Comité Permanente por la Defensa de los Derechos Humanos, CDH, presentó el pasado 28 de agosto una acción de protección contra el Ministerio del Interior y el Servicio Nacional de Atención Integral a Personas Adultas Privadas de la Libertad, SNAI, ante la restricción de visitas a las personas privadas de libertad recluidas en la cárcel de máxima seguridad El Encuentro. Ariadne Celi, asesora legal de la Fundación por los Derechos Humanos, INRED, explicó que esta medida responde al reglamento de clasificación de PPLs según su nivel de peligrosidad.
6: Un régimen de incomunicación prolongado y permanente, especialmente en la cárcel del Encuentro, la actual cárcel de máxima seguridad. Lamentablemente, de la información que nos ha proporcionado el CDH y también el Comité de Familiares de Personas Privadas de la Libertad, no se les permitía mantener contacto, ni siquiera visitas telemáticas, y únicamente se estaba manejando una figura de visitas telemáticas jurídicas. Es decir, necesitaban la presencia de un abogado para poder las familias conocer un poco la situación de sus familiares privados de la libertad. A finales del mes pasado, el SNAI emite este nuevo reglamento de clasificación de personas privadas de la libertad. Entonces, aquí se plantean algunos criterios.
5: Aclaró que el Ecuador está atravesando una crisis carcelaria sin precedentes, bajo espacios insalubres, con sobrepoblación que lleva a conflictos entre internos.
6: A raíz de las políticas securitistas que ha impulsado el actual gobierno, estamos en una crisis carcelaria sin precedente. Actualmente, de una capacidad de más o menos 27 mil personas, El sistema penitenciario alberga 39,000 personas privadas de la libertad, un poco más. Entonces es aproximadamente el 42% de hacinamiento, y esto obviamente produce otros problemas, como el tema mismo de la violencia interna, el tema de enfermedades. Incluso ha habido muchísimos casos de violencia sexual entre los propios internos.
5: Para Celi, esta medida busca generar temor y construir la figura de un enemigo interno.
6: Es un tema de castigo y de sostener este discurso del enemigo interno. Entonces, es justamente una, como un mecanismo, ¿no?, para mantener este discurso de la lucha contra el crimen organizado y las bandas y demás.
5: Frente a esta situación, el Comité Permanente por la Defensa de los Derechos Humanos solicitó a la jueza que acogió la acción de protección suspendiera la tramitación de la causa y elevara una consulta ante la Corte Constitucional para que determine si la disposición reglamentaria es compatible con la Constitución y con los instrumentos internacionales de derechos humanos. Reportó Nicole Mendoza, Corape Informa.
3: Y el país se integra. Muchas gracias a nuestra compañera Nicole Mendoza. Desde la plataforma de Mujeres Igualdad, con el apoyo de FES Ecuador, se presentará una reforma a la Ley Orgánica del Derecho al Cuidado Humano. La iniciativa busca que, desde el nacimiento hasta la adultez, se proteja a varios sectores prioritarios. Nuestro compañero Rolando Goyes con los detalles. 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
7: Y el país se integra. La Ley Orgánica del Derecho al Cuidado Humano, publicada en el suplemento del Registro Oficial 309, el 12 de mayo de 2023, regula y protege el derecho al cuidado de los trabajadores, promoviendo la corresponsabilidad paterna y la estabilidad laboral. Si bien con la norma se estipulan varios puntos que hacen referencia a la paternidad, la estabilidad laboral, permisos a los padres y a las madres para cuidar a sus hijos, esta ley no contempla otros puntos, como es el cuidado de los adultos mayores, la remuneración a las mujeres que cuidan de sus entornos familiares, razón por la cual desde algunos colectivos y la plataforma Mujeres Igualdad se presentará un proyecto de reforma a la normativa. Así lo señala Betty Tola, coordinadora de la plataforma.
8: Por eso es que la reforma que estamos proponiendo es que se cubra a todas las personas. El derecho al cuidado es un derecho que tienen las personas a lo largo de toda su vida. Es decir, cuando un niño nace, tiene derecho al cuidado, que puede ser en los primeros días otorgado por sus familiares, por su madre, su padre, pero luego es el Estado quien puede tener una responsabilidad. Por ejemplo, cuando las mujeres retornamos a nuestro trabajo, después de los periodos de maternidad, ojo, teniendo en cuenta que este es solo un derecho para las que tienen una relación laboral.
7: Añade que, si bien dentro de la Constitución se garantiza el cuidado humano, el Estado es el ejecutor de las políticas públicas, sin dejar a un lado al grupo poblacional de los adultos mayores.
8: Y ahí los datos son altamente dolorosos. Es decir, si miramos cuántas mujeres adultas mayores tienen acceso a una pensión por vejez, nos remitimos a no más del, o sea, cerca del 13-14%. Es decir, el 80% de las mujeres, un poco más del 80% de las mujeres ecuatorianas adultas mayores no reciben ningún tipo de pensión.
7: Jimena Ponce precisa que el cuidado está recayendo en manos de las mujeres y que su labor no es reconocida en varios estratos económicos.
9: Pero esto está recayendo en las manos de las mujeres, en un 80, en un 90%. Y eso significa tiempo, eso significa cansancio, y hay una distribución súper desigual de lo que son los cuidados. Hay una sobrecarga en las mujeres en los trabajos de cuidado, pero los cuidados son necesarios para que la sociedad siga funcionando, incluso el sector productivo. Los cuidados representan el 20% del Producto Interno Bruto, es decir, eso es del doble o el triple de la producción petrolera, mucho más que la industria de la construcción. Entonces, ahí hay valor, ahí hay trabajo, hay energía. ¿Y qué sucede después? Que esto no es reconocido, y las mujeres que han trabajado durante toda su vida, han entregado trabajo a la sociedad, resulta que no tiene ninguna pensión. Por eso, en una de las transitorias,
7: reforma la Ley Orgánica del Cuidado Humano, que se entregará a la Asamblea Nacional para que sea debatida y posterior aplicada. Se espera contar con aprobación del Consejo de Administración Legislativa para derivarla a una comisión especializada. Reporto para Ecuador en Contacto, Rolando Goyes García. 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
3: Y el país se integra. Muchísimas gracias, Rolando. Y atención, porque el Consejo Nacional Electoral, CNE, habilitó 3 mecanismos para que los ciudadanos puedan consultar su lugar de votación y verificar si fueron seleccionados como miembros de las juntas receptoras del voto para las elecciones seccionales y del Consejo de Participación Ciudadana y Control Social. El organismo electoral habilitó la aplicación del CNE, el call center y la página web institucional. Las votaciones seccionales se realizarán el domingo 29 de noviembre de 2026. En esta jornada, los ecuatorianos elegirán a sus prefectos, alcaldes y miembros de las juntas parroquiales, además de los vocales del Consejo de Participación Ciudadana. Tiempo de hacer una breve pausa en la información. Vamos al corte y al regresar seguimos con más de Ecuador en Contacto, primera emisión.
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6: Volvemos. Elba Luzardo conversó con el economista y docente de la UID, Pablo Hidalgo, sobre la importancia de contar con estadísticas laborales actualizadas, luego de que el INEC anunciara que los resultados de la ENEMDU de junio a octubre de 2026 se difundirán en diciembre. También abordó la situación del empleo en Ecuador con énfasis en el subempleo. Escuchemos la entrevista.
7: ¿Qué tal, querida audiencia? Gracias por acompañarnos a través de los medios comunitarios de CORAPE. En Ecuador, las estadísticas oficiales permiten conocer distintos aspectos de la realidad económica y social del país. Entre ellas está la Encuesta Nacional de Empleo, Desempleo y Subempleo, ENEMDU, que recoge información sobre el mercado laboral. El INEC ha informado que los resultados correspondientes al periodo de junio a octubre de 2026 serían difundidos en diciembre de este año. A partir de este escenario, queremos analizar qué papel cumplen las estadísticas oficiales, que implica contar con información con distintos periodos de actualización y cómo se utilizan también estos datos para analizar la realidad del país. Para ello nos acompaña Pablo Hidalgo, él es economista y docente de la UID, así que lo saludamos de inmediato. Economista Hidalgo, qué gusto tenerlo en este espacio, bienvenido.
8: Muchísimas gracias por la invitación, una gran oportunidad por estar esta mañana junto a ustedes. Sí, efectivamente, las estadísticas son muy importantes para poder diseñar políticas públicas oportunas que necesita el país. Y si no contamos con información estadística actualizada, precisa, pertinente y puntual, entonces estaríamos hablando que las siguientes políticas públicas que se realicen van a estar básicamente sin una brújula hacia dónde apuntar. Y eso es algo que tiene que ser analizado y que además que podría ser relevante y podría ser grave, en el sentido de que si no tenemos esa información, pues evidentemente no se va a poder alcanzar los objetivos esperados.
7: Economista Hidalgo, y ya usted lo ha precisado acerca de la importancia de estos datos. En el caso de ENEMDU, lo decía yo a la entrevista, es precisamente una encuesta de empleo, desempleo y subempleo a nivel nacional. Uh-huh. Quizás hemos estado en algún otro escenario en nuestro país que no se ha contado con datos oficiales de este tipo de encuesta en los plazos ya establecidos.
8: En general no, o sea, siempre se ha cumplido con el calendario estadístico. Recordemos que al inicio del año siempre se plantea un calendario estadístico en el cual la institución se compromete a entregar la información estadística oportuna, ¿no? Pero, y no han habido en general retrasos, y digamos que eso parte mucho del tema de la confianza y de la reputación que tiene la institución en el tema estadístico, que es fundamental. A veces ha habido ciertos retrasos de 1 o 2 días por hechos puntuales, a veces operativos, pero en general no hemos tenido un plazo tan amplio en el cual no se conozca información, y eso es de una u otra manera preocupante.
7: Y precisamente hablando de estos tres aspectos, empleo, subempleo y desempleo, ¿qué datos ahí específicos, puntuales, nos sirven para tener esa información necesaria para conocer a través de esos indicadores sobre la situación actual del mercado laboral? Sobre todo en un escenario donde han existido diversos análisis por parte de expertos, economistas, que alertan sobre la situación precisamente del escenario laboral en el país.
8: Bueno, recordemos que esta operación estadística en específico, la ENEMDU, recoge información de las condiciones laborales de todas las personas, digamos, a través de una muestra. Obviamente no es un censo, es una muestra. Se recoge información de condiciones laborales, y dentro de esas condiciones se puede determinar cuáles personas se encuentran en el subempleo, en el desempleo, o también se encuentran plenamente empleadas, ¿no? Entonces, con un empleo adecuado. Entonces hay que tomar en cuenta que esta operación nos permite ver eso, también nos permite ver, por ejemplo, pobreza por ingresos, nos permite ver también cómo está la desigualdad en cuanto al ingreso laboral. Entonces, digamos que permite, o sea, tiene un amplio margen, un amplio espectro en el cual nosotros podemos ver un montón de variables, y esto es súper importante porque, como digo, son la base para armar las políticas públicas.
7: Economista Hidalgo, y un poco retomando estos últimos datos que tenemos acerca de NEMDU, que fueron en mayo de 2026, ese último sondeo indicaba que el desempleo en Ecuador se ubicaba en 3,1%. Uh-huh. Un poco a analizar esa cifra, ¿qué decía en ese tiempo? Tal vez, y ahora que han pasado algunos meses, pudo haber variado en este caso de una manera positiva o negativa. ¿Cuál es el sondeo, tal vez, que desde economistas que tienen esa mirada precisamente especializada ustedes han podido identificar?
8: Hay que tomar en cuenta que el desempleo per se no es un problema. ¿Y por qué digo esto? Porque cuando uno está dentro de la operación estadística, por ejemplo, si uno encuesta a una persona que vende dulces en la calle, esa persona figura como una persona que se encuentra subempleada, no desempleada. Pero sabemos que es un empleo que no es de buena calidad. Por lo tanto, el desempleo per se no es el problema. El verdadero problema está en el subempleo, ¿sí? En las otras categorías, porque básicamente son empleos de mala calidad, donde no se cumple con un salario básico, donde no llegan a las 40 horas por semana y donde no tienen un beneficio, por ejemplo, el derecho a la seguridad social. Entonces, en ese grueso tenemos cerca del 50% de la población económicamente activa.
7: ¿En subempleo?
8: En el subempleo o en las otras categorías que no son el empleo adecuado. Y ese sí es el verdadero problema, porque eso habla de que la estructura laboral en el Ecuador se encuentra atrasada frente a otros países donde hay mucha más formalidad y donde la calidad de los empleos disponibles es mucho mejor.
7: Ya que usted ha puesto este tema sobre la mesa de debate y de análisis y que considera que el verdadero problema está en el subempleo, ¿usted considera que precisamente se le ha dado el debate, la importancia necesaria al tema del subempleo en Ecuador, o es un tema que tal vez no se analiza tanto a profundidad porque lo que señalan es vamos a combatir el desempleo, pero no piensan en el subempleo?
8: Claro, creo que eso es fundamental, esa distinción es fundamental porque siempre se habla del desempleo, y claro, el desempleo es entendible en otro tipo de economías donde cuando uno sale del desempleo entra un empleo de buena calidad, pero en el caso del Ecuador tenemos este grupo intermedio donde son empleos de muy mala calidad, y creo que esa es una parte del debate. Eso sí es verdad, es fundamental que podamos profundizar ese debate respecto al subempleo, pero también cuando uno analiza las series históricas, uno se da cuenta que no han habido cambios estructurales, por lo menos yo diría en los últimos 10 años no han habido cambios estructurales en el sentido de que haya una mejora en el subempleo, es decir, estemos sacando a más personas del subempleo para ponerlas en el empleo adecuado. Igual. Básicamente estamos esta cifra se ha ido manteniendo estable a lo largo del tiempo y significa que la política pública que se ha aplicado básicamente no ha tenido un efecto de poder sacar esas personas, de poder mejorar la calidad de empleo de las personas.
7: Y quizás se tiene un análisis de dónde, cuáles son las zonas del país donde más subempleo existe, si quizás dentro de ese panorama, ese escenario están más hombres, mujeres, y tal vez a qué se dedican precisamente cuando están en este escenario de subempleo.
8: Ya, fundamentalmente lo que tenemos dentro de industrias cuando analizamos es la parte, primero la industria de la agricultura, básicamente los que se dedican a la agricultura tienen una mayor proporción de informalidad y de subempleo, básicamente por la lógica que existe, es decir, este tipo de industria o de actividad económica, como se realiza generalmente en el campo y en zonas rurales, no existe la formalidad de los contratos. Entonces, evidentemente, lo que hace es que las personas trabajen, por ejemplo, por jornal. Y eso hace que, digamos, existan contratos verbales, acuerdos verbales, donde a veces el pago ni siquiera es con una remuneración, sino a veces es a través de, no sé, de intercambio con arroz, con papas, con lechugas, es decir, con bienes.
7: Como el trueque.
8: Exactamente. Entonces, como vemos en este sentido, en esa actividad económica es donde podemos ver que hay una mayor proporción de subempleo. Y también tenemos en otra actividad que también es relevante para el Ecuador, que es la actividad de comercio al por menor. Mucha gente cuando no tiene empleo, lo que hace es ponerse a vender cosas, porque es la actividad más sencilla en la cual uno puede obtener un ingreso. Entonces, también vemos que en esa actividad existe una gran proporción de subempleo. Y como digo nuevamente, si lo vemos desde una perspectiva macro, no es lo ideal para el Ecuador, porque lo que queremos es que más personas tengan empleo adecuado para que puedan aportar a la seguridad social, pero también para que eso promueva el crecimiento del país. Nosotros no podemos promover un crecimiento solamente vinculados a la agricultura informal y también al comercio al por menor, es decir, eso no es posible. Lo que buscamos, lo que se debería buscar como política pública es trasladarse hacia otras actividades económicas que generen mayor valor agregado y que además les genere estabilidad y buenos ingresos laborales para las personas.
7: Economista Hidalgo, me surge una interrogante precisamente en lo que usted acaba de mencionar. Ha citado como ejemplo tal vez una persona que adquiere algún artículo y lo decide vender. Esta persona estaría en el subempleo.
8: Sí.
7: Sí, pero tal vez a esta persona no se la podría catalogar como un emprendedor, ¿o cuál ahí es la diferenciación? ¿O se pueden hacer las dos cosas al mismo tiempo?
8: Es muy buena observación, porque creo que a veces se utiliza la palabra emprendedor para un poco ocultar una realidad de precarización que está por detrás. O sea, el ser emprendedor per se no es que sea malo. El problema es cuando es emprendedor porque el sistema propio no le dio otras oportunidades para poder integrarse a una actividad con mayor valor agregado donde pueda obtener mayores ingresos. Entonces me parece que ese es otro debate que deberemos tener, porque a veces se romantiza el emprendimiento cuando en realidad el emprendimiento puede ser resultado de situaciones de exclusión.
7: Y precisamente cuando se publiquen estos resultados del ENEMDU, que tal vez se podría hacer de junio o de los meses que lleguen, ¿cómo debería analizarse esos datos y qué elementos ahí deben de tomarse en cuenta para compararlos con periodos anteriores?
8: Es que eso depende mucho de las condiciones o los anuncios que haga el INEC, es decir, si hubo modificaciones metodológicas o no, porque si es que hubo modificaciones metodológicas sustantivas, podría, en algunos casos puede ser que se rompa la serie, eso significa que no es comparable el dato frente al dato anterior. Y eso sí resulta un problema, sobre todo en temas de transparencia. Porque ahí justamente se generan suspicacias y, bueno, esto puede ser, genera sobre todo desconfianza, ¿sí? Si es que no hay modificaciones metodológicas, en principio diríamos que es totalmente comparable. Pero, claro, la pregunta nuevamente es ¿por qué esperar tanto tiempo para la publicación?
7: Y precisamente, ya que usted hace referencia a los temas de transparencia, ahí yo le quería consultar algo, y es que ¿qué diferencia existe entre disponer de un dato y disponer de un dato oportunamente? Porque en diciembre tendríamos la encuesta del ENEMDU, pero se hablaría de que se entregó una encuesta que no debía de entregarse en esa fecha, no se recibió de manera oportuna. ¿Por qué son importantes ambos aspectos y precisamente respetarlos?
8: Básicamente porque las estadísticas me pueden presentar un problema lo más actualizado posible y yo puedo resolver o puedo estudiar ese problema de la forma actual. Si es que yo estudio un problema con estadísticas anteriores, posiblemente esté diagnosticando mal el problema. El problema podría ser subestimado o sobreestimado y veámoslo desde la perspectiva de finanzas públicas. Es decir, podríamos estar destinando más recursos a solucionar un problema, más recursos de los necesarios o menos recursos de los necesarios, lo cual también nos generaría una pérdida. Entonces, por esa razón es necesario contar con estadísticas oportunas para poder atacar a los problemas de forma más eficiente, de forma oportuna y de la mejor manera en la que esperamos que sea la política pública.
7: Para quienes se integran a los medios comunitarios de Corape, estamos conversando con Pablo Hidalgo, economista y docente de la UID. Y ya como pregunta final, de manera breve, economista Hidalgo, más allá del ENEMDU, ¿qué características debería tener un sistema de estadísticas oficiales para que la ciudadanía, los investigadores, el sector privado, las instituciones puedan utilizar esa información adecuadamente y sobre todo las podamos leer? Porque si bien es cierto, se conoce de que hay una encuesta, de que hay el ENEMDU, pero no todas las personas, ciudadano común, por así decirlo, puede tal vez o sabe dónde existen estos datos, puede leerlos y entenderlos. Entonces, ¿cuál ahí es esa reflexión?
8: Ya, yo creo que va en dos vías. Por un lado, desde la parte institucional, sí. Se plantea un calendario estadístico, lo ideal es que se cumpla con las fechas, justamente porque hay un riesgo reputacional de la institución al presentar esta estadística. Si se presenta de forma extemporánea, lo que haría es generar desconfianza en la población. Y por otro lado, creo que es verdad lo que comentas, y me parece que es fundamental que la institución genere un espacio también de educación en el tema estadístico, que es fundamental, porque no todos van a ir a abrir la base de datos y los resultados. Sí, para la gente especializada y técnica, correcto, pero para el ciudadano que también debería conocer y que no tiene el tiempo y no tiene tampoco por qué aprender más, me parece que es fundamental que desde esa parte pedagógicamente la institución transmita ese conocimiento hacia las personas, lo cual es completamente factible y además sería sumamente útil para la toma de decisiones informadas.
7: Perfecto, economista Hidalgo, muchísimas gracias por acompañarnos. Importante el análisis que usted acaba de compartir con nosotros. Que tenga un excelente resto del día.
8: Muchísimas gracias por la invitación.

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10: Hemos regresado luego de esta segunda pausa publicitaria, ya en los minutos finales de Ecuador en Contacto, primera emisión. 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
7: Un minuto misionero. 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
8: El mensaje del Papa León XIV para el centenario del Domum nos dice: estar unidos en la misión significa custodiar y alimentar la espiritualidad de comunión y colaboración misionera. Al crecer cada día en esta actitud, aprendemos con la gracia divina a mirar cada vez más a nuestros hermanos y hermanas con ojos de fe, a reconocer con alegría el bien que el Espíritu suscita en cada uno, a acoger la diversidad como riqueza, a llevar las cargas los unos de los otros y a buscar siempre la unidad que viene de lo alto. De hecho, todos tenemos juntos una sola misión recibida, de un solo Señor, una sola fe, un solo bautismo, un solo Dios y Padre de todos. La segunda semana del mes misionero nos invita a vivir el sacrificio.
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0: Es la hora 8:39 minutos.
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0: Hola, ¿qué tal amigos, amigas? Muy buenos días, bienvenidas y bienvenidos a las voces del pueblo de Dios de este día lunes. Iniciamos una semana más de este mes misionero, octubre, mes de las misiones. Estamos hoy 12 de octubre, una fecha importante, una fecha donde pues se celebra, religiosamente hablamos de en Nuestra Señora del Pilar. Estamos entonces celebrando esta advocación mariana, que ya luego les daremos a conocer quién es o cómo nace esta devoción de esta advocación de María, la Madre de Jesús. También en el ámbito cultural estamos celebrando el Día de la Interculturalidad. También pues vamos a referirnos un momento después. Iniciamos con la reflexión que nos ofrece el Padre Salvador Calva en Fe y Vida. El tema que hoy nos trae es el elogio de Jesús a la práctica y relación de fe y vida. Es el tema de hoy. Estaremos cerrando con un hermoso tema musical para complementar la reflexión. Y es bueno que cada día estemos atentos a este momento para ubicarnos. ¿Qué nos dice el Evangelio cada día? Porque cada día se nos propone una cita bíblica, una reflexión, y pues allí sacamos el mensaje. ¿Qué es lo que Jesús nos dice cada día para nuestra vida? Entonces, invitados para que a continuación pues puedan unirse. Con esto iniciamos el programa de hoy. Una vez más le damos la bienvenida a cada uno de ustedes. Muchas gracias por estar en nuestra sintonía.
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2: Iniciamos con este breve informativo. La Santa Sede en la ONU pide moratoria de ejecuciones para abolir la pena de muerte. Declaración del arzobispo Christopher S. El Cassis, observador permanente de la Santa Sede en Naciones Unidas, en el 81 periodo de sesiones de la Asamblea General sobre el tema promoción y protección de los derechos humanos. El prelado también intervino sobre prevención del delito y justicia penal, control internacional de drogas y derechos de los pueblos indígenas. Y después de echar esta mirada en el mundo internacional, el Evangelio de Lucas, capítulo 11, versos 27 al 28, nos dice que en aquel tiempo, mientras Jesús hablaba a la gente, una mujer de entre el gentío levantó la voz y le dijo: bienaventurado el vientre que te llevó y los pechos que te criaron. Pero él dijo: mejor bienaventurados los que escuchan la palabra de Dios y la cumplen. Palabra del Señor. En el primer libro de Crónicas se nos describe la liturgia procesional ordenada por el rey David para llevar el arca de la alianza al monte Sion en Jerusalén, en lugar de en el cual su hijo Salomón edificara el templo. La imagen de la Virgen del Pilar lleva sostenida y muestra al verdadero camino de la nueva y definitiva alianza, que es Jesús mismo. En este día que se celebra la fiesta de Nuestra Señora del Pilar, 12 de octubre, día en que para América Latina inició un proceso bastante complejo que generó mucha muerte en el continente, pero en medio de la muerte aparecieron rayos de esperanza. El Evangelio anunciado por los verdaderos misioneros, los que estuvieron siempre a favor de la vida, la libertad de los indígenas, de los nativos, y que se oponían a los colonizadores, que trataron siempre de someter a los pueblos. Las escrituras de hoy, aquello que indica el camino. Queridos hermanos, el Evangelio, en el Evangelio el mismo Jesús hace el mejor elogio a su madre. No se queda en su maternidad biológica, sino remite a su grandeza espiritual. Dichosos los que escuchan la palabra de Dios y la cumplen. la imagen de la Virgen del Pilar en su belleza de Zaragoza es pequeñita, solo 36 centímetros, pero en su sereno rostro nos ofrece confianza y consuelo, como debe ser la Virgen María. Y en su manto recogido, como si comenzase a caminar, nos entrega toda su ayuda para recorrer el camino sinodal de la Iglesia. Virgen del Pilar, Arca de la Nueva Alianza, Pilar que fortalece nuestra fe, discípula fiel y oyente de la Palabra, tú que nos muestras a Jesús, dador del Espíritu Santo, indica, guía y acompaña nuestro camino de discípulos y discípulas misioneras. En estos días que celebramos, los días por la misión a nivel mundial, que nos vamos acercando al Domum, que nos vamos acercando a compartir nuestra oración por los misioneros y misioneras, que estamos preparándonos para poner nuestra ayudita también material, económica, para ayudar a los misioneros de todos los lugares donde están anunciando el Evangelio. Muchos de los misioneros están en situaciones muy peligrosas, donde hay muerte, donde hay persecución, donde hay amenaza de secuestros, donde se asesinan a las misioneras, a los misioneros. Por ellos vamos entonces preparándonos para colaborar siempre en las misiones, en el Domum, Día Mundial de las Misiones, porque Jesucristo le dio este mandato a la Iglesia, y todos bautizados somos la Iglesia Católica. Por lo tanto, todos estamos comprometidos en este proyecto encomendado por Jesús a que lo hagamos realidad, que todo el mundo lo conozca y se salve.
1: Hemos compartido el mensaje de fe y vida.

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4: Continuamos, son las 9:17. Aquí en las Voces del Pueblo de Dios a través de Radio Sucumbíos. Bueno, revisando un poco la agenda de este año, de este nuevo periodo, más bien 2026-2027, desde octubre, tenemos ya las actividades que se desarrollan, que están pues contempladas en la agenda para realizarse en las diferentes zonas, sectores a nivel diocesano y también particularmente en las diversas pastorales. Hemos iniciado el mes de octubre con la celebración a Santa Teresita del Niño Jesús. Luego, pues el día 2 tuvimos el seminario de vida en el Espíritu en Shushufindi, llevado por la Renovación Católica Carismática. El día sábado, pues se llevó a cabo una prolongación del mismo seminario. Son 3 días hasta el día domingo, ¿no? Viernes, sábado y domingo tuvieron esa actividad en Shushufindi. También, pues el día domingo se celebró el Día del Pueblo Afro y otras actividades más. Y dentro del quehacer pastoral, hemos tenido también pues una asamblea, pero antes el día 8, el encuentro permanente del Consejo Jurídico, el día 9, el primer viernes, aquí pues se llevó a cabo una asamblea, un taller de convivencia en el espíritu. Un taller también que se realizó en el kiosco, como pues prolongando un poco la asamblea del primer viernes. También se reunió el Signie Sucumbíos, igualmente lo hizo el día sábado. El día domingo igual sigue el encuentro del Signie. Y bueno, ya llegamos hasta este día, hoy que estamos celebrando el Día de la Interculturalidad y la Plurinacionalidad. También felicitamos a los hermanos del Movimiento Juan 23, pues se contempla hoy la fiesta, dice Fiesta Juan 23, en este mes de octubre, en ese día exactamente, el día 12 de octubre. Y bueno, tenemos algunos días libres de actividades pastorales, así contempladas en la agenda, más bien, pues cada cual tiene en su comunidad, en su zona. Y luego el día sábado está el encuentro de animadoras de la IAM, de la Pastoral Urbana, de la IAM Urbana, el día 17, sábado 17 de octubre. El día domingo, que estaremos ya 18, Es el Domingo Mundial de las Misiones. Nos motivamos para eso desde hoy, hemos estado desde días anteriores motivados, pero ahora intensificamos estas motivaciones. Se lleva la gran colecta del Domun, Semana Misionera, desde Dureno Pacayacu. Ya vamos a ponernos nuevamente en contacto para que nos cuenten cómo avanza esta Semana Misionera. Nos saltamos al 24 de octubre. Se celebra los 25 años de las hermanas de presencia de las hermanas Marianitas en el vicariato. También para ese día habrá una reunión de la catequesis diocesana. El domingo, pues, finaliza la Semana Misionera. Habrá alguna actividad importante, especial. El día 26, lunes 26, la reunión de los presbíteros. El día 27, el Signia Amazonas, un encuentro importante, ¿no? Los días 27 y 28, martes y miércoles. El día 30 tenemos el encuentro vocacional y el 31, para cerrar el mes, tenemos el encuentro vocacional Noche Santa de la Pastoral Juvenil. Bueno, esto es lo que está registrado en la agenda y que les vamos a conocer para que tengan presente, ¿no?, esas actividades. Son las 9:22. Les cuento que el día viernes pasado tuvimos un bonito encuentro durante todo el día. Y como fruto de este encuentro, pues hay algunas actividades. Se está viendo la actividad, o más bien el plan pastoral. Se plantea un plan pastoral desde el 2027 hasta el 2030. Y ya nos explicarán posteriormente quienes están al frente de cómo se va a trabajar y qué es lo que se ha hecho, pues, ya el día viernes en torno a esto. Hemos conversado, había gente nueva que ingresan a nuestro vicariato y hemos aprovechado para conversar con una hermana Laurita que se suma a la tarea evangelizadora dentro de la congregación y dentro de la pastoral indígena. La hermana es Vilma Rocío, no le ubico bien el apellido. Bueno, ella es nueva, tiene pocos días, y aquí nos va a explicar un poco cómo es que se vincula a este vicariato y pues empieza ya el trabajo misionero en el vicariato. Escuchemos entonces aquí este diálogo con la hermana Vilma.
15: Bueno, yo soy Vilma Rocío Pati González. Soy de la comunidad también indígena quichua, pero en este caso de la cultura Saraco.
16: Loja.
15: Muy
16: bien. Loja, sí. Ya, ¿cuándo llegó acá su Dios?
15: Mira, ya llevo 8 días, llegué el 30 de septiembre, entonces ya voy como 8 días, una semana, como conociendo también el caminar, el proceso de aquí, de la pastoral, en este caso que trabajamos con la pastoral indígena, también el ir adentrando, conociendo, es un proceso que apenas estoy como llegando, apenas esta semana que tengo la oportunidad, también estoy dicha de participar en este encuentro, como para también conocer el caminar de aquí, de este vicariato.
16: ¿Se viene desde Loja o ya sube en otro lugar?
15: Yo acabo de profesar. Estaba ese tiempito como adaptándome, ya reintegrándome aquí al Ecuador, porque mi noviciado lo hice en Colombia, que ahí donde lo hacemos. Entonces regresé a mi profesión, lo hice en marzo, en la fecha de San José. Entonces el venir aquí a esta misión es mi primera misión ya después de profesar.
16: O sea, se estrena ya como religiosa.
15: Sí, me estoy estrenando como religiosa aquí, sí.
16: Muy bien. Y bueno, ¿y cómo ve el ambiente? Primeramente el clima, porque entiendo que ha soportado los calores intensos y también por momentos lluvias. Bueno, ¿cómo ve el clima?
15: Bueno, para mí y para nosotros como misioneras también es un proceso de irnos integrando y adaptando a la realidad donde estamos. Y para mí ha sido, sí, un poco a sentir el calor, sentir esto, pero yo en lo personal he sentido sobre todo el unirme a adaptarme a cómo vive también aquí el pueblo, aquí el vicariato. Entonces ha sido eso bonito, de irme integrando también con, pues no solo en un ambiente como geográfico, sino también en su vida, su ser, en medio de la realidad y lo que acontece aquí, en este caso con el clima.
16: Por lo general, las Lauritas están trabajando con los hermanos indígenas en todos los espacios que estaban presentes. Y bueno, pues aquí en Sucumbíos no es la excepción, están asentados en diferentes lugares. Bueno, ¿a qué sector exactamente le enviaron?
15: Bueno, mire, nosotros cuando nos integramos en una comunidad local como Lauritas, trabajamos y nos encaminamos ahora de acuerdo al plan o la actividad que se van realizando a través del vicariato. Tengo entendido que aquí las hermanas trabajan con la zona 1 y 2. Sector 1 y 2 trabajan con eso. Aún no los conozco porque, como les digo, estoy integrándome.
16: Está en proceso.
15: Sí, y yo no sé si también pues se acoge también a otros más sectores, pero que a nivel también de la pastoral indígena, en este caso los encuentros del cine, el API, o también con el cine juvenil, nacional, que también compartan entre dos vicariatos. También sé que nosotros caminamos con el pueblo en esos encuentros, en actividades que surgen. Pues hasta el momento tengo como el irme integrando, voy conociendo esto, conozco un poco de eso, pero también tengo como que ir conociendo más a fondo el trabajo de las hermanas aquí.
16: Un gran desafío.
15: Pues sí, es un desafío personalmente, porque como pertenezco a una cultura con costumbres y cosmologías propias, nuestra expresión de fe propia, para mí pues es como, sí, es el desafío de conocer a otra cultura, a otro pueblo, con lo que vive, con lo que expresa, pero también a la misma vez es una riqueza, porque yo creo que en el compartir es como lo que estamos trabajando ahora, el compartir y vivir una iglesia sinodal, en el que tengamos lo propio, pero caminemos juntos en lo mismo que es nuestra expresión y vida de fe como hijos de Dios.
16: Ahora le va a tocar aprenderse el idioma quichua amazónico que hablan los hermanos allá en la pastoral indígena.
15: Sí, ese también es otro desafío. Pues sí, nosotros hablamos el quichua, el de la sierra. Hay palabras, terminaciones que cambian, pero al mismo fin, como que el mismo lenguaje que nos une es el lenguaje de Dios, el lenguaje del amor. Yo creo que eso es como que uno le da fortaleza para unirnos, y también pues parte de la inculturación, el trabajo que hacemos con ellos, pues también el ideal nuestro como misionera es adaptarnos a la cultura, en este caso también a su idioma, para poder llegar, porque si yo llego quizá con mi propio lenguaje, mi propio idioma, no voy a llegar a entender, a compartir y hacer llegar el mensaje que quiero. Pero si yo me adentro a la persona con su lenguaje, su idioma, su palabra, ya me estoy haciendo hermana y acercándome a ella para también caminar juntos como hermanos.
16: Hermana, ¿cómo así esa decisión de ser religiosa? De pronto podría haber sido cualquier otro profesional, no sé, hay muchas ramas. ¿Por qué eligió justamente el ser religiosa?
15: Yo lo veo esto como una gracia, un regalo y un caminar que el Señor va haciendo, caminar la historia que va haciendo conmigo. Yo en el principio tenía en mi mente, como mis sueños, proyectos, tener una profesión, estudiar, tenía como las opciones de estudiar administración de empresas o enfermería, estaba postulando esto, trabajaba, y en eso me encontraba como que un momento donde como que pues estoy caminando en esto, me está gustando esto, pero no encuentro como que el sentido, el gusto, como que, ay, no me siento pleno. Y llevaba en ese proceso de irme identificando con cuál de estas dos profesiones, carreras quería como ya sentarme a estudiar. Y en ese proceso que yo estaba, como que el Señor aprovechó para como golpearme fuerte, diría, como ese golpe fuerte que me dio y el que yo pude sentir, dije, no, como que estoy llamada a algo, otra cosa diferente a lo que como cultura tenemos, porque como opción es la profesión o ser soltera o la familia, pero la opción a la vida religiosa no es como eso que también tienes que tener, lo que sí es como que alguna bendición, pues sentir eso y vivir y optar y pues asumir. Pero en este caminar tuve un momento fuerte de discernir, como que no encontraba. Yo le pedía, llegué con el caminar de mis padres que me supieron inculcar en la fe, en la oración. Pedíle al Señor de que me ayudara a descubrir qué era en verdad mi misión, mi opción y el motivo por el que estoy aquí. Y fue él como que poco a poco me fue guiando y a través, bueno, de un libro, de una santa, pude como identificarme con él y decir, es aquí donde el Señor me está llamando, pero no sé cómo ni en dónde, porque no conocía que habían carismas, que habían pues hermanas que trabajaban en diferentes actividades pastorales, con diferentes grupos, diferentes realidades. No conocía, pero sí sentía que mi vida era como para consagrarme a eso, que era fuerte. Y en mi pueblo están las misioneras Lauritas, me acerqué a ellas, conversé con ellas, me acogieron, me compartieron, me integraron en su casa, y eso fue como el abrir. Yo creo que eso también es como parte nuestra, el integrar y hacer hermanos, independientemente de la realidad, de la cultura, el pueblo, el pensamiento, el hacer que ese bonito gesto, signo de integrarme, fue como que dije, es como por aquí. Y el que trabajen con los indígenas, trabajamos con los indígenas, los afro, los no cristianos marginados, yo dije, es como que el Señor me llama a mí para trabajar también con mis hermanos, en este caso de cultura, pero también con mis hermanos que nos identificamos con lo propio nuestro. Entonces fue ahí cuando ya decidí seguir el proceso de estudio, de discernimiento, y pues hace poco que profesé como esa respuesta sincera al Señor.
16: Y cuando el Señor llama y pues ustedes dando la respuesta, diciéndole sí, como la Virgen nos dijo, hágase a mí según tu palabra. Y bueno, eso es lo que está cumpliéndose ahora. Y bueno, pues, y como Laurita, porque también hay muchas otras congregaciones. Sin embargo, pues buscó por esta congregación que, obviamente, como dijo, muy acogedora, la pescaron y ahora está ya en el servicio. ¿Cuánto tiempo estaría aquí más o menos? ¿Tiene una idea o lo que Dios quiere?
15: Miren, nosotros como somos misioneras estamos aquí, vamos allá. De tiempo exacto no sabría, no contaría. Yo solo cuento como que el tiempo donde el Señor me llama a compartir y entregar de mí en este momento, en esta iglesia, en este lugar, con este pueblo. Entonces no sabría exactamente cuánto tiempo. Yo esperaría como el tiempo que el Señor me dice, hasta aquí compartiste y te invito a seguir caminando en otro lugar. Sí, sí.

0: bien, hemos escuchado ese diálogo con la hermana Vilma de las Lauritas, que pues se presentó también ante la asamblea con un mensaje y bueno, ya está entre nosotros para continuar con el trabajo evangelizador. 9:33, vamos a la pausa y volvemos.
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7: Octubre es dedicado a la Mes de las Misiones, por tanto, a todas las comunidades, pueblo en general, catequesis, padre de familia, madre de familia, niños y jóvenes, a caminar juntos en este proyecto del Domum para colaborar con aquellas personas de muchos lugares remotos donde se hace la misión para llevar algo y motivar. Motívense entre ustedes a colaborar en este mes misionero, el mes de las misiones. Hemos comenzado el mes con Santa Teresa del Niño Jesús, que es patrona de las misiones. San Francisco también el 4 de octubre. Por tanto, tenemos muchas personas santas que en este mes lo celebramos y nos demuestran su generosidad con los pueblos, con los lugares que necesitan ir para las misiones, para llevar el nombre de Jesús. Por tanto, colaboren con el Domum en este domingo dedicado para el Domum.

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6: Ya son las 9:36 minutos. Seguimos con las voces del pueblo de Dios. Antes de escuchar la voz de nuestro pastor, nuestro obispo, con la meditación en torno al mes que estamos viviendo y más que todo la campaña del Domum, vamos a referirnos a la festividad que hoy celebra el pueblo católico en la fiesta de Nuestra Señora del Pilar.

0: Primeramente felicitamos a quienes llevan este nombre, a todas nuestras amigas que llevan el nombre de Pilar. Un abrazo muy grande y bueno, pues que sean imitadoras de Nuestra Señora del Pilar en este día 12 de octubre, también cuando estamos en la semana 28 del tiempo ordinario. Y bueno, ¿quién es Nuestra Señora del Pilar? Una antigua y venerada tradición refiere que la Santísima Virgen María en carne mortal se apareció en Zaragoza sobre una columna o pilar, signo visible de su presencia, alentando al apóstol Santiago en su evangelización por tierras españolas. En la Virgen del Pilar, el pueblo ve simbolizada la presencia de Dios, presencia activa que guía al pueblo elegido a través de las emboscadas de la ruta. Su fiesta se celebra en todas las naciones de habla hispana y especialmente en la ciudad de Zaragoza, España. Entonces, esto un poco para ubicarnos, cómo es que nace esta advocación mariana. Virgen del Pilar, si bien es cierto, pues no se le ha dado el espacio que merece sobre otras advocaciones. Por ejemplo, en Ecuador, la que más fuerza tiene es la Virgen del Cisne, pero también pues le sigue la Virgen del Carmen, la Virgen de la Nube, del Rocío, la Virgen de los Remedios, y bueno, hay la Virgen de Fátima, hay algunas otras advocaciones que se sigue, pero entre ellas pues la que más presencia tiene la Virgen del Cisne y la Virgen del Carmen. Muy bien, claro, está también presente la Virgen del Pilar en su fecha. Igualmente, no nos olvidemos de la Virgen de Guadalupe, igual tiene mucha fuerza en toda América y aquí en Sucumbíos entre los hermanos indígenas. 9:39, vamos ahora a escuchar otra voz, y esto ya respecto a la campaña del Domun. Hay algunos spots que ya están sonando de los hermanos sacerdotes que nos están motivando. Vamos a obtener más audios motivacionales para que todos estemos alerta, ¿no?, ante esta campaña. Aquí está la voz de Monseñor Moacir, quien también pues nos anima con su mensaje.
1: A ustedes que están celebrando con alegría el mes misionero, el mes de octubre, un saludo de paz y bien, por ser también el mes de San Francisco de Asís. 800 años de la muerte de San Francisco de Asís, y nosotros seguimos alabando a Dios con las criaturas a partir del cántico que Él nos ha dejado. San Francisco fue un gran misionero. Por esto, hasta hoy, es muy recordado en todo el mundo. Entonces, que Él pueda bendecir y animar a cada uno de ustedes durante este mes en sus misiones y también en la campaña del Domum. Domum, Día Mundial de las Misiones. El día para recordarmos que muchas iglesias aún no tienen los recursos necesarios para llevar adelante los programas de pastoral y de evangelización. Por eso la iglesia viene a tu encuentro, y al venir a tu encuentro pide que reze por los misioneros. La primera semana de octubre es para esto. La segunda semana de octubre es para hacer algún ayuno o alguna actividad en donde usted pueda recaudar recursos para colaborar con las misiones. Y la tercera, usted trae en el sobre, o usted trae en una coleta o en una cajita, lo que su creatividad quiser realizar para poder aportar con las misiones. Y la cuarta semana del mes de octubre es para agradecer a Dios por todo lo que Él realiza en nuestras vidas, y sobre todo porque logramos mantener viva la misión de Jesucristo en medio de los 5 continentes y en todos los confines de la tierra. Se acuerde, Dios ama al que da con alegría. y retribuye siempre en el doble toda la generosidad de cada persona. Por esto, no tenga miedo. Lo que usted dona, Dios multiplica siempre. Gracias por participar de la campaña del Domo. Gracias por ser misionero y colocar siempre el Evangelio a servicio de la humanidad.
0: El mensaje de nuestro obispo, Monseñor Moacir. Invitados a ser generosos en esta colecta del Domo, ya que muchos territorios aún pues no son visitados por los misioneros por la falta mismo de recursos, y para ello pues está el mundo entero para poder apoyar a las misiones. 9:43. Antes de irnos ya con el boletín informativo desde Vatican News, vamos a referirnos ligeramente a la fecha que hoy celebramos culturalmente. Es el Día de la Interculturalidad y Plurinacionalidad, hoy 12 de octubre. Mediante decreto ejecutivo número 910 del 2011, se declara el 12 de octubre como el Día de la Interculturalidad y Plurinacionalidad, con el fin de reconocer y rectificar el verdadero significado del acontecimiento del 12 de octubre, promover el diálogo entre las diversas culturas y saberes, fortalecer la unidad nacional en la diversidad, de construir el nuevo Estado incluyente de paz y justicia. Desde la Constitución de 2008, reconociendo la diversidad territorial y natural del país y las identidades históricas que han convivido desde hace siglos, el Ecuador se declara como un Estado intercultural y plurinacional. La plurinacionalidad es el reconocimiento de la diversidad constitutiva del Estado ecuatoriano. En el país existen 14 nacionalidades y 18 pueblos indígenas, según INEC 2022. La interculturalidad promueve el respeto y aprendizaje mutuo entre las culturas, que incluyen a los pueblos y nacionalidades indígenas, afroecuatorianos, montubios y mestizos, también a aquellas personas en situación de movilidad humana. Entonces, esto es lo que, entre otras cosas, podemos destacar de este día, el Día de la Interculturalidad, 12 de octubre. Vamos a la pausa y ya volvemos con el informativo desde la Santa Sede.
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4: Queridos oyentes de Radio Vaticano, Vatican News. Iniciemos este espacio informativo hoy, 12 de octubre, lunes de la 28ª semana del tiempo ordinario, día en el que conmemoramos a Nuestra Señora del Pilar, patrona de la Hispanidad, y a Nuestra Señora de Aparecida, patrona de Brasil. El Papa León XIV anunció que se someterá a una intervención quirúrgica para extirpar un nódulo en el pulmón al finalizar el Angelus de este domingo. Con una invitación a compartir la alegría del Evangelio, el Santo Padre centró su reflexión previa al Angelus en la parábola del banquete de bodas, narrada en el Evangelio de Mateo. México será la sede del segundo Congreso Mercedario de Pastoral Penitenciaria, que se realizará del 14 al 16 de octubre en la ciudad de Puebla, con el fin de fomentar una cultura de reparación y reconciliación en los privados de libertad y sus víctimas. Desde la Ciudad del Vaticano reciban un cordial saludo de parte de Ariana Pernia Paolini, a nombre de los demás integrantes de nuestra redacción. En breve, el detalle de la información de la Iglesia desde Roma para todo el mundo. Buena sintonía. Durante la mañana de este 12 de octubre, el Santo Padre recibió en audiencias sucesivas a Monseñor Martin Krebs, nuncio apostólico en Suiza, en el Principado de Liechtenstein y en el Principado de Mónaco. Seguidamente, el Papa León XIV se reunió con el cardenal Tarcisio Isao Kikuchi, arzobispo de Tokio y presidente de Caritas Internationalis, acompañado por el secretario general de la Confederación, el doctor Alistair Dutton. Alrededor de las 10 de la mañana, el pontífice se encontró con Monseñor Jorge Eduardo Lozano, arzobispo de San Juan de Cuyo, Argentina, y tras media hora recibió a Monseñor Michael Francis Crotty, nuncio apostólico en Nigeria y representante permanente de la Santa Sede ante la Comunidad Económica de los Estados de África Occidental. Posteriormente se reunió con Monseñor Timothy Broglio, arzobispo ordinario militar de los Estados Unidos de América, y luego recibió a Monseñor Carlos Enrique Herrera Gutiérrez, obispo de Jinotega, Nicaragua, presidente de la Conferencia Episcopal de este país. En torno al mediodía, el romano pontífice recibió en una audiencia privada cerca de 800 socios del Círculo de San Pedro. Y finalmente se prevé que el Santo Padre estará presente durante el encuentro de Amoris Laetitia, que se realizará a las 16 horas de Roma. Como se anunció en los titulares al finalizar el Ángelus de este domingo 11 de octubre, el Papa León XIV se dirigió a los fieles congregados en la Plaza de San Pedro e indicó que se someterá a una intervención quirúrgica para remover un nódulo localizado en el pulmón. Ante la preocupación de los feligreses, el Santo Padre aclaró que el nódulo se encuentra en una fase muy temprana y está bien localizado. Por ello se espera que su cirugía se realice en el transcurso de esta semana. Escuchemos con atención el servicio de nuestro colega Renato Martínez.
5: Y este domingo, ante los miles de fieles y peregrinos que se congregaron en la Plaza de San Pedro para rezar la oración mariana del Ángelus, el Papa León XIV explicó que recientemente, durante unos controles médicos, le han detectado un nódulo localizado en el pulmón, en una fase muy temprana y está bien localizado, dijo el pontífice. Y tras seguir el consejo de los médicos, el Santo Padre señaló que ha decidido operarse para removerlo. La intervención ya está programada para los próximos días en el Policlínico Agostino Gemelli de Roma. Escuchemos el anuncio que realizó el Papa León XIV este domingo.
6: Carísimi.
7: Queridos,
6: recientemente
7: durante unos controles médicos, los médicos me han detectado un nódulo localizado en el pulmón. Se ha identificado en una fase muy temprana y está bien delimitado. Los médicos consideran oportuno intervenir y, siguiendo sus recomendaciones, he decidido someterme a una operación para extirparlo. La intervención ya está programada para los próximos días. Les agradezco su cercanía espiritual y me encomiendo a sus oraciones.
5: En este sentido, en respuesta a las preguntas de los periodistas, el director de la sala de prensa de la Santa Sede, Mateo Bruni, precisó que la intervención está prevista para los primeros días de esta semana y que el tiempo previsto para la estancia hospitalaria tras la operación es de aproximadamente una semana. Inmediatamente después del anuncio del Papa León XIV, diferentes conferencias episcopales, iglesias particulares, asociaciones y movimientos manifestaron su solidaridad con el pontífice. Empezando por los obispos de la Conferencia Episcopal Italiana, el presidente de la República Italiana, Sergio Mattarella, la Conferencia Episcopal de los Estados Unidos, la Conferencia del Episcopado Peruano, también de Uruguay, y la Conferencia Episcopal Argentina, países todos ellos que visitará probablemente en noviembre próximo.
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0: 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Durante su Angelus dominical, el Santo Padre reflexionó sobre la parábola del banquete de bodas e invitó a los fieles a no desanimarse cuando el bien que ofrecen no es comprendido o es malinterpretado. Allí recordó a los miles de peregrinos reunidos en la Plaza de San Pedro que la alegría cristiana no es superficial. Ahora escuchemos las palabras del Papa León XIV.
7: Hoy en el Evangelio, Jesús habla de la fiesta de bodas que un rey prepara para su hijo. El matrimonio de un hijo es un momento especial para cada familia. Y este padre feliz quiere compartir su alegría con todos. Ofrece un banquete e invita a muchas personas. Santo Tomás de Aquino dice al respecto que el bien tiende por naturaleza a difundirse. También la imagen de nuestro relato en el contexto concreto de una experiencia cotidiana nos habla de esta realidad. Cuando sucede algo bueno, se enciende una luz que lleva a incluir a los demás en la propia felicidad. Sin embargo, ante un ofrecimiento tan hermoso, los invitados, en vez de unirse a la fiesta, dan un paso atrás y prefieren seguir ocupándose de sus propios asuntos. Es más, algunos molestos insultan e incluso matan a los mensajeros del rey. Lamentablemente, esto también sucede. El bien que ofrecemos no siempre es comprendido, reconocido o apreciado. A veces incluso es malinterpretado y rechazado. Por eso esto no debe desanimarnos. El rey, frente al rechazo, no suspende la boda ni cancela los festejos. Es más, extiende su invitación a un número aún mayor de personas, enviando a sus siervos a llamarlas por las calles, de modo que la alegría de los esposos sea un don para todos. Llegados a este punto, nos preguntamos, ¿a quién representan los protagonistas de esta historia? San Jerónimo identifica al rey con el Padre de los cielos.
0: México fue seleccionado como sede del segundo Congreso Mercedario de Pastoral Penitenciaria, el cual se desarrollará en la ciudad de Puebla del 14 al 16 de octubre. La Orden de la Merced estará a cargo de gestionar y organizar el evento. Para profundizar en el tema, escuchemos con atención la entrevista de nuestro colega Renato Martínez al padre Reginaldo Roberto Luis, consejero general y secretario general de Pastoral de la Orden de la Merced.
5: Padre Reginaldo, bienvenido a Radio Vaticana, Vatican News.
6: Muy buenos días, Renato, muchas gracias por la invitación. Es una gran alegría poder compartir con los oyentes la importancia de este congreso y sobre todo la misión

0: área que hemos tenido a lo largo de los años con esa experiencia de trabajar en la cárcel, es sobre la importancia de la justicia restaurativa, que no está solamente de moda hoy, ese tema primordial para las personas que trabajan con las personas que son privadas de libertad, y también sobre el papel de la iglesia en la construcción de una cultura de reparación y reconciliación. Justamente, Renato, eso, dos aspectos muy importantes dentro de la justicia restaurativa: el papel de la iglesia es un papel de reparación y de reconciliación, sea en ámbito al interno, los privados de libertad, y sobre todo también trabajar con las familias de esas personas que fueron dañadas. Poner en su corazón que el perdón, la reconciliación es de verdad un objetivo a ser logrado, y queremos trabajar mucho y profundizar en ese congreso con objetivos principales del evento.
1: En una región marcada por la pobreza y la violencia, la Fundación PYME apoya la labor de la Maison de Villa, conocida como la Casa de los Abuelos, quienes gracias al apoyo de la Fundación ofrecen un techo, una comida caliente al día y atención médica para los ancianos que, tras perder sus viviendas, encontraron allí un lugar de acogida y esperanza. El servicio a continuación es presentado por nuestro colega Álvaro Vargas Martino.
2: La continua agitación política y social de Haití, desencadenada en 2018, no muestra signos de disminuir. Este país centroamericano, situado en la costa occidental de la isla de la Española, atraviesa una de las crisis humanitarias más graves del mundo, exacerbada por un recrudecimiento de la violencia en 2021. Ese mismo año, en julio, el asesinato del presidente Jovenel Moïse a manos de un comando mercenario arrebató el control del país al Estado, sumiéndolo en la anarquía. Desde entonces, diversas bandas criminales armadas mantienen al país bajo control, dominando puertos navales, aeropuertos y carreteras principales, especialmente en las zonas aledañas a la capital, Puerto Príncipe. Las dramáticas consecuencias del caos que asola al país caribeño están impactando inevitablemente a la población. Más de 1 millón de personas se han visto obligadas a huir de sus hogares, más de 6 millones de haitianos padecen hambre y dependen de la ayuda humanitaria de emergencia, y el porcentaje de centros de salud que funcionan con regularidad se mantiene por debajo del 10%. Este efecto dominó a lo largo de los años ha provocado la superposición de múltiples crisis, dificultando la comprensión de la situación general. Así lo subraya Annalisa Costanzo, directora de la Fundación AFSI en Haití y actualmente trabajando en la zona, quien declaró en una entrevista con medios vaticanos que ya no se habla de una sola emergencia, sino de varias crisis superpuestas. La violencia de los grupos armados está provocando más desplazamientos y limitando gravemente la libertad de movimiento de la población, afectando el acceso a alimentos, atención médica, educación y empleo. Debemos mantener una gran atención en Haití. El hecho de que la crisis se haya prolongado durante muchos años no significa que las necesidades hayan disminuido. En muchas zonas la situación sigue empeorando, por lo que es fundamental continuar apoyando la respuesta humanitaria, señala la directora.
1: Hasta aquí, estimados oyentes, nuestro informativo en idioma español. Gracias por acompañarnos y escucharnos en nuestra emisión matutina. Les recordamos que en nuestra página web vaticannews.va pueden encontrar información detallada sobre el Papa y la Santa Sede. Gracias por estar con nosotros. Alabado sea Jesucristo. Laudato Jesucristo.
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2: A ustedes que están celebrando con alegría el mes misionero, el mes de octubre, un saludo de paz y bien, por ser también el mes de San Francisco de Asís. 800 años de la muerte de San Francisco de Asís, y nosotros seguimos alabando a Dios con las criaturas a partir del cántico que Él nos ha dejado. San Francisco fue un gran misionero. Por esto, hasta hoy, es muy recordado en todo el mundo. Entonces, que Él pueda bendecir y animar a cada uno de ustedes durante este mes en sus misiones y también en la campaña del Domum. Domum, Día Mundial de las Misiones. El día para recordarmos que muchas iglesias aún no tienen los recursos necesarios para llevar adelante los programas de pastoral y de evangelización. Por eso la iglesia viene a tu encuentro, y al venir a tu encuentro pide que reze por los misioneros. La primera semana de octubre es para esto. La segunda semana de octubre es para hacer algún ayuno o alguna actividad en donde usted pueda recaudar recursos para colaborar con las misiones. Y la tercera, usted trae en el sobre, o usted trae en una coleta o en una cajita, lo que su creatividad quiser realizar para poder aportar con las misiones. Y la cuarta semana del mes de octubre es para agradecer a Dios por todo lo que Él realiza en nuestras vidas, y sobre todo porque logramos mantener viva la misión de Jesucristo en medio de los 5 continentes y en todos los confines de la tierra. Se acuerde, Dios ama al que da con alegría y retribuye siempre en el doble toda la generosidad de cada persona. Por esto, no tenga miedo. Lo que usted dona, Dios multiplica siempre. Gracias por participar de la campaña del Domo. Gracias por ser misionero y colocar siempre el Evangelio a servicio de la humanidad.

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2: Buenos días a todos nuestros amigos que se encuentran en sintonía de Radio Sucumbíos. Mi nombre es Daniela y estoy muy gustosa de poder acompañarles un día más. Que Dios ha permitido que nos podamos encontrar un día más para aquí en nuestro programa Mañanas Interactivas y compartir juntos el día de hoy. Ya marcamos las 10:07 de este 12 de octubre del 2026. Recuerde que desde este preciso momento también usted puede tomar contacto conmigo a través del 09-86-56-0430. Y si no lo escuchó muy bien, lo volvemos a repetir: es el 09-86-56-0430. 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

Recuerde este 12 de octubre que Dios te dé un lunes de éxito, un martes de triunfo, un miércoles de victoria, un jueves de esperanza, un viernes de paz, un sábado de amor y un domingo de bendiciones. Que este nuevo día esté lleno de paz, alegría y bendiciones. Que Dios te guíe, te proteja y te dé fuerzas para continuar. Y usted pueda brillar el día de hoy desde donde usted se encuentra, las diferentes comunidades, parroquias, recintos que ya se encuentran sintonizándonos también. Un cordial saludo, un abrazo inmenso para cada uno de ustedes. A nuestros amigos que están escuchándonos, dice Full Sintonía en la parroquia Enocanqui. Muy buenos días. Para Ángel Machoa y Maritza Andy. También saludamos a la licenciada Marisol Romero, auxiliar de enfermería del subcentro de salud Dureno. Atentamente, el doctor Ángel Bonilla Cortés. Saludamos también a nuestros amigos del club de oyentes que se encuentran sintonizándonos, acompañándonos en esta mañana, a nuestro querido amigo Luis Villacrés, al doctor Ángel Bonilla Cortés también, que se encuentra activo en este preciso momento, para nuestra querida Lili también. Muy buenos días para Mandita, para Yolandita Sanabria, para Nancy Gavilanes, que son nuestros amigos que siempre nos acompañan día a día, ayudándonos a programar la mejor música. Y a nuestros amigos también que nos están sintonizando a través de Tuning. Muy buenos días a través de la web. Estamos como Radio Sucumbío 105.3, su compañera solidaria.

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2: Bueno, ya cuando marcamos las 10:33 en la mañana, les ponemos a disposición nuestro teléfono donde usted podrá mantener contacto directo conmigo a través del 09-86-56-0430. Nuestros amigos que nos están sintonizando a través de Tuning para Edu. Muy buenos días en Machala, nos sintoniza. Recuerde que cada día es un nuevo logro. Siempre luche por sus sueños. Cúmplalos. Saludamos también a nuestros amigos que nos están sintonizando en las riberas del río Coca. A nuestros amigos del kilómetro 12 de la vía al Coca también. Muy buenos días a nuestros amigos que nos están sintonizando en la frontera con Colombia, nos dicen por acá. En Puerto del Carmen, muy buenos días. En Tarapoa, nuestros amigos de Dureno también, que siempre están en compañía de la mejor estación de todos los tiempos. En el recinto, en Ocanqui también, a nuestros amigos. Gracias por sintonizarnos, gracias por usted hacernos saber que llegamos hacia usted a través de las ondas sonoras de Radio Sucubíos. Recuerde que mi nombre es Daniela y estoy muy gustosa de poder acompañarle de lunes a viernes de 10 a 12 del mediodía y este es nuestro programa Mañanas Interactivas. Vamos a subirle un poquito esta mañana media lluviosa que está ahorita en nuestro lago agrio. En su sector, ¿cómo se encuentra? Háganos saber a través del 09-86-56-0430. ¿Cómo se encuentra en su sector? Cuéntenos si allá también llueve, está haciendo sol, porque aquí en la Amazonía es medio raro. Por una esquina llueve y en la otra, nada. A nuestros amigos transportistas de las diferentes operadoras, también un saludo inmenso en el Mercado Central Municipal, también para Patricia Alarcón, que nos está sintonizando en Floristería Mona Lisa.

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diferentes máquinas también. Para nuestros amigos del GAD Municipal de Xuxufindi. Para nuestros amigos que nos sintonizan en la hermana provincia de Orellana también. Muy buenos días en las diferentes compañías. En la compañía Halliburton, en la compañía SLB también. Son nuestros principales oyentes

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12: Ya marcamos las 11:21 y seguimos saludando en esta mañana a nuestros amigos en Cascales, en Lumbaki. También muy buenos días en el GAD municipal de Lumbaki. Muchísimas gracias por mantenerse en sintonía. Recuerda que usted puede tomar contacto directo con nosotros a través del 09-86-56-0430. Y por si acaso, si usted no lo anotó el número, anótelo por favor, para que usted nos haga saber cómo se encuentra en donde usted reside. Cuéntenos cómo está el clima el día de hoy, por donde usted se encuentra en esta mañana. Recuerde que lindo es empezar el día agradeciendo lo simple que Dios nos permite vivir. Un saludo cordial para el doctor Ángel Bonilla Cortés también. A nuestros amigos y su personal administrativo de la cooperativa Orienco.

Recuerde que usted puede solicitar su tema musical y nosotros desde acá estamos para complacerlo en esta mañana. Recuerde que somos Mañanas Interactivas y estamos junto a ti

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0: Bueno, y el día de hoy estamos aquí pensando en qué es lo que podríamos compartir con ustedes el día de hoy, y pues vamos a llegar hacia usted con nuestro consejo de salud del día de hoy. Vamos a hacer nuestro consejito de salud para el día de hoy con cositas que usted pueda encontrar en su casa, cositas naturales que usted pueda utilizar y reutilizar. Bueno, y como siempre, nuestro consejo del día siempre empieza por lo principal: es que usted debe consumir muchísima agua para que su cuerpo se active desde primeras horas en la mañana. Su cuerpo debe estar completamente hidratado para que usted pueda desarrollar sus actividades de manera tranquila, con su cuerpo hidratado. Así es que no dude y usted tómese un vasito de aguas en ayunas. Recuerde que el vasito en ayunas le ayuda a despertar sus riñones y su intestino. Usted empezará activado. El segundo vaso usted lo puede tomar a las 10 de la mañana antes del almuerzo. Eso le va a quitar la falsa hambre y le va a ayudar a limpiar su sangre. El tercer vasito que usted debería ingerir es a las 3 de la tarde, en vez de un café, de cola, de cualquier sustancia energética que usted se envíe al cuerpo llena de azúcar. Lo que debería hacer es tomarse un vasito de agua. Eso le va a ayudar a quitar el sueño y a evitar el dolor de cabeza durante la tarde. ¿Y usted sabía que la principal causa del dolor de cabeza, cuál podría ser para usted? Díganos a través de nuestra línea telefónica, el 0986-560430. ¿Cuál sería la causa para que usted le duela su cabeza durante el día? ¿Qué sería la causa? Una de las causas. ¿Cuál sería? Díganos a través del WhatsApp y nosotros el día de mañana le estaremos obsequiando un presente de parte de nuestros amigos de Continental. ¿Usted nos puede decir cuál es la causa del dolor de cabeza? Es algo que usted puede hacerlo todos los días y le estamos dando a conocer que usted debe hacer desde el momento en que usted se levanta. Usted lo puede enviarnos su respuesta a través del 09-86-56-0430. Recuerde, ¿cuál es la causa por la que usted podría sufrir de dolor de cabeza durante el día? Bueno, y el quinto vasito de agua lo puede ingerir a las 9 p.m. Una hora antes de dormir, su corazón y su cerebro se reparan durante la noche con el agua. Recuerde una regla de oro, también tenemos acá, si es que su orina es amarilla, oscura, usted está intoxicado, nos dicen por acá. Lo que usted debería hacer es tomar muchísima agua pura. Es un examen gratis que usted le realiza a su cuerpo. Recuerde que usted no debe esperar estar enfermo para valorar el agua. El agua pura no es un gasto, es tu seguro de vida y más barato. 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Bueno, y aquí tenemos ya un mensajito de Josué Erazo. Nos dice que la principal causa por la cual nos podría doler nuestra cabeza durante el día es por no beber agua. Exactamente. Así es que usted sabe, tiene que respetar todas las reglas de oro Y usted, lo principal, mantener su cuerpo hidratado para así mantenerse activo durante el día. Y no esperemos a estar enfermos para valorar el agua. Bueno, recuerde siempre mantenerse hidratado. Coma saludable también, cuida su cuerpo y cuide sus diferentes partes del cuerpo. Cuide su cabeza, su corazón, sus riñones, su estómago, su cabeza y evite el estrés. Procure caminar 30 minutos al día. Procure reírse también en lo más que pueda. Y lo más principal de todo, suelte todo lo que usted tenga guardado adentro en su corazón. No le dé mucho trabajo a su corazón, saque todo lo que tenga adentro, perdone día a día, siga adelante, pídale muchísimo a Dios. Recuerde que si usted se guarda sus cosas para usted, lo que podría provocar es un paro cardíaco de tanto estrés que le da usted a su cuerpo. Así es que disfrute la vida y nos vamos a una pequeña pausa publicitaria y regresamos en breve.
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0: Bueno, llegamos con un cordial saludo para la doctora Sandra Hidalgo, médica del Subcentro de Salud Santa Cecilia. Atentamente, es el doctor Ángel Bonilla Cortés, expresidente del Colegio de Médicos de Sucumbíos. Un abrazo para usted también, mi querido doctor. Gracias por sintonizarnos y acompañarnos.
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0: A nuestros amigos del Club de Oyentes también, muchísimas gracias. Hemos compartido una mañana de música junto a usted y un pequeño consejito de salud.
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0: Recuerde siempre que usted debe tomar muchísima agua.
1: Estoy sufriendo.
0: Así mantendrá su cuerpo hidratado y podrá evitar los dolores de cabeza.
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0: Dicen por acá.
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0: Bueno, ya marcamos las 11:56 y hemos llegado a la parte final de nuestro programa. Esperando que Dios nos permita mañana volvernos a encontrar. Recuerde que mi nombre es Daniela y estoy muy gustosa de poder acompañarlo de lunes a viernes de 10 a 12 del mediodía. Que Dios los bendiga y que tengan una excelente

0: chido resto del día.
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8: La vicepresidenta de la República, María José Pinto, llevó a cabo una jornada de la actividad denominada Olla Comunitaria, la semana pasada en Simiatug, en la provincia de Bolívar. Territorios de Bienestar, con la actividad Ollas Comunitarias, según explicó la vicepresidencia, es una iniciativa enfocada en la prevención de la desnutrición crónica infantil. La estrategia suma capacidades del sector público, la empresa privada y la sociedad civil para fortalecer la nutrición directamente en las comunidades. Las ollas comunitarias son una forma de asistencia para constituirse en aulas vivas de aprendizaje y cohesión comunitaria. Guiados por reconocidos chefs, las familias participan activamente en la preparación de recetas saludables, equilibradas y adaptadas a la cultura local, destaca la vicepresidencia. Cambiamos de tema. Ariadne Celi, asesora legal de INRED, alertó que el país está atravesando una crisis carcelaria sin precedentes. Indicó que actualmente existe un régimen de incomunicación prolongado en la cárcel de El Encuentro, lo que llevó a que se presente una acción de protección por supuesta vulneración de derechos. Nicole Mendoza dialogó con la activista y nos cuenta más en su reporte. 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
9: Y el país se integra. El Comité Permanente por la Defensa de los Derechos Humanos, CDH, presentó el pasado 28 de agosto una acción de protección contra el Ministerio del Interior y el Servicio Nacional de Atención Integral a Personas Adultas Privadas de la Libertad, SNAI, ante la restricción de visitas a las personas privadas de libertad recluidas en la cárcel de máxima seguridad El Encuentro. Ariadne Celi, asesora legal de la Fundación por los Derechos Humanos, INRED, explicó que esta medida responde al reglamento de clasificación de PPLs según su nivel de peligrosidad.
10: Un régimen de incomunicación prolongado y permanente, especialmente en la cárcel del Encuentro, la actual cárcel de máxima seguridad. Lamentablemente, de la información que nos ha proporcionado el CDH y también el Comité de Familiares de Personas Privadas de la Libertad, no se les permitía mantener contacto, ni siquiera visitas telemáticas, y únicamente se estaba manejando una figura de visitas telemáticas jurídicas. Es decir, necesitaban la presencia de un abogado para poder las familias conocer un poco la situación de sus familiares privados de

0: La Libertad. A finales del mes pasado, el SNAI emite este nuevo reglamento de clasificación de personas privadas de la libertad. Entonces, aquí se plantean algunos criterios.
1: Aclaró que el Ecuador está atravesando una crisis carcelaria sin precedentes, bajo espacios insalubres, con sobrepoblación que lleva a conflictos entre internos.
0: A raíz de las políticas securitistas que ha impulsado el actual gobierno, estamos en una crisis carcelaria sin precedente. Actualmente, de una capacidad de más o menos 27 mil personas, el sistema penitenciario alberga 39 mil personas privadas de la libertad, un poco más. Entonces es aproximadamente el 42% de hacinamiento, y esto obviamente produce otros problemas, como el tema mismo de la violencia interna, el tema de enfermedades. Incluso ha habido muchísimos casos de violencia sexual entre los propios internos.
1: Para Celi, esta medida busca generar temor y construir la figura de un enemigo interno.
0: Es un tema de castigo y de sostener este discurso del enemigo interno. Entonces, es justamente una como un mecanismo, ¿no?, para mantener este discurso de la lucha contra el crimen organizado y las bandas y demás.
1: Frente a esta situación, el Comité Permanente por la Defensa de los Derechos Humanos solicitó a la jueza que acogió la acción de protección suspendiera la tramitación de la causa y elevara una consulta ante la Corte Constitucional para que determine si la disposición reglamentaria es compatible con la Constitución y con los instrumentos internacionales de derechos humanos. Reportó Nicole Mendoza, Corap Informa.
2: Y el país se integra. Muchas gracias a nuestra compañera Nicole Mendoza. Desde la plataforma de Mujeres Igualdad, con el apoyo de FES Ecuador, se presentará una reforma a la Ley Orgánica del Derecho al Cuidado Humano. La iniciativa busca que, desde el nacimiento hasta la adultez, se proteja a varios sectores prioritarios. Nuestro compañero Rolando Goyes con los detalles. 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
3: Y el país se integra. La Ley Orgánica del Derecho al Cuidado Humano, publicada en el suplemento del Registro Oficial 309, el 12 de mayo de 2023, regula y protege el derecho al cuidado de los trabajadores, promoviendo la corresponsabilidad paterna y la estabilidad laboral. Si bien con la norma se estipulan varios puntos que hacen referencia a la paternidad, la estabilidad laboral, permisos a los padres y a las madres para cuidar a sus hijos, esta ley no contempla otros puntos, como es el cuidado de los adultos mayores, la remuneración a las mujeres que cuidan de sus entornos familiares, razón por la cual desde algunos colectivos y la plataforma Mujeres Igualdad se presentará un proyecto de reforma a la normativa. Así lo señala Betty Tola, coordinadora de la plataforma.
4: Por eso es que la reforma que estamos proponiendo es que se cubra a todas las personas. El derecho al cuidado es un derecho que tienen las personas a lo largo de toda su vida. Es decir, cuando un niño nace, tiene derecho al cuidado, que puede ser en los primeros días otorgado por sus familiares, por su madre, su padre, pero luego es el Estado quien puede tener una responsabilidad. Por ejemplo, cuando las mujeres retornamos a nuestro trabajo, después de los periodos de maternidad, ojo, teniendo en cuenta que este es solo un derecho para las que tienen una relación laboral.
3: Añade que, si bien dentro de la Constitución se garantiza el cuidado humano, el Estado es el ejecutor de las políticas públicas, sin dejar a un lado al grupo poblacional de los adultos mayores.
4: Y ahí los datos son altamente dolorosos. Es decir, si miramos cuántas mujeres adultas mayores tienen acceso a una pensión por vejez, nos remitimos a no más del, o sea, cerca del 13-14%. Es decir, el 80% de las mujeres, un poco más del 80% de las mujeres ecuatorianas adultas mayores no reciben ningún tipo de pensión.
3: Jimena Ponce precisa que el cuidado está recayendo en manos de las mujeres y que su labor no es reconocida en varios estratos económicos.
5: Pero esto está recayendo en las manos de las mujeres, en un 80, en un 90%. Y eso significa tiempo, eso significa cansancio, y hay una distribución súper desigual de lo que son los cuidados. Hay una sobrecarga en las mujeres en los trabajos de cuidado, pero los cuidados son necesarios para que la sociedad siga funcionando, incluso el sector productivo. Los cuidados representan el 20% del Producto Interno Bruto, es decir, eso es del doble o el triple de la producción petrolera, mucho más que la industria de la construcción. Entonces, ahí hay valor, ahí hay trabajo, hay energía. ¿Y qué sucede después? Que esto no es reconocido, y las mujeres que han trabajado durante toda su vida, han entregado trabajo a la sociedad, resulta que no tienen ninguna pensión. Por eso, en una de las transitorias...
3: Reforma la Ley Orgánica del Cuidado Humano, que se entregará a la Asamblea Nacional para que sea debatida y posterior aplicada. Se espera contar con aprobación del Consejo de Administración Legislativa para derivarla a una comisión especializada. Reporto para Ecuador en Contacto, Rolando Goyes García. 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
2: Y el país se integra. Muchísimas gracias, Rolando. Y atención, porque el Consejo Nacional Electoral, CNE, habilitó 3 mecanismos para que los ciudadanos puedan consultar su lugar de votación y verificar si fueron seleccionados como miembros de las juntas receptoras del voto para las elecciones seccionales y del Consejo de Participación Ciudadana y Control Social. El organismo electoral habilitó la aplicación del CNE, el call center y la página web institucional. Las votaciones seccionales se realizarán el domingo 29 de noviembre de 2026. En esta jornada, los ecuatorianos elegirán a sus prefectos, alcaldes y miembros de las juntas parroquiales, además de los vocales del Consejo de Participación Ciudadana. Tiempo de hacer una breve pausa en la información. Vamos al corte y al regresar seguimos con más de Ecuador en Contacto, primera emisión.
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3: Volvemos. Elba Luzardo conversó con el economista y docente de la UID, Pablo Hidalgo, sobre la importancia de contar con estadísticas laborales actualizadas, luego de que el INEC anunciara que los resultados de la ENEMDU de junio a octubre de 2026 se difundirán en diciembre. También abordó la situación del empleo en Ecuador con énfasis en el subempleo. Escuchemos la entrevista.
4: ¿Qué tal, querida audiencia? Gracias por acompañarnos a través de los medios comunitarios de Corape. En Ecuador, las estadísticas oficiales permiten conocer distintos aspectos de la realidad económica y social del país. Entre ellas está la Encuesta Nacional de Empleo, Desempleo y Subempleo, ENEMDU, que recoge información sobre el mercado laboral. El INEC ha informado que los resultados correspondientes al periodo de junio-octubre de 2026 serían difundidos en diciembre de este año. A partir de este escenario, queremos analizar qué papel cumplen las estadísticas oficiales, que implica contar con información con distintos periodos de actualización y cómo se utilizan también estos datos para analizar la realidad del país. Para ello nos acompaña Pablo Hidalgo, él es economista y docente de la UID, así que lo saludamos de inmediato. Economista Hidalgo, qué gusto tenerlo en este espacio, bienvenido.
5: Muchísimas gracias por la invitación, una gran oportunidad por estar esta mañana junto a ustedes. Sí, efectivamente, las estadísticas son muy importantes para poder diseñar políticas públicas oportunas que necesita el país. Y si no contamos con información estadística actualizada, precisa, pertinente y puntual, entonces estaríamos hablando que las siguientes políticas públicas que se realicen van a estar básicamente sin una brújula hacia dónde apuntar. Y eso es algo que tiene que ser analizado y que además que podría ser relevante y podría ser grave en el sentido de que si no tenemos esa información, pues evidentemente no se va a poder alcanzar los objetivos esperados.
4: Economista Hidalgo, y ya usted lo ha precisado acerca de la importancia de estos datos. En el caso de ENEMDU, lo decía yo a la entrevista, es precisamente una encuesta de empleo, desempleo y subempleo a nivel nacional. Uh-huh. Quizás hemos estado en algún otro escenario en nuestro país que no se ha contado con datos oficiales de este tipo de encuesta en los plazos ya establecidos.
5: En general no, o sea, siempre se ha cumplido con el calendario estadístico. Recordemos que al inicio del año siempre se plantea un calendario estadístico en el cual la institución se compromete a entregar la información estadística oportuna, ¿no? Pero, y no han habido en general retrasos, y digamos que eso parte mucho del tema de la confianza y de la reputación que tiene la institución en el tema estadístico, que es fundamental. A veces ha habido ciertos retrasos de 1 o 2 días por hechos puntuales, a veces operativos, pero en general no hemos tenido un plazo tan amplio en el cual no se conozca información, y eso es de una u otra manera preocupante.
4: Y precisamente hablando de estos tres aspectos, empleo, subempleo y desempleo, ¿qué datos ahí específicos, puntuales, nos sirven para tener esa información necesaria para conocer a través de esos indicadores sobre la situación actual del mercado laboral? Sobre todo en un escenario donde han existido diversos análisis por parte de expertos, economistas, que alertan sobre la situación precisamente del escenario laboral en el país.
5: Bueno, recordemos que esta operación estadística en específico, la ENEMDU, recoge información de las condiciones laborales de todas las personas, digamos, a través de una muestra, obviamente no es un censo, es una muestra, se recoge información de condiciones laborales y dentro de esas condiciones se puede determinar cuáles personas se encuentran en el subempleo, en el desempleo o también se encuentran plenamente empleadas, ¿no? Entonces, con un empleo adecuado. Entonces hay que tomar en cuenta que esta operación nos permite ver eso, también nos permite ver, por ejemplo, pobreza por ingresos, nos permite ver también cómo está la desigualdad en cuanto al ingreso laboral. Entonces, digamos que permite, o sea, tiene un amplio margen, un amplio espectro en el cual nosotros podemos ver un montón de variables y esto es súper importante porque, como digo, son la base para armar las políticas públicas.
4: Economista Hidalgo, y un poco retomando estos últimos datos que tenemos acerca de NEMDU que fueron en mayo de 2026, ese último sondeo indicaba que el desempleo en Ecuador se ubicaba en 3,1%. Uh-huh. Un poco a analizar esa cifra, ¿qué decía en ese tiempo? Tal vez ya ahora que han pasado algunos meses, ¿pudo haber variado en este caso de una manera positiva o negativa? ¿Cuál es el sondeo tal vez que desde economistas que tienen esa mirada precisamente especializada ustedes han podido identificar?
5: Hay que tomar en cuenta que el desempleo per se no es un problema. ¿Y por qué digo esto? Porque cuando uno está dentro de la operación estadística, por ejemplo, si uno encuesta a una persona que vende dulces en la calle, esa persona figura como una persona que se encuentra subempleada, no desempleada. Pero sabemos que es un empleo que no es de buena calidad. Por lo tanto, el desempleo per se no es el problema. El verdadero problema está en el subempleo, ¿sí? En las otras categorías, porque básicamente son empleos de mala calidad, donde no se cumple con un salario básico, donde no llegan a las 40 horas por semana y donde no tienen un beneficio, por ejemplo, el derecho a la seguridad social. Entonces, en ese grueso tenemos cerca del 50% de la población económicamente activa.
4: En subempleo.
5: En el subempleo o en las otras categorías que no son el empleo adecuado. Y ese sí es el verdadero problema, porque eso habla de que la estructura laboral en el Ecuador se encuentra atrasada frente a otros países donde hay mucha más formalidad y donde la calidad de los empleos disponibles es mucho mejor.
4: Ya que usted ha puesto este tema sobre la mesa de debate y de análisis y que considera que el verdadero problema está en el subempleo, ¿usted considera que precisamente se le ha dado el debate, la importancia necesaria al tema del subempleo en Ecuador? ¿O es un tema que tal vez no se analiza tanto a profundidad porque lo que señalan es vamos a combatir el desempleo, pero no piensan en el subempleo?
5: Claro, creo que eso es fundamental, esa distinción es fundamental porque siempre se habla del desempleo. Y claro, el desempleo es entendible en otro tipo de economías donde cuando uno sale del desempleo entra a un empleo de buena calidad. Pero en el caso del Ecuador tenemos este grupo intermedio donde son empleos de muy mala calidad. Y creo que esa es una parte del debate. Eso sí es verdad. Es fundamental que podamos profundizar ese debate respecto al subempleo. Pero también cuando uno analiza las series históricas, uno se da cuenta que no han habido cambios estructurales. Por lo menos, yo diría, en los últimos 10 años no han habido cambios estructurales en el sentido de que haya una mejora en el subempleo. Es decir, estemos sacando a más personas del subempleo para ponerlas en el empleo adecuado. Formal. Básicamente estamos, esta cifra se ha ido manteniendo estable a lo largo del tiempo y significa que la política pública que se ha aplicado básicamente no ha tenido un efecto de poder sacar esas personas, de poder mejorar la calidad de empleo de las personas.
4: Y quizás se tiene un análisis de dónde, cuáles son las zonas del país donde más subempleo existe, si quizás dentro de ese panorama, ese escenario están más hombres, mujeres, y tal vez a qué se dedican precisamente cuando están en este escenario de subempleo.
5: Ya, fundamentalmente lo que tenemos dentro de industrias cuando analizamos es la parte, primero la industria de la agricultura, básicamente los que se dedican a la agricultura tienen una mayor proporción de informalidad y de subempleo, básicamente por la lógica que existe, es decir, este tipo de industria o de actividad económica, como se realiza generalmente en el campo y en zonas rurales, no existe la formalidad de los contratos. Entonces, evidentemente, lo que hace es que las personas trabajen, por ejemplo, por jornal. Y eso hace que, digamos, existan contratos verbales, acuerdos verbales, donde a veces el pago ni siquiera es con una remuneración, sino a veces es a través de, no sé, de intercambio con arroz, con papas, con lechugas, es decir, con bienes.
4: Como el trueque.
5: Exactamente. Entonces, Como vemos en este sentido, en esa actividad económica es donde podemos ver que hay una mayor proporción de subempleo. Y también tenemos en otra actividad que también es relevante para el Ecuador, que es la actividad de comercio al por menor. Mucha gente cuando no tiene empleo, lo que hace es ponerse a vender cosas, porque es la actividad más sencilla en la cual uno puede obtener un ingreso. Entonces, también vemos que en esa actividad existe una gran proporción de subempleo. Y como digo nuevamente, si lo vemos desde una perspectiva macro, no es lo ideal para el Ecuador, porque lo que queremos es que más personas tengan empleo adecuado para que puedan aportar a la seguridad social, pero también para que eso promueva el crecimiento del país. Nosotros no podemos promover un crecimiento solamente vinculados a la agricultura informal y también al comercio al por menor. Es decir, eso no es posible. Lo que buscamos, lo que se debería buscar como política pública es trasladarse hacia otras actividades económicas que generen mayor valor agregado y que además les genere estabilidad y buenos ingresos laborales para las personas.
4: Economista Hidalgo, me surge una interrogante precisamente en lo que usted acaba de mencionar. Ha citado como ejemplo tal vez una persona que adquiere algún artículo y lo decide vender. Uh-huh. Esta persona estaría en el subempleo.
5: Sí.
4: Sí, pero tal vez a esta persona no se la podría catalogar como un emprendedor, ¿o cuál ahí es la diferenciación? ¿O se pueden hacer las dos cosas al mismo tiempo?
5: Es muy buena observación, porque creo que a veces se utiliza la palabra emprendedor para un poco ocultar una realidad de precarización que está por detrás. O sea, el ser emprendedor per se no es que sea malo. El problema es cuando es emprendedor porque el sistema propio no le dio otras oportunidades para poder integrarse a una actividad con mayor valor agregado donde pueda obtener mayores ingresos. Entonces me parece que ese es otro debate que deberemos tener, porque a veces se romantiza el emprendimiento cuando en realidad el emprendimiento puede ser resultado de situaciones de exclusión.
4: Y precisamente cuando se publiquen estos resultados del ENEMDU, que tal vez se podría hacer de junio o de los meses que lleguen, ¿cómo debería analizarse esos datos y qué elementos ahí deben de tomarse en cuenta para compararlos con periodos anteriores?
5: Es que eso depende mucho de las condiciones o los anuncios que haga el INEC. Es decir, si hubo modificaciones metodológicas o no. Porque si es que hubo modificaciones metodológicas sustantivas, podría, en algunos casos puede ser que se rompa la serie. Eso significa que no es comparable el dato frente al dato anterior. Y eso sí resulta un problema, sobre todo en temas de transparencia. Porque ahí justamente se generan suspicacias y, bueno, esto puede ser, genera sobre todo desconfianza, ¿sí? Si es que no hay modificaciones metodológicas, en principio diríamos que es totalmente comparable. Pero, claro, la pregunta nuevamente es ¿por qué esperar tanto tiempo para la publicación?
4: Y precisamente, ya que usted hace referencia a los temas de transparencia, ahí yo le quería consultar algo, y es que ¿qué diferencia existe entre disponer de un dato y disponer de un dato oportunamente? Porque en diciembre tendríamos la encuesta del ENEMDU, pero se hablaría de que se entregó una encuesta que no debía de entregarse en esa fecha, no se recibió de manera oportuna. ¿Por qué son importantes ambos aspectos y precisamente respetarlos?
5: Básicamente porque las estadísticas me pueden presentar un problema lo más actualizado posible, y yo puedo resolver o puedo estudiar ese problema de la forma actual. Si es que yo estudio un problema con estadísticas anteriores, posiblemente esté diagnosticando mal el problema. El problema podría ser subestimado o sobreestimado, y veámoslo desde la perspectiva de finanzas públicas. Es decir, podríamos estar destinando más recursos a solucionar un problema, más recursos de los necesarios o menos recursos de los necesarios, lo cual también nos generaría una pérdida. Entonces, por esa razón es necesario contar con estadísticas oportunas para poder atacar a los problemas de forma más eficiente, de forma oportuna y de la mejor manera en la que esperamos que sea la política pública.
4: Para quienes se integran a los medios comunitarios de Corape, estamos conversando con Pablo Hidalgo, economista y docente de la OID. Y ya como pregunta final, de manera breve, economista Hidalgo, más allá del ENEMDU, ¿qué características debería tener un sistema de estadísticas oficiales para que la ciudadanía, los investigadores, el sector privado, las instituciones puedan utilizar esa información adecuadamente y sobre todo las podamos leer? Porque si bien es cierto, se conoce de que hay una encuesta, de que hay el ENEMDU, pero no todas las personas, ciudadano común, por así decirlo, puede tal vez o sabe dónde existen estos datos, puede leerlos y entenderlos. Entonces, ¿cuál ahí es esa reflexión?
5: Ya, yo creo que va en dos vías. Por un lado, desde la parte institucional, sí. Se plantea un calendario estadístico, lo ideal es que se cumpla con las fechas, justamente porque hay un riesgo reputacional de la institución al presentar esta estadística. Si se presenta de forma extemporánea, lo que haría es generar desconfianza en la población. Y por otro lado, creo que es verdad lo que comentas, y me parece que es fundamental que la institución genere un espacio también de educación en el tema estadístico, que es fundamental, porque no todos van a ir a abrir la base de datos y los resultados. Sí, para la gente especializada y técnica, correcto, pero para el ciudadano que también debería conocer y que no tiene el tiempo y no tiene tampoco por qué aprender más, me parece que es fundamental que desde esa parte pedagógicamente la institución transmita ese conocimiento hacia las personas, lo cual es completamente factible y además sería sumamente útil para la toma de decisiones informadas.
4: Perfecto, economista Hidalgo, muchísimas gracias por acompañarnos. Importante el análisis que usted acaba de compartir con nosotros. Que tenga un excelente resto del día.
5: Muchísimas gracias por la invitación.
4: Y a ustedes, amigos y amigas, por su tiempo para los medios comunitarios de Corape. Un abrazo.
3: Hemos regresado luego de esta segunda pausa publicitaria, ya en los minutos finales de Ecuador en Contacto, primera emisión. 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Les invitamos a suscribirse y compartir este contenido. Un fuerte abrazo y nos volvemos a escuchar en una próxima jornada.
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0: ¿Qué tal? ¿Qué tal, amigos? Cordiales saludos, buenas tardes, bienvenidos, qué gusto estar con ustedes. Muchas gracias por acompañarnos, desearles que estén pasando un excelente día, que tengan una excelente semana. Hoy, lunes 12 de octubre del 2026, como todos los inicios de semana, como todos los días lunes, desde Cevichería La Bomba, para dialogar, para conversar con dirigentes, deportistas, almorzando con el deporte, nuestra programación, iniciando esta semana, esperemos que todo salga bien, disciplinados, cumpliendo con nuestro trabajo, con nuestras obligaciones, y agradecer a Dios también, ¿no?, por permitirnos continuar acá con nuestra programación, y seguimos así. Seguimos así, cumplidos, con disciplina, con seriedad, con nuestra programación de los días lunes, almorzando con el deporte, contacto deportivo, a través de Radio Segumbia 105.3, los 100.5 en Putumayo, que nos escuchan el resto de la provincia a través de los 105.3. Nos escuchan al sur de Colombia, parte de Napo, y a través de nuestras aplicaciones nos observan y nos escuchan en el país y el mundo, como también quienes nos escuchan con la aplicación de Tuning Radio. Bienvenidos a nombre del señor José Cañar. En los controles nos acompaña hoy día y acá también David Cañar en las cámaras. ¿Quién les habla? Les saluda Milton Hernán Navarrete. De un momento a otro estará con nosotros nuestro invitado, el licenciado Luis Morán, presidente de la Federación Estudiantil de acá de Sucumbíos, que en varias disciplinas recientemente estuvieron en Santa Elena, en el desarrollo de los terceros Juegos Nacionales, ¿no? Se consiguió un segundo lugar en fútbol extraordinario con los varones, fútbol sala, la unidad educativa Cuyabeno, medalla de plata. También Heidi Yarpaz consiguió medalla de bronce en lo que tiene que ver al ajedrez, ¿no? Ya estaremos hablando de esto con el mencionado dirigente. Y también estaremos hablando sobre el campeonato provincial de fútbol senior que se estará dando esta semana ya. Dos fines de semana para la participación. Si participan todas, deberían ser 28. Clubes, porque son cuatro por federación cantonal, pero entiendo que en Sucumbíos no habrá esto. En todo caso, veamos cuántos equipos vienen para este campeonato a nivel provincial. Estaremos conociendo ya, se dio las inscripciones y también estaremos luego del congresillo técnico que se dé el día miércoles, el fixture en su totalidad, como también estaremos para conocer dónde va a ser la sede, dónde se va a desarrollar este torneo que, reitero, estará empezando el fin de semana venidero, ¿no? Se habla de Tarapoa, de Cuyabeno, no tenemos con certeza, pero ya estaremos para informarles con veracidad cuando nos enteremos ya la información oficial. Bienvenidos amigos, inicio de espacio publicitario. 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Hablando un poquito también de el deporte a nivel nacional, se jugó ya la tercera fecha de en lo que tiene que ver a la Liga Pro, los hexagonales, que están bastante interesantes, de la misma manera que tenemos los resultados. Por ejemplo, Independiente del Valle amplía la ventaja ya a 77 puntos. Esto en lo que tiene que ver al hexagonal 1, ¿no? Y cada vez va acercándose más todavía al campeonato, al título, que sería el bicampeonato, ¿no? Estamos seguros que va a campeonar. Está demorando unas fechas más esta situación, pero en todo caso el triunfo ante Aucas fue fundamental. Luego de ir cayendo 0-1, pues en esta ocasión tuvo que igualar y luego remontar el mismo y se quedó con la victoria. Importantísima, la verdad, que le sirve de mucho el conjunto de Independiente del Valle, el actual campeón, y que por supuesto también ya está con su cupo para Copa Libertadores. Siempre ha estado últimamente en torneos internacionales. El año anterior fue en Sudamericana, en esta ocasión en lo que tiene que ver a la Copa Libertadores. Y en fin, ¿no? Bueno, esperemos que vaya siempre para adelante el conjunto de Independiente. Y mejor en el resto. A propósito, el Macará continúa como escolta del equipo de Sangolquí. Tiene al momento también ya suma, amplía la ventaja a 57 también puntos, amplía la ventaja ante Liga, ante Aucas, ante Católica, y con ello también está prácticamente con serias aspiraciones de llegar a Copa Libertadores. Mientras tanto, que Liga Deportiva Universitaria, hablando de este hexagonal que busca el título, hizo prevalecer la condición de local y también tuvo que esforzarse y prácticamente esforzarse mucho, digo, para conseguir la victoria, ya que iba cayendo 0-1. Liga al fin ganó 2-1 a un equipo aguerrido como Barcelona, que tomó la batuta del compromiso luego de los 15-20 minutos iniciales, ¿no? Vino el gol, un autogol, pero la reacción para la segunda etapa de Liga fue notoria y se hizo de una victoria importantísima, ¿no? Así es que entre estos equipos están los tres cupos para la Libertadores, porque el otro cupo se hará acreedor el equipo que logre el título de la Copa Ecuador, donde está el conjunto de el Delfín, esperando rival el conjunto Independiente, mientras tanto que Liga jugará con Universidad Católica. Así están las cosas en lo que tiene que ver a la Copa Ecuador. Otro dato que quería conversarles es el día miércoles, ya vamos a ver la hora exactamente, un gran deportista de karate do de acá de nuestra provincia, como es César Vallejo, él se encuentra en Polonia en este momento. Está en Polonia luego de que ganó una medalla en los sudamericanos, una medalla. Al momento él está precisamente ya en Polonia para el torneo mundial juvenil sub-21. Qué bien, excelente la participación de nuestro crédito César Vallejo, y que tiene la gran oportunidad de conseguir una presea, ¿no? Una buena delegación de deportistas ecuatorianos se encuentran en Polonia, y ahí está precisamente un sucumbiense. Ahí está uno de los grandes deportistas. Ya ha presentado a nuestro país en varias ocasiones y le va muy bien. Le va muy bien. Nos ha dado alegrías, ha traído buenos resultados de diferentes países, y esperemos que no sea la excepción en esta ocasión, ¿eh? Que no sea la excepción y que le vaya muy bien a nuestro crédito, a nuestro deportista, que con mucho esfuerzo hoy pues está representando a nuestro país. Lo ha hecho muchas veces y nos ha dado tantas alegrías, y eso la verdad que nos satisface. En los estudios nos acompaña José Antonio Cañar. Nosotros vamos a ir a una pausa comercial. 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Nosotros luego de esto pues estaremos ya a la espera de nuestro invitado, y por supuesto tenemos también otras informaciones para seguir compartiendo en una mañana y tarde lluviosa. Acá, bueno, ya saben cómo es el clima en nuestra querida Amazonía, no es la excepción acá en Sucumbíos, aquí en Nueva Loja, en estos sitios tan atractivos. Hoy estamos con lluvia, ¿no? Hoy estamos con lluvia. Nosotros luego de esta pausa continuamos con más información. Vamos a los estudios centrales, ya volvemos para seguir hablando del deporte.
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0: Muchas gracias a los estudios centrales. Vamos de inmediato con una entrevista. Tenemos en línea telefónica al señor Edwin Castro, el ingeniero Edwin Castro, quien es uno de las personas que está al frente de la Comisión Técnica Metodológica de acá de Fedenaligas, ¿no? A nivel nacional, que regenta el deporte barrial y parroquial en nuestro país. Gracias por atendernos, señor Castro. Muchas gracias por siempre estar atento a nuestras solicitudes para las entrevistas y la información deportiva. Que tenga un buen inicio de semana, que esté pasando un buen día lunes. La semana anterior se realizó el congresillo técnico que están al frente ustedes precisamente en cada una de las disciplinas. Hoy con el fútbol femenino que se va a dar el fin de semana, esto en Imbabura, en Cotacachi. ¿Cómo le va? Bienvenido, lo escuchamos a través de Radio Sucumbíos.
1: ¿Cómo están, amigo? Muy buenas tardes. Un saludo a usted, a todos sus oyentes. Y sí, de otra manera agradecerle y felicitarle por este tema, por este programa que sabemos que nos informa a toda la ciudadanía del deporte barrial a nivel nacional.
0: Bueno, cuénteme cómo está la situación, cuántos equipos van a participar en este evento que en este año es el segundo que organiza Imbabura.
1: Así es, ajá. Sí, en toda manera estamos nosotros justamente participando con el es la provincia que está haciendo segundo de Juegos Nacionales allá en ahora nos toca en Cotacachi justamente. Sabiendo que tiene apoyo de las autoridades y eso es sinceramente gratificante para el deporte barrial, que sabiendo que hay apoyo de ciertas autoridades y para poder ejercer eso. Y sabemos que en eso también dinamiza la economía y eso nos ayuda a fortalecer tanto como en el deporte barrial. Sí, bueno, nosotros en el campeonato de fútbol femenino en Cotacachi estamos con 18 provincias participantes para el evento, la cual se hicieron 3 grupos de 4 y 2 grupos de 3.
0: ¿Cómo queda conformado?
1: Ya, los grupos son los siguientes: el grupo A, Tanapo, Tungurahua, Orellana y Sucumbíos; el grupo B, está un grupo de 3, Zamora, Chinchipe, Bolívar, Carchi; grupo C de 4, Pastaza, Santo Domingo, Manabí; grupo D de 4 igual, Pichincha, Guaya, Santa Elena y Morona, Santiago; y el grupo E, Imbabura, Loja y Cotopaxi. Sabemos que van a ser partidos de todos contra todos, toda provincia va a jugar 3 partidos, como han pedido a nivel nacional todo en el directorio. Los grupos de 3, el que descanse es cruce de llave justamente para que puedan tener otro partido más adicional.
0: Perfecto. ¿Cómo está la situación de las clasificaciones por grupo, número de clubes?
1: Bueno, en toda manera, como sabemos que en estos cruces de llaves, toda provincia, en cada equipo, en cada grupo, juegan 3 partidos, tienen las mismas posibilidades todas las provincias. Entonces, va a hacer la clasificación, como sabemos que necesitamos clasificar 8, van a clasificar los primeros de cada grupo y van a ubicarse del 1 al 5, y los 3 mejores segundos de todos los grupos, igual. De acuerdo a puntaje y goles, se van a ubicar el 6º, 7º y 8º.
0: Ya. Es la misma modalidad del último torneo que se dio de la Super Más 50.
1: Sí, esa modalidad se viene jugando en todos los campeonatos, haciendo llaves y todo eso para ejercer. La misma posibilidad es todas las provincias teniendo 3 partidos por jugarse en la primera etapa, que es justamente antes del cuarto de final.
0: Si no estoy mal, ¿Napo es el actual campeón?
1: Sí, Napo es el actual campeón de que quedó aquí en Sucumbíos.
0: Segundo,
1: Zamora; tercero, Pastaza; cuarto, Pichincha; y quinto, Imbabura, que quedaron como cabeza de series, casi, como quien dice.
0: Así es. Bueno, hablando un poquito de esto de la organización, me dio tristeza de Pastaza, que el año anterior fue sede por 2 ocasiones, con respaldo de autoridades y a través de la gestión de Milton Shiki, quien es el presidente. ¿Qué conoce a ciencia cierta usted de esta situación para que no se dé allá el torneo y que hoy se dé precisamente en Imbabura?
1: Sí, sí, claro, Pastaza fue el año pasado, igual que hizo dos actividades, pero ahora en este año Vuelta no pudo, le quitaron el apoyo, sinceramente, de las autoridades. Y sabemos que mientras haga gestión y no haya apoyo de las autoridades, por más gestión que se quiera hacer, sabemos lo que va a pasar. Y esto es lo que pasó con Pastaza, le tocó ahora a Pastaza, no tuvo apoyo de las autoridades y se quedó sin competencia y sin sede, digamos, de esta disciplina.
0: Bueno, en todo caso, todo está listo, 17 provincias llegarán, 18 con la... con los anfitriones. En cuestión de hoteles, claro, eso ya es cuestión de la nacional, pero también es bueno, ¿no?, que ustedes, que están siempre de cerca, miren esta situación de que el trato, sobre todo a los deportistas. No hemos tenido inconveniente, pienso yo, yo he estado en unas tres sedes, en tres diferentes provincias, no ha habido ningún inconveniente, pienso. Pero en Imbabura, la última vez que estuvimos, igual, en el básquetbol, no escuché quejas. Esta última vez en el Tena tampoco. ¿Sabe algo usted de pronto, señor Castro?
1: No, no, justamente eso se trata. Lógicamente que ese está en la liga, se ha encargado de ver el contrato que hace con compra pública, lógicamente. Y se hace eso, lo que sí, como siempre Precia ha dicho, que por ejemplo en este caso son las 22, para las 22 personas de cada provincia, están 100% garantizado el hospedaje. Para las 22 personas. A veces llevan acompañante, es donde se complica, pero por ejemplo, como él siempre ha garantizado, que para las 22 personas está 100% garantizado el hospedaje.
0: Perfecto, muy bien. ¿Alguna información adicional?
1: No, no, justamente tratando, sabemos que esta disciplina, tanto senior femenino, la 40 igual, y la senior sabemos que es una tendencia dura, y más trabajoso en el sentido de que se está revisando jugadoras profesionales. En este campeonato del equipo femenino se ha sacado varias jugadoras de varias provincias, justamente, y algunas, con este apoyo que hay de un compañero, justamente para presión jugadoras profesionales, y la cual se ha identificado a tiempo y se ha pedido cambios a cada provincia, justamente ayudándole para que complete la norma.
0: Perfecto. Muchísimas gracias por esta información y estaremos para seguir dialogando. Usted viaja, ¿no?
1: Sí, sí, justamente nos veremos allá, si Dios lo permite, okay. Justamente.
0: Muchísimas gracias, señor Castro.
1: A usted, don Milton, un gusto y saludos a todos.
0: Muy bien, muchas gracias al ingeniero Edwin Castro. Él es parte de la Comisión Técnica Metodológica de Fedenaligas y están precisamente ya ultimando todos los detalles en lo que tiene que ver a la participación de 18 equipos que representan a diferentes provincias que tiene como sede a Imbabura en el Cantón y Ciudad Cotacachi. Vamos a saludar con el licenciado Luis Morán, también ya se encuentra acá. Bueno, la lluvia, todo, la verdad que siempre nos retrasamos un poquito por esta situación. ¿Cómo le va? Bienvenido. Felicitarles a los chicos a través suyo. De Heidi también me estaba enterando de una medalla, lo conozco la carrera de esta muchacha. Y Cuyabeno, ¿no? Que lamentablemente no ganó la final, pero vaya actuación, ¿eh? ¿Cómo le va?
2: ¿Qué tal, don Milton? Sí, muy buenas tardes a todos los audientes que nos escuchan por su medio de comunicación. Bueno, pedir disculpas por motivo del clima de nuestra provincia, ¿no? Y como está también a nivel nacional. Bueno, sí, primeramente quiero agradecer públicamente a todas las personas, amigos, que se sumaron a este apoyo incondicional, como lo dije, no a mi persona, sino a este grupo de estudiantes que nos fueron a representar a los Juegos Nacionales en Santa Elena, en la cual era clasificatorio para los Juegos Sudamericanos que se van a dar aquí mismo en nuestra en nuestro país, en el Guayas, y en el mes de noviembre. Sí, muy contento por la actuación de cada uno de ellos. Como le dije, ya ellos son ganadores. El momento que van a representar a la provincia, ya son ganadores. Felicitarle al grupo de delegados de Futsala, Cantón Cuyabeno. Hoy día creo que también le están haciendo un reconocimiento, un homenaje a la institución educativa. De igual manera, a la niña Heidi, que sacó una medalla de 4 días de participación en tercer lugar. Y bueno, eso, Milton.
0: ¿Cuántas disciplinas participaron?
2: Y bueno, la verdad, nosotros participamos en lo que es la categoría de fútbol, fútbol sala, baloncesto y ajedrez.
0: Y en el ajedrez, ¿una medalla nada más?
2: Sí, una medalla de bronce, porque fueron 4 chicos nomás, 2 niñas y 2 varones. Había muchas disciplinas más, pero como le digo, Milton, nosotros lo que planificamos cumplimos como federación estudiantil. Había ciclismo, había lo que natación, había lo que era handball, un nuevo deporte, había lo que era taekwondo. Y como le digo, nosotros no hicimos porque no teníamos los recursos necesarios. Como le dije, agradecerle infinitamente a todas las personas que nos apoyaron.

0: Gracias a Dios, hasta el momento no se dio eso. Sí, y lo digo aquí en este medio, estoy en deuda con Chuchufindi, con el atletismo. No se le apoyó como se le debería apoyar porque no tenemos. Pero el próximo año, Milton, cualquier disciplina que gane el cantón de Chuchufindi y la estudiantil va a ser la primera distrito que la Federación Estudiantil va a apoyar con todo para que los papitos no gasten. Eso sí, estoy en deuda con Chuchufindi, pero ahí Cuyabeno también, no teníamos los recursos. Agradecerle al ingeniero Nelson Yaguachi, tecnólogo creo que es él. Él apoyó con el 99% del transporte, casi el 100%, porque los niños como quedaron a jugar la final, se quedó un día más, y eso toca todavía reconocer al transporte. Entonces, por eso esa delegación se fue. Igual manera en Lumbaqui, hubo una madre de familia que nos apoyó económicamente para completar el transporte de los niños allá. Entonces, muy agradecido con todas las personas. Igual manera aquí en la Guario, en la ingeniera Elena, a Víctor Gómez, nos apoyaron. Y hay que ser recíproco, ¿no? Agradecerles a esas personas y otros compañeros más que se sumaron a esta noble causa.
1: Perfecto, permítame una pausa. Vamos a los estudios centrales. Allá nos acompaña José Cañar, y luego de esto vamos a profundizar un poquito más de el deporte estudiantil, que lamentable, como todas las provincias, como todos los deportistas, no hay dinero por parte del Estado que alcance, que sea suficiente para la preparación y la participación, porque una cosa es la preparación y otra es la participación, donde van los mejores deportistas, las en las diferentes disciplinas deportivas. Una pausa y ya volvemos con más de Almorzando con el Deporte desde Cevichería La Bomba.
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0: Muchas gracias a los estudios centrales. Quiero enviar un cordial saludo en la ciudad de Quito a Ronald Ormaza. Dice: saludos desde Quito, don Milton Navarrete, y un saludo especial para toda la familia Ormaza y para mi tío Guillermo Ormaza, gran jugador de fútbol, don Guillermo Ormaza. Quiero saludar igual a las personas que siempre están en nuestra sintonía, decirles que nos da mucho gusto cuando ustedes se comunican. Sabemos que siempre estamos con ustedes para informarse, sabemos que siempre están en nuestra sintonía. Y quiero saludar también allá en Tarapó, en Cuyabeno, en Puerto del Carmen, donde también nos sintonizan. Gracias por ello. Vamos a continuar. Aquí tenemos ya la continuación de este diálogo. Oiga, señor Morán, ¿cómo se realiza acá para sacar los representantes de las diferentes disciplinas deportivas por distritos? ¿Están obligados todos los colegios? ¿Cómo está esta situación? Tomando en cuenta que el dinero es el que no hay, pese a ello, se realizan los campeonatos.
1: Verá, Milton, nosotros nos manejamos en el sistema por distrito. Yo tengo coordinador en cada distrito. Igual manera, agradecer al compañero licenciado Eder Casa del distrito Cascal, el Gonzalo Pizarro, al compañero Bolívar, que está encargado de Chuchufindi, y el compañero Darwin Ramírez, que creo que había delegado a otra compañera del cantón Cuyabeno y Putumayo. Y aquí está igual manera la compañera Patricia Villasís del colegio Camilo Gallego. Estos compañeros, cuatro coordinadores con la Federación Estudiantil, nosotros hacemos un cronograma anual. Y luego ellos, a través de eso, ellos hacen sus campeonatos internos, digámoslo, por distrito. Los campeones de cada disciplina hacemos la semifinal, porque son cuatro distritos, la semifinal en la provincial. Y los ganadores pues jugarían la final, y el campeón ya nos representaría a nivel nacional. Así estamos manejando las competencias de la Federación Estudiantil.
0: Y ahora, en lo que tiene que ver atletismo, si es que van, ¿esto es ya con marcas establecidas?
1: Afirmativo, pero como casi no hay mucha participación en lo que es el atletismo, eso sí, ponemos una fecha establecida y nos reunimos todos los participantes. De acuerdo al número, si hay menos de 50 niños, lo hacemos directamente a la provincial, pero si ya pasa el número mayor, pues ya asimismo, cada federación, cada distrito saca a su representante en las categorías que se van a participar, y luego hacemos una sede. Cada distrito pide una sede de cualquier deporte y viajamos allá. ¿Ellos qué nos dan? Alimentación y lo que es la premiación. Gestiona, cada distrito se encarga de eso, porque no hay los recursos necesarios para nosotros poder realizar. Igual manera, aquí el ingeniero Abraham Freire es un pilar fundamental para nosotros en el distrito El Aguario, porque siempre nos ha estado ahí apoyando con la premiación de los Juegos Estudiantiles.
0: En los colegios, pues ahí sí ya por cuenta de los papitos.
1: Afirmativo, eso sí, de ley. Lo digo como institución Cayambe, donde laboro. Allá los papitos, $1 para el pasaje, $1 para el arbitraje, $2. Aparte le dan para ellos, como son niños, comerse algo en la calle. Así nos ha tocado, un ejemplo, ¿no? Y me imagino que así mismo lo hacen otras instituciones educativas. Y otra de las cosas, don Milton, que me han estado llamando los compañeros de otras instituciones que nunca habían participado, yo le he pasado el número a la compañera secretaria para que se pongan al tanto, porque quieren participar. O sea, este año nosotros hemos hecho un análisis con la secretaria y el directorio. Este año hemos tenido el más del 40% más aceptación en la participación. Y quiere decir que no somos perfectos, pero creo que estamos haciendo las cosas bien.
0: En la parte económica, los papitos, usted sabe, pues si su niña, su niño está dentro del grupo que juegan, que participan, algo se hace, pero se complace al niño, ¿no?
1: Eso sí, como yo le dije a los compañeros, aparte de todas las autoridades, el pilar fundamental para que el deporte estudiantil esté donde está en nuestra provincia de Sucumbíos ha sido por el apoyo incondicional de los padres de familia, porque ellos son los que dan los recursos necesarios para, primero, para pagar el arbitraje, y luego para lo que es la movilización de ellos, porque este año vinieron a participar de Pacayaco, Dureno, Leno, entonces Jambelí, imagínense, son lugares, Nuevos Horizontes, General Farfán, son lugares alejanos de acá del centro de nuestra ciudad, pero vienen a participar. Y uno de ellos, los representantes en la provincial, fue Pacayaco, pero lastimosamente perdió en los Juegos Provinciales. Pero creo que, como le dije, no somos perfectos, pero creo que estamos haciendo las cosas de la mejor manera en el deporte estudiantil.
0: Sí, por los chicos, por las chicas, pues hay que esforzarse. La autogestión, eso es lo que le escucho, y no solo a usted. Yo escucho a varias personas, y disculpen que lo voy a nombrar, al ingeniero Abraham Freire.
1: Sí, por eso le digo, don Milton, o sea, yo soy una de las personas que casi la política, yo la respeto la política, pero como institución, como persona, hay que reconocer a las personas que apoyan. Se lo juro que, como dijo una persona, me dije, tu papá o tu padrino, porque no, aquí en el distrito El Aguario han apoyado al deporte muchísimo, a la Federación Estudiantil, en premiación, también apoyo económico para el viaje a Santa Elena, también nos apoyaron con la ingeniera Elena, y como dije, otras personas, otros amigos. Yo creo que, como le digo, no es para Luis Morán, sino son para los estudiantes. Son para los estudiantes, y esperemos con las autoridades el próximo año tengan esa misma voluntad, esa misma disposición en apoyar a estos jóvenes. Porque se lo juro, Milton, que aquí en la provincia de Sucumbí, donde el deporte más se practica, y eso es muy bueno para la salud y para los muchos chicos que no se puedan perder en otros caminos.
0: Es fundamental esta situación, y claro, en la escolita, el colegio es el segundo hogar de cada uno de los chicos, las chicas, y ahí hay que ayudarles también. Fray Alberto Macías dice: saludos al buen dirigente, señor Morán, saludos, don Milton. En todos los campos deportivos, los padres son pilar fundamental de los torneos.
1: Sí, la verdad, en la barrial, en la Liga del Norte, Liga Guarico, son los dirigentes, hay que hacerlo así. Pero si ya vamos a la parte rural, el jugador a veces apoya al dirigente para pagar el arbitraje, para cualquier cosa. Y lo que dijo aquí el compañero, sí, es una gran verdad. Los padres es y será el pilar fundamental para el deporte estudiantil y otro tipo de deporte.
0: Oye, ¿qué mal debe sentirse un dirigente que no haya el dinero suficiente y no poder ayudar a los chicos en una participación luego de tremenda ilusión que ellos tienen, en fin, ¿no?
1: Don Mildon, vuelvo y repito, los padres de familia que viajaron conmigo dijeron, comiendo, no me acuerdo, casi por el anillo vial, los ríos, algo por ahí, un lugar bajamos a comer, y íbamos con la delegación de fútbol, y un padre de familia se acercó porque todos los niños iban a presentarles de la FEMICE. Le dice una madre de familia, dice, wow, dice, ha invertido bastante, dice, porque ustedes vienen de Sucumbío. Le dice, no, nosotros no hemos invertido, me dice. ¿Por qué? Dice, que le dio la federación. Dice, sí, el señor que está allá, él es el presidente, y buscó la autogestión para estar. Dice, nosotros somos de Santo Domingo, nosotros venimos pagando el transporte con nuestro dinero. Entonces yo creo que la autogestión es muy buena, pero a veces también da un poquito de recelo estar molesta, porque a veces dirán, pensarán que es para uno, pero no. Yo soy una de las personas que, todas las personas que nos han apoyado, hemos publicado en la página de la federación, y la compañera secretaria lleva el reporte de lo económico y lo que se ha gastado. Todo se ha gastado con los chicos, se ha comprado medicina, hemos pagado el seguro porque hubieron niños que se lesionaron, tuvimos que pagar, comprarle la medicina, todo. Y porque para eso es el apoyo, para ellos, no es para Luis Morán.
0: ¿Qué se viene de juegos?
1: Bueno, ahorita tenemos, no alcanzamos a clasificar a los Juegos Sudamericanos, que es un anhelo, y felicitarle a los chicos de la Unidad Educativa Cuyabeno. Estuvieron ahí, en llegar a cumplir un sueño más. Igual la niña Heidi del Colegio Ceila también, imagínense, tantos participantes sacar una medalla, es genial. Hay que seguirlos preparando. Y uno de los errores, hay que aceptar, uno de los errores que miré fue que, y me pasó a mí con las mujeres, porque no, siempre decían allá, Sucumbí o Manabí son los campeones, y nos volvimos a encontrar en cuarto de final y pasó lo que pasó. Nosotros teníamos que hacer ahorita en noviembre los Juegos Provinciales de Fútbol. ¿Pero qué pasó, Milton? Yo le dije a la secretaria del directorio, suspendamos y llegamos el otro año. Porque los niños que participan este año, el otro año ya cumplen la edad y no pueden participar. Así me pasó con las niñas, 6 niñas se quedaron. Entonces, el próximo año vamos a continuar con la planificación y los campeones de futsal de la Sub-16 y de fútbol de la Sub-14 para que vayan con la edad correspondiente. Porque si yo hago este año, ya el otro año van, se pasa y van a ir otro. Entonces, por eso suspendimos este año y vamos a arrancar el próximo año 2027 y a prepararlo. Yo creo que son revanchas que tiene el deporte y esperar representar y sacar un cupo para los Juegos Sudamericanos.
0: Perfecto, hasta aquí hablando del deporte estudiantil de nuestra provincia, felicitar nuevamente a Heidi Yarpaz, que consiguió medalla de bronce, felicitar a los muchachos de la unidad educativa Cuyabeno, que consiguieron la medalla de plata. Vámonos una pausa, la última ya de la programación, y a volver vamos a hablar de el fútbol senior masculino, que ya tiene los representantes, todos los cantones, el congresillo se dará el día miércoles, ya se dio las inscripciones. Vamos a hablar de estas novedades porque precisamente el señor Morán también forma parte de esta organización. Vámonos a los estudios centrales, allá está José Cañar. Luego de ello retornamos inmediatamente a Cevichería La Bomba, sabor para el alma, para continuar con nuestra programación.
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0: Concho, no vas acá en la audición. Muchas gracias a los estudios centrales, a don José Cañar. Luego de la audición también va a venir acá a saborear en cevichería La Bomba para alimentarnos y luego retornar a nuestras labores. Señor Morán, se viene el campeonato de, provincial. ¿Falta alguno o es el último ya?
1: Es el último ya. El último y el más fuerte.
0: El último, el más fuerte. Y con una responsabilidad dura. Ser sede. Pero vamos por partes. En el cantonal, no sé, pero para mi sorpresa lo de Otavalo, la verdad.
1: Sí, sí, don Milton. Yo creo que fue una de las grandes revelaciones, como todos los años. No por despreciar el nivel de juego, sino que creo que la dirigencia este año hizo una planificación muy buena. Y otra, creo que también yo creo que el deporte a veces es un poquito de, digámoslo, de suerte. ¿Por qué suerte? Porque creo que se hizo una planificación adecuada para este Interliga. Como le digo, en el Cantón La Guardia, imagínese participar 60 clubes. Y siempre nosotros lo manejamos con tabla general, pero este año ya se desglosó, así como siempre se juegan los campeonatos a nivel mundial, Copa Libertadores, Champions. Se desglosó, algunos equipos tuvieron suerte, otros no. Digámoslo, por ejemplo, Peñarol, Barcelago, en unos 16avos encontrarse. Luego Armijo, Lago City, perdón, con Barcelago. Entonces, a uno le favoreció, a otro no, pero así es el deporte, así es el sorteo. Y ahorita en la provincial, igual manera, contamos con 21. Imagínense que en un cantonal tuvimos 60 clubes. Ahorita en la provincial tenemos 21. ¿Y qué es lo que pasa? Que todos los cantones vienen con un promedio de 4 equipos a participar. Solamente el Gonzalo Pizarro viene con 1. Por eso le dije una vez, recuerdo que le dije aquí una entrevista, y este año voy a presentar una propuesta para que los cantones que más participación tengan así más oportunidades, más cupo. Porque no es justo, o sea, imagínense, un cantón viene con un cupo, o sea, con un representante, y los otros sí, con 4. Entonces, ahí ahorita, en la actualidad, hay 21 equipos, en la cual se va a realizar 7 grupos de A3, los primeros de cada grupo pasarán, y luego pasará un mejor segundo, y se dividirán las llaves, y para buscar el mejor representante de nuestra provincia, ya que también nosotros somos sede de los Juegos Nacionales que organizan.
0: A ver, son 7 federaciones.
1: Tendrían que haber 28 equipos, pero hay 21.
0: O sea, sucumbíos nada que ver entonces, ¿no?
1: No, sucumbíos no. Yo creo que una más está por lo que está pasando con la vía. No hay, es un peligro. Yo he pasado por ahí, es un peligro, pero casi ellos poco participan. Están legalizados, pero son poco, no vienen a participar.
0: 21 equipos, entonces, ¿ya se calificaron jugadores?
1: Se está calificando, eso sí, con la plataforma COME, para que no vaya a haber ninguna sanción, apelación de los equipos. Esperemos que el campeonato provincial se dé de la mejor manera, como se dio en el Cantón La Guardia, que se termine de esa misma manera, o sea, se califica legalmente a todos los equipos, del lugar que sea, para que no haya ningún anomalía.
0: Hablando precisamente de las resoluciones que lo toman los clubes al interior de las ligas, un extranjero, un profesional, hasta ahí llegó eso, ¿no?
1: Ah, sí, sí, como ya le decía, cada liga, cada federación son autónomas, pero ya en la provincial nosotros nos regimos al reglamento de la nacional, en la cual lastimosamente lo que es un profesional, lo que es un extranjero ya no va. Siempre y cuando el extranjero sea nacionalizado, podrá participar. Otra de las resoluciones que tomó Fedeliba fue de que los carnés son para la calificación, pero ya para participar debe ser la cédula que esté vigente, para que no haya mucha anomalía, porque hay muchas personas que uno no conoce y a veces en los carnés lo hacen pasar por dicho jugador. Y eso siempre ha pasado, pero entonces hay muchos dirigentes que nos dicen, sí, pero tenemos el carnet, ¿por qué nos piden la cédula? Es para verificar si esa persona es idéntica a ese documento.
0: Bueno, ¿nos adelanta algo del congresillo que se va a dar? ¿Cómo está programado? ¿Horarios?
1: Sí, el congresillo será este día miércoles a las 3 de la tarde en oficina de Fedelivas. Como le decía, se va a formar 7 grupos. Ninguna de los equipos de cada federación se va a encontrar en la fase de grupo. Se pueden encontrar sí en la siguiente fase, que eso ya es normal ya, en la cual pasarán los primeros de cada grupo y un mejor segundo para hacer la llave de 8. Y ahí sí, primero con mejor perdedor, que es el octavo, segundo séptimo, tercero sexto y cuarto y quinto.
0: ¿Qué se sabe de sedes? Algo me decían de pronto, Tarapoa, Cuyabeno.
1: Sí, verá, ¿por qué se tomó la decisión de ir a Tarapoa? Ya nos pasó el otro año. Tarapoa tiene uno de los mejores escenarios deportivos. Llueva o no llueva, se da el espectáculo. Vamos a sacar nuestros representantes que nos representan a la provincia para los Juegos Nacionales y más que todo somos sede. No digo que no tengamos la Guario, por ejemplo, el día de hoy. Ayer estuvo bonito el día, pero el día de hoy ya llovió. Imagínate que nos suceda eso, no va a haber el espectáculo que queramos. Entonces, por esa decisión, ese análisis, se tomó que se dé la sede allá en Tarapoa, y también porque tiene luminaria, se puede jugar hasta de noche. Entonces, por esa decisión fue que se tomó y se va a jugar allá.
0: Ahora, ¿qué dicen los señores dirigentes de los clubes? Por el viaje, el transporte.
1: Bueno, yo creo que la Federación de Cuyabeno no tiene problema. Ella le favorece. Si hablamos de Chichufín, de igual manera, ellos están cerquita. Si hablamos del Cantón Laguario, nosotros, como usted lo dijo, mi hermano abogado Damián Arroba, se le dio $1,000 a cada club por la recolecta de todo el campeonato. No, ellos no pagaron arbitraje ni semifinal ni final. Pagó la Federación Cantonal de la misma aportación de las cuotas que se cobraba para las entradas en los escenarios deportivos, que fue en el Bernaza y acá en el Estadio Río Guarico. También nosotros como Federación Cantonal le hemos dado, se le va a dar los uniformes a los 4 representantes de nuestro cantón. Y entonces, de la Federación Cantonal de Cascale, creo que no va a haber ninguna anomalía, y peor del Lumbaqui, que solamente tiene un representante. Entonces, yo creo que sí, esperemos que se dé de la mejor manera. Siempre unos juegos cantonales va a generar gasto, y uno de ellos es el anhelo, es de llegar a representar a la provincia.
0: Ahora, ¿se va a jugar en 2 fines de semana?
1: Sí, 3 días. El día sábado van a jugar, como se va a formar grupo de A3, se va a jugar todo ese día 2 partidos, porque los escenarios están iluminados y se va a jugar. El día domingo se tiene previsto solamente jugar los cuartos de final. Y el día sábado de la próxima semana, pues en la mañana se jugaría en la semifinal y en la tarde la final. ¿Por qué se hace esto? Porque si nosotros el domingo jugamos en la mañana cuartos de final,

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1: Invito a todas las comunidades cristianas de las zonas, tanto rurales como urbanas, para que se unan a esta gran campaña del DOMU, que es Domingo Mundial de las Misiones. Es una obra y una colecta importante para cada uno y cada uno de los misioneros que trabajamos en lugares de misión, zonas prácticamente abandonadas, en las cuales, como también en continentes que sufren mucho por la situación también económica. Es una contribución que también se realiza para la evangelización, para que la buena noticia del reino de Dios llegue hasta esos últimos rincones de las periferias de la humanidad, del mundo, donde estamos ubicados en ese contexto real de, y prácticamente pues que mucha gente sufre, tanto misioneros como familias. Sin embargo, los misioneros necesitamos también su cooperación, su ayuda, para que así, de esta manera, podamos hacer real nuestra evangelización a partir de Cristo resucitado, que nos ayude a seguir retroalimentando en cada parroquia, en cada zona, en cada lugar o continente del mundo, para que el Evangelio se propague, para que el Evangelio se haga realidad, para que el Evangelio se realice en lo más profundo y en el corazón de todas las personas más necesitadas y que tienen mucha sed y hambre de esta palabra que Dios nos enseña a cada uno, a cada uno.

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0: Es la hora 13:57 minutos.
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2: Buenas tardes amigos, qué gusto estar con ustedes este día lunes, una mañana y tarde lluviosa, pero bueno, aquí estamos con todo el ánimo, con todos los deseos de continuar con nuestra programación, que estén pasando un excelente lunes, ¿no? Que tengan una excelente semana y que nuestra compañía alegre, por supuesto, estas tardes con las melodías de nuestros grandes artistas, ¿no? Las mejores voces, los mejores intérpretes, grupos, tríos, solistas y por supuesto las mejores melodías a través de los 105.3 de su compañera solidaria Radio Sucumbíos. Soy Mieto Navarrete, les acompaño hasta las 15 horas. Un abrazo grande, gracias por estar con nosotros. Saludamos desde allá a doña Rosita Beltrán, que siempre nos escucha allá en Lumbaqui, y también a doña Magdalena, que siempre está en nuestra sintonía, doña Magdalena Miranda, en Chuchufindi. Buenas tardes, 0986-560-430, automático, para que usted pueda comunicarse, solicitar su melodía preferida y los saludos a sus amigos, a sus amistades, ¿no? No se olvide, 0986-560-430.

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1: Un gran artista nos deleita con un hermoso tema. Con esto saludamos allá en el heno a nuestros grandes amigos, don Sergio Acaro. ¿Cómo le va? Buenas tardes. Saludar también en Sevilla, en la Calumeña, a don Helio Álava. Siempre están en nuestra sintonía. Eso nos alegra saber que con la música, pues, están alegres, descansando, trabajando, conversando, en fin, ¿no? Siempre la señal de Radio Sucumbíos te acompaña desde hace 34 años. Aquí está la voz de Noé Morales. Nos entona una hermosa melodía. Lloren conmigo.

14 horas con 11 minutos en Ecuador continental. Aquí estamos para continuar recordando hermosas melodías, las voces de nuestros artistas, para entregarles a ustedes que nos acompañan todos los días de lunes a viernes a partir de las 13 horas, ¿no? De 13 a 15 horas, para que usted disfrute de la programación de Pasillos y Algo Más. Y puede ayudarnos a programar comunicándose al 0988-56430. Escriba su mensaje, la melodía que usted solicite y, por supuesto, también los saludos para sus amigos, para sus familiares. Esto es Pasillos y Algo Más a través de Radio Sucumbío, los 105.3 en la provincia de Sucumbíos también, ¿eh? Nos escuchan al sur de Colombia, quienes pueden o utilizan la aplicación de Tuning Radio también, ¿eh? En cualquier parte del mundo. Cordiales saludos a la familia Pazmiño allá en, a don Marcelo Pazmiño allá en Heleno, ¿no? Gracias por estar con nosotros. Saludar a la familia Gavilanes en San Pedro de los Cofanes. La hora de escuchar una excelente voz, Juanita Urbano, y nos interpreta esta hermosa canción, esta hermosa melodía, Elegía.

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9: Es la hora 14:17 minutos.

Tenemos ya las 14 horas con 17 minutos en Ecuador continental. Y aquí vamos con otra hermosa melodía, ¿eh? En esta tarde fría que sentimos en Nueva Loja, ¿eh? Donde originamos la señal de Radio Sucumbíos para llegar hasta sus hogares. En cualquier parte que nos sintonicen, pues un abrazo grande, que estén pasando un excelente día lunes. Romance de mi destino. Juan Fernando Velasco nos interpreta esta melodía.

Cordiales saludos para don Livio, doña Martita, en la Vía Colombia. Saludos cordiales para Marisa, para doña Betty también, un atento saludo desde acá, desde los estudios de Radio Sucumbíos, ¿eh? Gracias por estar en nuestra sintonía. Y seguimos con más recuerdos, con más melodías, ¿no? Esta hermosa canción que lleva por título Ya no te quiero, pero no te olvido.

Mary Clever, buen dúo de música popular de acá en nuestro país, que también nos acompaña en esta tarde. Solicitud que nos realiza doña Magdalena Miranda ya en su fin día. Saludos cordiales. Ahora que estoy vivo, dice,

Queremos también saludar a la familia Ordesoto allá en... Nos sintonizan en Sevilla, gracias a la familia Riera, a la familia Andy también en Cascales. Buenas tardes en Lumbaqui, nos sintonizan en Gonzalo Pizarro, al licenciado Guillermo Cruz, ¿cómo está? Su esposa, espero se encuentren muy bien. Algún momentito estaremos de visita por ahí para dialogar un poco, conversar, ¿no? Así es que saludos cordiales a todos ustedes. Quiero saludar también en Jambelí. Allá está la familia Ortiz. ¿Cómo les va? Buenas tardes. Gracias por estar con nosotros y por formar parte precisamente de esta tarde con Pasillos y Algo Más. Recuerden que vamos hasta las 15 horas. Todavía nos quedan algunos minutos, un par de temas que nos sintonizan. Y puede usted comunicarse. Escríbanos al 0986-560-430, el automático. Y aquí lo complacemos con sus saludos y las melodías.

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5: Bueno, hermanos y hermanas, el mensaje que yo les quiero compartir es que la misión es algo maravilloso, que lo hacemos en distintos momentos, distintas circunstancias, así sean pequeños detalles, y el don, este mensaje que también es el ir construyendo con lo que nosotros tenemos para compartir, para construir esta iglesia que camina en sinodalidad, que se abre, que va construyendo y haciendo vida palpable los sueños que el Señor también quiere para nosotros aquí en este vicariato. Por eso les invito y les animo para que con lo que nosotros tenemos desde el corazón, nuestra vida, la misión desde nuestro corazón, desde nuestra oración, con lo que nosotros vivimos, podamos también seguir construyendo esta iglesia, seguir caminando y seguir siendo parte de esta gran misión, también de este bonito homenaje momento, hasta que también lo hacemos a través del don. Así que con mucha alegría les invito a seguir compartiendo y construyendo esta iglesia.

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1: Y aquí está recordando una hermosa voz, la gente junto a nosotros, junto a los 105.3, desde Milagro, desde Guayas, Jenny Rosero, que ha compuesto varias melodías, interpreta muchísimas y tiene una excelente voz en esta ocasión para entregarnos este tema, ¿no? Punto final.

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2: Recordando temas del antaño, ¿ah? Tronco Seco, es la voz del Cholo Berrocal, un gran artista peruano, que nos dejó varios temas también, ¿no? Excelentes, por supuesto, cada uno de ellos. Y hoy recordamos de esta voz, gran artista, que visitó en muchas ocasiones nuestro país también.

Esto es Pasillos y Algo Más, programa musical de Radio Sucumbíos a través de los 105.3. Saludamos a todos ustedes, gracias por la sintonía en General Farfán en la 10 de agosto. ¿Cómo les va? Buenas tardes. Saludamos en el proyecto en Givino Verde, ¿eh? ¿Cómo les va? Buenas tardes. La familia Terán también nos escuchan en Shushufindi. Buenas tardes, gracias por estar siempre en nuestra sintonía. Quiero enviar un cordial saludo a nuestros amigos en el Sacha también. Allí en la 3 de noviembre tenemos fieles oyentes que todo el día sintonizan los 105.3, ¿no? Están desde la programación muy tempranito con Jatari Sunch, están con el comunicador, en fin, ¿no? No se pierden ninguna programación, que es variada, por supuesto, que lo mantenemos desde hace 34 años. Así es que a ustedes muchas gracias allá en la 3 de noviembre, a la familia Mora. Gracias también a la familia Takuri. Esto en la 10 de noviembre, ¿no? Los recintos de la parroquia, 3 de noviembre precisamente, ¿no? Gracias por ser parte de nuestra programación. Quiero saludar de igual manera allá en los ribereños, saludar en la Vía Aguanta, estamos también en Nueva Juventud, a la familia Estrada, a todos ustedes, a don Washington Estrada, que también siempre están en nuestra sintonía. Un cordial saludo a César Silva también allá en la finca Santa Priscila, ¿no? Algún momentito estaremos para visitarlos. Mientras tanto, seguimos aquí con más melodías. Anita Lucía Probaño, aquí tienen para recordar con esta hermosa melodía. Entrega final.

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Tenemos ya las 14 horas con 48 minutos. La voz de Cecilio Alba nos acompaña también en esta tarde. Esta melodía que lleva por título Disimula, recordando viejos temas en la excelente voz de Cecilio Alba.

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1: Doña Teresita en radio también presente en esta tarde, saludando a nuestros oyentes a través de los 105.3.

0: Es la hora 14:54 minutos.
1: Julio Jaramillo también en esta tarde con este hermoso tema, ¿no? Reminiscencias. Con esto saludamos a Jean Lumbaki, a la gente que nos escucha en El Reventador. Buenas tardes, un abrazo a todos ustedes. La señal de los 105.3 continúa con las melodías. En esta ocasión la voz de JJ.

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Estamos llegando a la parte final de nuestra programación. Agradecerles la sintonía de todos ustedes, que continúen con nuestra sintonía, escuchando nuestra programación, y por supuesto también que tengan una semana excelentísima, ¿no? Que estén pasando un muy buen lunes, a cumplir disciplinadamente con nuestras tareas, con nuestras labores que nos encomiendan, y de esta manera apoyamos a nuestra ciudad, al desarrollo de del cantón, la provincia y el país. Me despido, soy Milton Navarrete, pero les dejo ya con la alegría, ¿no? Se viene la juventud, se viene 100% joven, para continuar con nuestra programación habitual a través de los 105.3. Un resto de lunes muy feliz para cada uno de ustedes. Adiós.

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2: Hola, hola, hola, hola. Muy buenas tardes con nuestros queridos oyentes.

0: Mami, ¿cómo están? A todos los espectadores que nos están, bueno, a todos los que nos están escuchando. Ya pronto nos van a poder ver, ¿verdad?
1: Ya pronto.
0: Siempre
1: pronto.
0: me confundo, pero ya. Jeremy, ¿de qué vamos a hablar el día de hoy?
1: Pues fíjate que hoy es 12 de octubre, aunque el lunes empezó un poquito mal, con lluvia ahí, un lunes con frío, pues te cuento que hoy es un día muy especial, porque hoy es el día de la interculturalidad y la plurinacionalidad aquí en nuestra querida patria, es decir, en Ecuador.
0: Cuéntame de qué se trata este tema muy importante.
1: Claro que sí, yo te cuento con todo gusto. Verás, el Día de la Interculturalidad y la Plurinacionalidad, antes conocido como el Día de la Raza, reconoce la diversidad cultural y la étnica de este querido país, derechos de los pueblos originarios y el diálogo entre distintas nacionalidades. Esta denominación reemplazó al ya antiguo, como te mencioné, Día de la Raza, y mediante el decreto 910 firmado en 2011, ya hace tiempo ya prácticamente. Qué bello reconocer prácticamente, reconocer la interculturalidad y la plurinacionalidad de nuestra patria. Oye, yo no sabía de...
0: Es que cuando le dije a Jeremy, hoy es el Día de la Raza, o sea, más encima me queda mirando feo porque dice, no, ¿cómo vas a decir eso?
1: Día de la Raza,
0: no es
1: que
0: así. Y dice, pero antiguamente se llamaba el Día de la Raza, entonces... Ahora no, ahora se llama pluriculturalidad y plurinacionalidad. Entonces, contándoles un poquito un dato curioso, por así decirlo, dice que en Ecuador se reconoce 14 nacionalidades indígenas.
1: Wow.
0: Estas nacionalidades tienen identidades culturales y lenguas propias. En la Amazonía, por ejemplo, están en los pueblos nacionalidades quicho, shuar, achuar, cofán, guaroni y sicopay, entre muchas otras más. Entonces, qué chévere ver todas estas nacionalidades, ¿no? Muy chévere, muy... Ecuador es un país muy...
1: étnico.
0: Muy diferente, muy... con muchas diferencias, ¿no? Puedes decirse así.
1: Muy cultural, muy étnico.
0: Muy cultural, muy
1: plurinacional.
0: Lindo.
1: Nos reconocen por ser un país plurinacional, lleno de etnia, lleno de flora, lleno de fauna. Yo la verdad, cuando Ygrin me comentó ese dato, yo quedé sorprendido. ¿Cómo así? ¿En serio? Yo sí, se me hacía conocido. Un día la raza, pero ¿cómo así? Entonces ya por la investigación y gracias a que Ygrin me ilustró, me dijo, mira, es esto. Y dije, ah, ya, gracias. Acá Ygrin te está enseñando, ¿ah? Datos que yo no conozco.
0: Que estoy viendo otro dato curioso aquí. Dice que Sucumbíos también es una tierra de diversidad cultural. En nuestra provincia conviven diferentes pueblos y nacionalidades como Cofán, Quiché, Shuar y Sicopay, cuyas tradiciones y conocimientos forman parte de la riqueza de la Amazonía ecuatoriana. Bueno, yo siento que aquí de la riqueza y todo esto, no sé si ustedes han ido alguna vez al parque, o sea, y siempre hay esas manillitas, o al ecológico, siempre hay las manillitas, o la chicha de chonta, muy rica, por cierto. Yo he probado, he ido a algunas comunidades, muy, muy rica, aunque una vez me enfermé por eso, pero... pero en serio, una vez yo fui a una comunidad y me dieron una rica comida, hasta ahora no sé qué sería, pero... Pero así mismo.
1: Ecuador sorprendiéndonos como siempre, Ecuador.
0: Sí, muy rica la comida también.
1: Pero bueno, para festejar este día de la interculturalidad, ¿qué te parece si ponemos musiquita shuar? Música movida. Sí, sí, sí. Vamos a hacer eso y a continuación lo dejamos con Sangre Shuar, Danza Conmigo.

0: Y allí, damas y caballeros, teníamos el temazo de Sangre Sugar, que se llama Danza Conmigo. La verdad, una banda que tiene mucha historia, y la verdad, estoy muy ansioso de comentarte, Ingrid, acerca de la historia de la banda musical Sangre Sugar. Te voy a comentar un poco más sobre ella, y es que es originaria de Morona, Santiago, es decir, de nuestra querida Amazonía. Su artista principal y su líder de la banda es el gran Jorge Casip Mazumbra. Y un reconocimiento que tiene esta banda es que fue nombrado como artista revelación de la música tradicional cultural por el gobierno de Morona, Santiago, en 2021, no hace mucho tiempo, unos 5 añitos.
1: A ver, Sangre Sugar a mí me encanta, porque especialmente me encanta más que todo escucharla y bailarla. Porque una cosa es escucharla y otra cosa es bailarla. Cuando vas a cualquier lado o a una fiesta en la Guagrio y que te pongan Sangre Sugar, es como que, wow, la rompiste y todo el mundo se para a bailarla. Entonces es súper, súper chévere y súper bonito escucharla, Sangre Sugar. Y ahorita estoy viendo un poco de... sobre el tema de Sangre Sugar. Y Sangre Sugar, Sugar significado la palabra gente o ser humano en la lengua. Entonces es un dato muy, muy importante. Dice que también hablan en Sugar y Chimán, una lengua indígena amazónica. Mira que yo no había escuchado esta lengua.
0: Yo tampoco. Vamos aprendiendo aquí. Ingrid, yo tengo datos sobre ti, que yo te conozco, te estoy conociendo poco a poco. Y tengo entendido que tú eres danzante de música folclórica, ¿verdad?
1: Sí, verdad. Yo por eso le digo, a mí me encanta especialmente. He bailado de todo un poco, pero la música Sugar o la música en sí de Sangre Sugar o de cualquier música que sea de aquí de la Amazonía, me encanta, es un género que me encanta bailar porque es, además de que es uno de los más movidos, es algo que representa mucho. Cuando yo bailaba, representábamos mucho lo que son los rituales, porque ha sido okay. Que los indígenas, además de que siempre tienen las indígenas su pelito largo y siempre movíamos así, era que ellos hacían como un ritual y para como conocerse, como hacerse amigos y así.
0: Oye, algún día quiera visitar a nuestros queridos amigos Sugar. Yo tenía la oportunidad de ir cuando hacía voluntariados en mi tiempo, la verdad, pero aún sigo con ese bichito adentro de que quiero ir, quiero conocer, porque uno no debe ser extranjero en su propia tierra. Debe darse el lujo y el cariño de conocer a nuestra república chiquita que es Ecuador. Porque está lleno, como mencioné previamente, de biodiversidad, de plurinacionalidad, de etnia, de flora, de fauna y de colores. Así que continuando, dejamos con más temazos. No se desconecten de la programación de 100% Joven.

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Bueno, bueno, acá en 100% Joven vamos a presentar la siguiente canción, que es una obra maestra de nuestro cantautor dominicano Juan Luis Guerra y su agrupación 440. Esta canción fue lanzada en 2004 dentro del álbum Para Ti, un álbum aclamadísimo que tengo en cuenta. Esta música es especial porque logra fusionar de manera magistral la música cristiana con los ritmos tropicales, lo cual lo caracteriza y lo hace un merengue pero espectacular, un merengue que si lo ponen ya estás bailando, ya sea 15 años, ya sea baby shower, ya sea cumpleaños, siempre va a estar presente este temazo. Pero algo especial que tiene esta canción es que está construida interconectando versos e ideas extraídas directamente de los pasajes bíblicos. El título hace referencia, y al igual que el coro, hace referencia a una alegoría bíblica, el cual dice que Dios envía a las avispas para ahuyentar y vencer los obstáculos a los enemigos. Con esta energía muy contagiosa, dejamos el título de Las Avispas del grupo 440.

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0: Hola, hola, hola. Miren, la siguiente canción que vamos a escuchar se llama El Tiburón. ¿Ustedes alguna vez han escuchado esta música? Comenten, pueden escribirme, mandarme un mensajito diciéndole: Ingrid, sí, sí la he escuchado, me gusta mucho esta canción. Bueno, dice: ¿sabía que el tiburón ayudó a popularizar el merengue house? Una mezcla de ritmo caribeños con sonidos electrónicos. Esta canción demuestra cómo la fusión de estilos puede crear éxitos que siguen sonando de generación tras generación. Más o menos el género musical mezcla un merengue con música electrónica y ritmos urbanos, un estilo conocido como merengue house. Dice, dato curioso, un coro pegadizo y su ritmo bailable ayudaron a convertir en una canción habitual en fiesta y celebraciones. Jeremy, ¿qué opinas de esto?
1: Dios mío, el tiburón. Esta canción sí es popular, volvió a ser popular a un meme que le hace
0: al mundial.
1: Que llegó el tiburón Ferran, si no me equivoco, ¿no?
0: Sí, Ferran, que fue el último que metió el gol para que el nuevo campeón sea España.
1: Mira tú, que yo tengo mis opiniones de Ferran, pero eso dejémoslo para otro día, porque es un poco polémico Ferran Torres. Pero
0: claro,
1: bueno,
0: claro.
1: Te quiero comentar algo, y es el significado de la canción del tiburón. ¿Por qué a Ferran Torres le dan la canción del tiburón sin significado? Quizás no sea tan relacionado. La canción narra de forma humorística, como lo hace el grupo dominicano, que un joven, todo tranquilo, va a una fiesta con su chica, pero de repente se encuentra con una amenaza que le quiere robar a su chica, y obviamente lo denomina como el tiburón, generando por toda la canción esta dinámica de rivalidad, de que tienen que bailar para ganarse el amor de su chica y que tienen que proteger a su amor, y es por eso que le dicen el tiburón.
0: Me parece muy chévere, muy interesante esta música también. Me encanta porque además ahora se hizo, como tú dijiste, se hizo muy famoso en TikTok por el tema de Ferran, muy conocido como Ferran. Entonces, tema muy interesante. Me parece, esa historia me parece un poco triste, como distinta, ¿no?
1: Yo creo que voy a preguntarle a la gente si le ha pasado algo similar a la historia de este chico. De tener que de pelear por el amor de su chica bailando como se debe para conquistar. Coméntelo al siguiente número. 098-6560-430. Repito una vez más para que ustedes nos comenten si es que han ocurrido situaciones similares a las de esta canción. 098-6560-430. Envío un saludo a la gente que está aquí escuchando la programación de 100% Joven y los dejamos con este temazo de El Tiburón.

0: Bueno, esta música ponen para limpiar la casa. Yo ponía esta música para limpiar la casa. Esto dice Selena Quintanilla. ¿No te ha pasado?
1: Sí, sí, de hecho yo siempre me encanta escuchar música para limpiar, me encanta, me encanta. Y también hablando de saluditos, estoy mandando un saludito a la Casa de la Cultura. Desde ahí nos escuchan, por lo que he escuchado, ahorita hay unos nuevos cursos de danza, de canto, de música. Me encanta que apoyen a los jóvenes, me encanta. También desde el Cuerpo de Bomberos de Chuchufindi, muchas gracias por escucharnos, muchas gracias, muchas gracias. Y también desde el Ministerio de Educación de Cascales. Ya ven, Jeremy, nos escuchan desde todas partes.
0: Todo lado nos escuchan. Pero bueno, aquí poniendo la fiesta en la casa, la fiesta en el local, la fiesta en el trabajo, con Radio Sucumbío 105.3, aquí en 100% Joven.

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Levántese, levántese. Son las 16 horas con 20 minutos. Repito, 16 horas con 20 minutos. Ya falta poquito para acabar la jornada laboral. Es hora de activarse. No se rinda, no se rinda. Ya no.

0: tratar así chévere. La verdad, tú lo vas a escuchar y vas a decir que chévere. ¿Sabes qué? Esto debería replicarse aquí en nuestra patria.
1: Cuéntame, cuéntame, Jeremy. Quiero escuchar el tema de cuál vamos a hablar hoy día. Cuéntame, Jeremy, ¿de qué vamos a hablar entonces?
0: Atento, atento, atento todo el mundo. 100 personas sordas disfrutan del turismo accesible, el lenguaje de signos por Asturias. Te recuerdo un poco de contexto. Asturias es una comunidad autónoma uniprovincial ubicada en el norte de España. O sea que esto sucedió allá en Europa. ¡Qué genial! Pero te voy a dar un poquito más de contexto. 100 personas sordas de distintos puntos de España participaron en una nueva edición del programa Turismo y Termalismo Inmerso del CNC. Con la lengua de signos integrada, toda la experiencia fue maravillosa. La idea es viajar y disfrutar y que las culturas sean abiertas para todo el mundo. Ya sea sordo, ya sea mudo, puedas entender, puedas disfrutar y puedas vivir de la rica cultura que tiene España. Un tema, la verdad, que conmociona, que siento que es una gran idea que debería ser replicada en todo el mundo. ¿Tú qué opinas, Ingrid?
1: Claro, claro. Pero, o sea, muy chévere el tema, pero ¿cómo lo haríamos aquí en La Guagre o en la provincia de Sucumbíos? ¿Cómo lo haríamos?
0: Buena pregunta, Ingrid. Yo tengo entendido que en La Guagre y en Sucumbíos sí existen personas que, traductores del lenguaje de señas, que conocen esto. Además, pero, ¿sabes qué opino? Que deberíamos enseñar lenguaje de señas. Debería ser primordial aprender eso. No es tan difícil, tengo entendido.
1: Pero, o sea, en lugares turísticos yo no veo eso de o sea, yo veo que a las personas sí les ponen su rampita y todo, pero no hay esas señaléticas, no hay esas personas que les enseñan, o sea, que les hablen en lengua de señas para que las personas entiendan. Entonces yo creo que el turismo accesible busca que todas las personas puedan disfrutar de los atractivos turísticos sin importar sus capacidades. En La Guagre, provincia de Sucumbíos, existe la oportunidad de impulsar el turismo para las personas sordas mediante el uso de lenguas de señas, guías capacitados, señaléticas y videos informativos con subtítulos.
0: Como dijiste, hay la posibilidad y debería hacerse.
1: Debería hacerse.
0: A todos aquellos que sepan lenguaje de señas, hago la invitación a replicar ese tipo de acciones que son muy importantes para nuestra comunidad. ¿Tú te imaginas un turismo local potenciado gracias a esas iniciativas? Sería increíble. Llevar un grupo de personas que no comprenden mucho, ya que no escuchan, con un traductor de lenguaje que puedan explicarla. Mira, esto es tal cosa... Bueno, con las señas, claramente.
1: Claro, claro. Muy muy interesante también el tema. Es que ya sería muy, muy chévere que lo aplicaran en La Guagre, porque siento que el turismo se elevaría a otro nivel. Entonces, de por sí, La Guagre o Sucumbíos es una provincia con mucho turismo, mucha flora, mucha fauna, mucha riqueza, biodiversidad. Entonces, que además implementen esto de para las personas sordomudas o para cualquier discapacidad sería muy chévere. Yo creo que falta fomentar eso.
0: Claro, claro, que si yo no me imagino no poder conocer Sevilla, la linda ciudad de Sevilla, que se encuentra aquí, no muy lejos de acá. La verdad me encanta.
1: Pensé que hablabas de Sevilla de España.
0: No, ¿tú
1: iba a decir, o sea, te quieres ir de Ecuador, un hermoso país, a irte a España?
0: No.
1: Para eso vámonos a Gonzalo Pizarro, que por cierto, recién estuvo de fiestas. Nueva reina, espectacular. Tuve la grandeza de estar por allá viéndola, muy chévere. Una presentación espectacular, Jeremy, por cierto. Entonces yo creo que esto del tema turístico sería muy chévere asociarlo para las personas que tengan discapacidades. Más de solo rampas, de solo lugares para estacionamiento, sería muy chévere eso de las señaléticas, de los subtítulos, de las lenguas de señas. Entonces, ¿qué opinas, Jeremy?
0: Importante esta inclusión para todo el mundo, que no se pierdan de la maravilla de la provincia de Sucumbíos y del bello Ecuador.
1: En sí, de toda la Amazonía, porque la Amazonía. Aquí nos escuchan casi toda la Amazonía, pero sería muy chévere ver toda esa riqueza natural y cultural y gastronómica de la Amazonía. Entonces, yo creo que debería haber una igualdad de oportunidades y una experiencia turística sin barreras de comunicación.
0: Comunicación, bien dicho, Ingrid. Continuamos con la buena programación de 105.3 aquí en 100% Joven con los temazos de 100% Joven. Y repito una vez más y les damos con la canción de Hey Lover. Saludos para todo el mundo, saludos para Cascales y muchas felicidades a Gonzalo Pizarro.

0: Bueno, al parecer está sonando un temazo que se ha vuelto popular las últimas décadas, mejor dicho, los últimos años, de la espectacular banda ABBA. ABBA, una banda histórica de la cultura inglesa, del rock inglés, que nos trae el tema de Winner Takes It All. Ingrid, permíteme contarte de qué trata esta canción.
1: Cuéntame, Jeremy, soy todo oídos para escucharte.
0: Todo oídos, al igual que nuestros queridos oyentes que están en toda la Amazonía. Verás, The Winner Takes It All es una canción escrita para hablar de la derrota, de hablar de cómo se siente ser el segundo lugar, ya sea en una competencia o ya sea la segunda elección de una persona. Qué fuerte. Permíteme darte un poquito más de contexto. Disculpa que te corte. Esta canción fue escrita una de las integrantes de ABBA, el cual, este es un chisme, un gran chisme, la cual perdió a su marido, porque la otra integrante del mismo grupo, son cuatro, conformado por dos matrimonios, se quitaron la pareja entre matrimonios, se podría decir, en la historia de ABBA. Entonces, al momento de su divorcio, nuestra querida protagonista escribe las letras de Winner Takes It All, el cual habla acerca de que el juzgado ha decidido de que tú eres un perdedor. Oye, qué fuerte, ¿no?
1: Me parece algo chistoso, ¿no? Porque es algo que suele pasar mucho aquí en la Guagria, ¿no? Por no funar a nadie. suele pasar aquí, la verdad. Yo he escuchado mucho que las amigas se roban el novio, que las esposas se roban al marido. Suele pasar. Entonces, yo creo que también sería muy importante también recalcar, como el otro día también hablábamos de esto, de la salud mental y el apego emocional. Entonces, creo que también toca hablar de eso, que hay que, ya cuando pasan este tipo de cosas, creo que lo más importante es como que fijarse en uno mismo. O sea, ya no importa lo demás. Yo creo que lo más importante es amarse a uno mismo, quererse, respetarse. Entonces, ya no rogarle a esta persona, digo que es algo muy importante.
0: ¿Sabes qué suelen decir por ahí? Hay un dicho popular: ámate a ti mismo y luego puedes amar a alguien más.
1: Verdad, tienen toda la razón.
0: Correcto lo que has dicho, Ingrid. Y bueno, dejamos con este temazo del grupo ABBA. No se desconecten de la transmisión de 100% Joven aquí, 105.3.

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quería que nos escuchen. Hola, hola a todos los que nos están escuchando. Quería decirles que nos pueden escribir al siguiente número: 098-65-60-43. Nos pueden pedir cualquier musiquita, cualquier historia. Nos pueden contar también de los temas que estamos hablando. Nos pueden comentar un poquito de todo.

0: yo me llamaba Jeremy, me sigo llamando Jeremy. Así que no pasa nada, todos estamos bien, no somos marcianos, pero marciana
1: yo
0: la
1: creo
0: música.
1: Creo en
0: que
1: muchas cosas que no he visto.
0: La música que y tiene varios también, ambientes: música sé. Movida, música suave, música
1: no
0: electrónica, merengue.
1: Palpado,
0: todo, todo, todo para que el mundo, para
1: no
0: que el mundo que nos escucha, porque nos escuchan de todos lados, porque tengo entendido. Un saludo para la gente de Rusia, que nos escuchan de Rusia.
1: El único
0: para toda
1: creer.
0: La Amazonía. Baile bueno, desde sus asientos.
1: ¿Alguna vez?
2: Sí, recién nos,
1: Se trata
2: de recién nos enteramos de que nos escuchan desde varias partes del país gracias a la página web. Ahora nos pueden escuchar desde la página web.
0: Claro,
2: así, así. Recién me entero, o sea que nos escuchan desde todas partes. Nos escuchan desde Argentina, Guatemala, Brasil. Qué interesante este país, ¿no?
0: Qué interesante la grandeza de Radio Sucumbío 105.3 aquí con 100% joven. Pero bueno, Ingrid, atenta, atenta, escucha, escucha, escucha. Quien estamos escuchando de fondo es al gran Willy Colón con uno de sus temas más emblemáticos. Oh, ¿qué será?
2: Y seguimos disfrutando de grandes discos de la música. Hoy vamos a hablar de una canción que esconde un misterio detrás de su ritmo. Oh, ¿qué será? Interpretada por el inolvidable Willy Colón. Pero aquí viene el dato curioso. ¿Sabían ustedes que la canción no nació originalmente en la salsa? Fue compuesta por un brasileño, Chico Buarque. Posteriormente, Willy Colón la adaptó al español, dándole ese sonido tan característico que conquista a los amantes de la música tropical. ¿Sabías eso,
0: no,
2: Jeremy?
0: Yo me entero, pero por esta conexión que tenemos de, ¿cómo se llama?, de locutores, sabemos lo que va a decir el otro. Continuando, el significado de la letra de la canción habla sobre un sentimiento misterioso y totalmente incontrolable. Algo que te llega a erizar la piel. A mí también me pasó cuando escuché la primera vez. Dije, mi abuelo está escuchando esto, yo recuerdo. Una historia rápida, Recuerdo que mi abuelo estaba escuchando esta canción en el carro y en plan de, ¿y esto? ¿Y esto? Tenía 7 años, ¿qué será esta? Canciones viejas, decía yo, póngame a mí canciones chéveres. Y me quedé paralizado. Por lo que después vamos a escuchar a los siguientes minutos de Willy Colón. Esta canción te conmueve por dentro, nadie puede definir del todo qué es lo que te transmite. Pero lo que sí sé es que libertad, pasión y rebelión social.
2: Esta música habla mucho del amor, para
0: también,
2: otros de
0: también.
2: La libertad y de la esperanza. Son cosas de la vida que sentimos, pero que no siempre podemos explicar. Así dice.
0: Pero bueno, no nos alargamos más y dejamos con O que será del gran Willy Colón, aquí en la programación de 100%
2: Jóvenes.

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2: Yo creo en muchas cosas que no he visto, y ustedes también, lo sé. No se puede negar la existencia de algo palpado, por más etéreo que sea. No hace falta exhibir una prueba de decencia de aquello que es tan verdadero. El único gesto es creer o no. Algunas veces hasta creer llorando. Se trata de un tema incompleto porque le falta respuesta. Respuesta que alguno de ustedes quizás le pueda dar.

aprovechando este espacio musical, quiero mandar un saludito a la comuna 5 que nos escucha. Por favor, pongan más de sangre en su lugar, me comenta. Y eso lo escribe mi amigo Andy. Un saludo para Andy, que por cierto, no voy a dar su nombre completo por esas razones, pero mi amigo Andy practica MMA, le gusta pelear, un combatiente total. Pero bueno, un saludo para la comuna 5, lo dejamos con el temazo de Juli Colón de O Que Será. Sin antes decir, son 14 horas con 50 minutos. Falta poco para las 5 de la tarde. 14 horas, miento, 16 horas con 50 minutos.

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1: Hemos vuelto con mucha alegría, claro que sí, con los temazos que no paran aquí en 100% joven, así que no se despegue la programación. Son las 5 de la tarde, 17 horas y continuamos con la buena música. Así que señor, señora, señorita, señorito que esté escuchando la programación, por favor, es hora de ir haciendo la merienda, señor, señora. Ir haciendo la merienda porque ya se va haciendo hora de comer. Y incluso ya dio hambre, ¿no?
2: Verdad, ya dio hambre. Bueno, yo he escuchado que dicen que en realidad las personas debemos comer 4 veces al día.
1: ¡Ay!
2: Sí, dicen que el almuerzo, el desayuno, el almuerzo y la merienda. Pero en cada de esas, una manzanita, una frutita por ahí. He escuchado que es muy bueno para la salud.
1: Algo ligero, ¿no? Se escucha, claro. No es excusa para que vaya y se compre 2 chaulafanes al día.
2: O una hamburguesita.
1: Una hamburguesa por ahí, no.
2: No es excusa. ¿Tú? Algo sana como una manzanita.
1: ¿Has probado la granola con yogur?
2: Sí, es delicioso. Muy rica, me encanta. De... Así sin azúcar, con frutilla, con uva, manzana, muy rica. Eso se llama como avena nutritiva, como proteína en realidad. Eso es muy, muy bueno para las personas que hacen ejercicio, porque eso, además de que es un desayuno muy nutritivo, muy bueno para la salud, entonces...
1: Riquísimo. Algo que a mí me gusta y lo he descubierto en los últimos años es la pinol. ¿Has probado pinol?
2: No, Jeremy, háblame de esto.
1: A ver, en mi ignorancia y en lo que yo tengo entendido de lo que es la pinol es prima hermana de la máchica. La máchica es un polvito, la cual la licúas y te sale un rico jugo.
2: La verdad, Jeremy, no me gusta la máchica. Fallé a muchos ecuatorianos porque, la verdad, yo he visto como muchas personas les encanta la máchica. Les encanta la máchica, a mí no me gusta. La verdad.
1: Vamos a cancelar a Ingrid.
2: Ya me cancelaron.
1: Anticuatoriana. No, mentira. La pinol es como prima hermana de la máchica, solo que esta sabe dulce. Es dulcecita. Yo la como en polvo, le pongo un poco de leche o agua, pero es riquísima, es dulce.
2: La verdad, mi mami me castigaba y me ponía a comer máchica.
1: Vamos, es máchica.
2: Hasta ahora no he podido comerme una máchica, la verdad.
1: Pero algún rato vas a probar y te vas a enamorar de la pinol. Pero bueno, nosotros estamos hablando de que no se excusa comprar una hamburguesa si tienes que comer 4 cosas al día, una cosa que se podría llamar innecesaria. Volviendo a ese tema, yo tengo una pregunta que... me está dando vueltas en la cabeza ahorita. Y esta es la pregunta del día, Ingrid. ¿Por qué compramos cosas que no necesitamos? ¿Por qué?
2: Creo que eso realmente pasa más en las mujeres, ¿verdad? Porque nosotras las mujeres, no sé, pero yo, por ejemplo, mi gato no necesita nada. Pero yo digo, ay, ese rascador de ahí está muy bonito. Ya tiene 3 rascadores en la casa. Entonces creo que es algo como más de las mujeres, en
1: gato
2: realidad.
1: Gato privilegiado.
2: Así como por vanidad también lo hacemos las mujeres, podría decirse. Algo un poco funable, porque nos gusta mucho que comprarnos ropa nueva, así ya tengamos un closet lleno de ropa, siempre decimos, no tengo nada que ponerme, ¿cierto?
1: Esto ya me puse ayer, ya no.
2: No, ya, eso ya me puse, ya no puedo ya volverme puse, a poner.
1: No.
2: Claro, entonces pueden escribirnos a un numerito, decirnos, yo no compro por vanidad, yo tales, ¿no?
1: Yo considero tal cosa. Nosotros estamos expectantes siempre de sus respuestas, que nos pueden escribir al siguiente número, yo lo repito. 0986560430. Una vez más para que anoten con tiempo. 0986560430. Se me lengua la traba la dislexia.
2: Yo también considero que las personas compramos por las ofertas. Mira que yo he conocido también personas que, por ejemplo, están en descuento 2 aires acondicionados y tienen una casa chiquitita y ahí se van a comprar los 2 aires acondicionados solo porque están en oferta. Entonces, o que se mira que están en descuento 2 llantas de moto y carro tiene. Entonces, como que la gente a veces por... por decir, ay, está en descuento, lo voy a comprar, y totalmente es algo innecesario, ¿no?
1: Totalmente, prácticamente el marketing está hecho para eso, para que nosotros compremos
2: para que
1: cosas
2: compremos.
1: Que no necesitamos.
2: Y en verdad ahorita, no hay ningún descuento.
1: Mira, te voy a contar una anécdota así rápido antes de la pausa comercial, que es en un minuto. Yo volví a la tienda, fui a comprar unas papitas, ahorita estamos comiendo unas papitas ahí para acompañar el programa, para animarnos y animar a la gente que les está escuchando en todos sus envíos. Y yo vi una maquinita de pelotitas, pelotitas rebotonas, y me sobraba 25 centavos exactos. Y yo dije, es una pelotita rebotona, tengo 25 centavos. Pero le pregunto, ¿para qué quiero yo una pelotita rebotona? Estoy en un set de radio, puedo romper algo. Y además cuando llegue a la casa se me va a olvidar. ¿Pero por qué? ¿De dónde nace esta necesidad de comprar cosas que no necesitamos? La verdad es algo que da vuelta, es un tema muy largo para hablar. Y por eso nosotros solicitamos a nuestros queridos oyentes que nos escriban al siguiente número comentando su motivo, su propósito o su teoría de por qué compramos cosas innecesarias. Al siguiente número nos puede escribir. Al número 098-656-0430. Repito, 098-656-0430. Y continuamos con la programación de 100% Joven después de esta pausa comercial.
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7: A ustedes que están celebrando con alegría el mes misionero, el mes de octubre, un saludo de paz y bien, por ser también el mes de San Francisco de Asís. 800 años de la muerte de San Francisco de Asís, y nosotros seguimos alabando a Dios con las criaturas a partir del cántico que Él nos ha dejado. San Francisco fue un gran misionero. Por esto, hasta hoy, es muy recordado en todo el mundo. Entonces, que Él pueda bendecir y animar a cada uno de ustedes durante este mes en sus misiones y también en la campaña del Domum. Domum, Día Mundial de las Misiones. El día para recordarmos que muchas iglesias aún no tienen los recursos necesarios para llevar adelante los programas de pastoral y de evangelización. Por eso la iglesia viene a tu encuentro, y al venir a tu encuentro pide que reze por los misioneros. 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Lo que usted dona, Dios multiplica siempre. 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Gracias por ser misionero y colocar siempre el Evangelio a servicio de la humanidad.

eso? Un montón de gente, un mar de fueguitos. No hay dos fuegos iguales.

0: Claro que sí, estaba sonando para no, ¿cómo se llama? Bungambilla de NASA History. Es una canción que se hizo muy popular en su época porque recuerda la sensación de extrañar a alguien cuando estás con alguien nuevo. En este caso lo caracteriza como la flor morada. Y baila lento, flor morada, que me recuerdas a mi amada. Dios mío, qué tema más profundo. Pero ahorita nuestra amiga Bri nos acaba de solicitar una canción que es Guardarraya, la diabla. Un tema muy profundo, el cual habla sobre el enamoramiento, del álbum Me Fui a Volver y del grupo Guadalajara. Ingrid, coméntame, ¿qué horas son?
1: Sí, 7:37, Jeremy.
0: ¿Sabes qué se acerca?
1: Ya la hora de terminar el programa.
0: El atardecer y la hora de proyectarse con cierto.
1: La hora de proyectarse es la hora más importante porque me encantan las músicas que ponemos,
0: claro,
1: por cierto.
0: Sí. No se despeguen de la programación. Saludos a todos nuestros queridos oyentes. Saludos a los nuestros queridos taxistas que están relajados escuchando nuestra programación. Y no se despeguen de 100%.
1: Saluditos a mis años dorados que nos están escuchando. Los abuelitos también les gusta escuchar las músicas alegres y 100% joven, por cierto.
0: Se sienten jóvenes con
1: 100% joven. Le encanta.
0: Así que no se despeguen de la programación de 100% joven.

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1: El ritmo y la música nunca acaba acá en 100% joven Radio Sucumbió 105.3. Estamos aquí con Para No Ver Temas de La Mosca. La mosca, prácticamente que se parece mucho a Dido, no sé si lo conocen, pero bueno, nos desviamos del tema. Ingrid, ya tenemos respuestas a nuestra pregunta tan profunda. Que la pregunta es, si no me equivoco, es ¿por qué nosotros gastamos plata en cosas innecesarias? ¿Por qué sucede eso, Ingrid? ¿Cuáles son las respuestas que tenemos?
2: A ver, ahorita me estaba escribiendo Carlos del barrio del Cisne. Mira hasta dónde nos escuchan. A mí me pasa con la ropa. Veo una camiseta bonita, la compro y después tengo varias en el armario que casi nunca uso. La verdad, me ha pasado.
1: Pero Carlos, usted es muy estilista. A usted le gusta mucho la ropa, Carlos.
2: Mire, es hombre el que está diciéndonos esto. Mira que también está Andrea, me escribió, es un estudiante. Dice, yo compro ropa por las redes sociales. Ve algo bonito en TikTok y enseguida quiero tenerla. Aunque después me doy cuenta que no era necesario. Yo creo que todo el mundo ha visto, le encanta ver las joyas en TikTok, le gusta ver la ropa en TikTok. Y yo siempre me paso conectando y siempre estoy 2-3 horas viendo en TikTok qué ropa están vendiendo y no compro nada. O compro algo y totalmente innecesario.
1: A mí me pasa. Bueno, solo que no he comprado mucho en línea, lo que sí gasto plata es en videojuegos, que hay un descuento.
2: Y después no los juegas, ¿cierto? O no tanto. Mira que también me está diciendo Daniela, de padre de familia de el colegio Napo. A mí me pasa cuando voy al supermercado, entro a comprar unas pocas cosas y salgo con una funda llena de productos que estaban en mi lista. Pero es que yo como manicurista, con mi negocio propio, me pasa que voy a todos estos lugares donde venden cositas para hacer uñas y digo, voy por un brillito, voy por una escarchita o algo y salgo totalmente con limas, con un montón de cosas que no estaba necesitando, pero digo, esto me va a pedir mi clientita, yo sé que esto me va a pedir. Entonces, es chévere que a veces me lo piden, pero a veces es algo que no necesitaba, la verdad.
1: Literal, suele pasar demasiado decir, ¿verdad? Pero bueno, y tenemos las primeras respuestas de la pregunta que nosotros pusimos hace tiempo y regresamos con la respuesta definitiva y científica de por qué compramos cosas que no necesitamos después de nuestra querida pausa publicitaria. Y no se desconecten de 100% joven.
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1: Pero bueno, continuamos y esta vez ya vamos a buscar la respuesta definitiva a nuestra pregunta. El barrio El Cisne está oyente, está expectante de la respuesta. Amigo Carlos, ¿a qué se debe tu problema de querer comprar tanta ropa? ¿Por qué ocurre esto? ¿A qué se debe? La respuesta a esta pregunta es la siguiente. Verán, tenemos entendido que nosotros reaccionamos a estímulos. En todo momento reaccionamos a estímulos visuales, sonoros, cosas que nos atraen. Y es de ahí nace la magia del marketing. El marketing nos pinta el cielo y la tierra. de que nosotros vamos a querer esto, aunque no lo querramos. Por ejemplo, lo que me pasó ahorita. Yo venía de comprar y casi me gasto mis últimos 25 centavos del pasaje en una pelotita rebotona. Pero eso, ¿por qué? Porque me la pintaron bonito, justo el lugar donde yo necesitaba, con los colores que necesitaba y en la necesidad que yo quería. Entonces es por eso que nosotros compramos cosas que no necesitamos. Nos dejamos manipular, además de dejarnos manipular por nuestra ex, nos dejamos manipular de ¿cómo se llama? De la empresa que quieren que nosotros compremos sin necesidad de quererlo. ¿Tú qué opinas al respecto de eso, Ingrid? ¿Cómo es esto posible?
2: Y Jeremy, a la final, ¿compraste o no compraste la pelotita? Ya me dejaste con la duda porque ya tanto que me estás hablando de la pelotita, nada que me respondes si la compraste o no. Contéstame, por favor.
1: Yo no la compré. No.
2: Muy bien, no, ya ven, hay que controlarse.
1: Mañana la compro.
2: Mira, otro comentario que estaba leyendo dice que es de Rosa. Dice, yo prefiero guardar mi dinero para algo importante. Antes compraba por impulso, pero ahora espero unos días y pienso si en verdad lo necesito. Ah, mira que es un buen consejo. Yo lo he escuchado mucho en psicólogos que a veces dicen que, pero las personas que tienen mucho este impulso de comprar las cosas, dice que mejor esperen un momento, un cierto tiempo, unos meses, unos días, y después se lo vuelvan a plantear. Y ahí es cuando miran si realmente lo necesitaban o no.
1: Mira tú, qué interesante que nos vamos enterando de la gente y sus impulsos por comprar. Lo bueno es que son cosas chéveres, que compran ropita que es necesaria, comida. Y son cosas que son de útil del día a día, y por lo cual nosotros hemos respondido la pregunta del día. Nosotros compramos por impulsos y gracias a la magia del marketing. Continuamos con la programación de 100% Joven 105.3, recordando a la gente que ya está atardeciendo. 17 horas con 52 minutos. Ya es hora de despedirnos. Este excelente programa, muy movido. Pero antes de despedirme, tenemos una última solicitud de canción, querida Ingrid.
2: ¿Cuál, Jeremy? ¿Cuál van a ponernos esta
1: vez? Una canción que tú, cuando te despides de alguien, así pero muy emotivo, sonará en tu mente. Y quiero que toda nuestra querida audiencia recuerde a alguien a quien extraña demasiado y se proyecten con la siguiente canción.

0: Y así, queridos oyentes de 100% Joven y Radio Sucumbidos, nos despedimos del programa del día de hoy muy contentos, muy energéticos, muy alegres y también proyectados. El día de hoy tocamos temas muy interesantes, Ingrid, ¿no lo crees?
1: Sí, sí, hoy me gustó mucho el tema de hoy porque, bueno, más que todos los temas de hoy porque hemos hablado de muchas cosas y por mucho tiempo. Creo que este programa ha durado más tiempo que todos los días, ¿cierto?
0: Cierto, cierto. El día lunes es el día más largo para muchos.
1: Y verdad, es el más odiado, mejor dicho. Yo creo que en realidad ya cuando crecemos, yo creo que el más odiado no es el lunes. Es todo el mes. Es todo el mes y los días favoritos es cuando le pagan a uno. Cuando le pagan y cuando es libre, literalmente.
2: Eso son experiencias, son experiencias.
1: Obvio, obvio. Ya cuando trabajas más de 10 horas al día, yo creo que te pasa.
0: Ingrid, toda una trabajadora. Pero bueno, agradecer la sintonía de Radio Sucumbidos en 105.3 y por estar aquí escuchando 100% Joven. Un saludo a todos, a todo el centro, un saludo a toda la guardia, un saludo a todos Sucumbidos.
1: A todos Sucumbidos que nos está escuchando, porque claro, nos están escuchando en Cascales, en Gonzalo Pizarro, en todas partes en realidad, y hasta del mundo, porque ya nos dijeron que también nos escuchan en la web, o sea, me encanta también. Saludito para Guatemala.
0: Saludo para China. Para China.
1: Pero bueno, para Corea del Norte. No, mentira.
0: Y entrará por ahí, no se sabe.
1: No, por ahí no nos pueden escuchar, lamentablemente.
0: Pero bueno, nos vemos en el siguiente programa el día de mañana. Recuerden, de 3 a 6 de la tarde y sigan escuchando Radio Sucumbido 105.3. Esto fue 100% Joven. Y bueno, nos despedimos. Muchas gracias a todos. Tengan una bonita tarde.
1: Tengan una excelente tarde y un inicio excelente de semana. Hay algo desde el fondo que me

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0: Damos paso a nuestros titulares. Comunidad de Sinangoe denuncia presuntas amenazas de mineros ilegales. Legislador cuestiona el respaldo al informe para la supresión de la unidad anticorrupción. Racionamientos eléctricos podrían afectar el empleo y elevar precios al consumidor, advierte economista.
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0: Comenzamos. Este fin de semana, la Alianza de Organizaciones por los Derechos Humanos denunció intimidaciones y amenazas que habría recibido el Consejo de Gobierno y la Guardia Indígena de la comunidad Aicofán de Sinangoe por presuntos mineros ilegales. Nuestro compañero Rolando Goyes conversó con la presidenta de la comunidad y nos cuenta más detalles. Adelante, Rolando. Corape informa.
2: Y el país se integra. Ataques y amenazas de personas vinculadas a actividades de minería ilegal pondrían en riesgo la vida e integridad del Consejo de Gobierno y la Guardia Indígena de la comunidad Aicofán de Sinangoe. Es la denuncia que hizo pública este fin de semana la Alianza de Organizaciones por los Derechos Humanos de Ecuador y que se conoció en un documento. Información que se habría recabado con base al testimonio de los pobladores de dicha zona. Para conocer los detalles, solicitamos una entrevista con Alexandra Narváez, presidenta de la comunidad Aicofán, la misma que ratificó las amenazas que han recibido.
3: Sí, en efecto, nosotros estamos siendo amenazados por estas compañeros mineros. El 9 de octubre salimos a recorrido a la zona de Las Pizarras, a la zona Río Cofanes, y decomisamos varias cosas que desde dragas hacia la comunidad. En este caso, ayer recibimos amenazas directas a la comunidad, a compañeros, a mi persona.
2: Agrega que la defensa de sus territorios, de las actividades extractivas, se enmarca en un derecho constitucional, además de comunidad, por lo que sostiene que continuarán haciéndolo.
3: Y no hay una respuesta del Estado, no hay una respuesta donde garantice nuestra seguridad. Entonces estamos recibiendo amenazas, llegan a nuestro territorio a amenazarnos porque nosotros estamos ejerciendo nuestro derecho propio, nuestro autogobierno desde la guardia, desde la comunidad, para la defensa de nuestro territorio, de nuestra casa.
2: De la misma manera que pese al insistente pedido porque acude el personal de Fuerzas Armadas a la zona, habría llegado horas más tarde y la presencia duró un par de minutos.
3: Llegaron a territorio 6 militares y llegaron a las 12 de la noche y se fueron en media hora. Entonces, que respondan y hagan que garanticen nuestra seguridad y no solo de boca.
2: Esta situación ha generado profunda alarma entre los comuneros, quienes temen nuevas agresiones y represalias durante las próximas horas. Reportó para Ecuador en Contacto, Rolando Goyes García. Corape informa.
0: Y el país se integra. Muchísimas gracias, Rolando. Cambiamos de tema. Alfredo Espinosa, analista político y experto electoral, advirtió que cambiar la fecha de las elecciones seccionales del 29 de noviembre debilitaría aún más la confianza ciudadana en el CNE. Asimismo, cuestionó la pertinencia del pronunciamiento de la ministra de Gobierno respecto a temas electorales. Escuchemos la reflexión del experto en el reporte de nuestra compañera Nicole Mendoza. Corape informa.
4: Y el país se integra. El 7 de octubre, expertos electorales y políticos rechazaron modificar el calendario de las elecciones seccionales del 29 de noviembre, tras las declaraciones del presidente del CNE sobre un posible cambio por el fenómeno del Niño. Alfredo Espinosa advirtió que esta decisión tendría consecuencias para el organismo electoral y las organizaciones políticas.
5: Nuevamente los tiempos del calendario electoral, algo que sería totalmente perjudicial para la misma institución, para su reputación, así como también para todos los actores políticos que se ven inmersos en esta elección. Lo que tiene que hacer un órgano electoral es brindar certezas, y la principal certeza es la estabilidad que debe haber en torno a la competencia electoral. No se puede cambiar el calendario un calendario de elecciones y los tiempos, como si esto se tratara

0: de manejar plastilina, adecuándolo a la conveniencia de quien circunstancialmente se encuentra o en el poder o de los tiempos de la misma autoridad electoral.
1: Asimismo, hace un llamado de atención a los consejeros electorales para que se supervisen los actos de pre-campaña o la entrega de dádivas por parte de los candidatos.
0: El Consejo Nacional Electoral tenga mecanismos mucho más finos y sensibles para identificar el posible cometimiento de irregularidades, principalmente aquellas que son o que se enmarcan en las campañas, aquellas que están expuestas en los artículos, en el artículo 278, numerales 2 y 7, es decir, entrega de dádivas, y también todo lo que tiene que ver con precampaña o campaña anticipada, que es algo que casi todos los candidatos están haciendo ahora.
1: Además, cuestionó si realmente el CNE ha puesto en marcha el sistema de interconexión de datos para el financiamiento de la política, una disposición que fue aprobada en 2020.
0: Y es ahí donde nosotros le pedimos al presidente de la institución y a los consejeros que nos informen si está funcionando o no el sistema interconectado que se aprobó a partir de la reforma electoral del año 2020. Es decir, si todas las instituciones, las superintendencias, los órganos de control están trabajando de manera mancomunada con el Consejo Nacional Electoral para prevenir un posible financiamiento irregular a las campañas.
1: Dentro de esta carta, los expertos resaltan que a nivel regional el Ecuador ocupa el puesto número 25 de 30 países latinoamericanos en cuanto a integridad electoral, así como la confianza ciudadana en la institución electoral, que alcanza apenas el 20%, ubicando al país en el puesto 15 de 17 naciones evaluadas en la región, tal como lo señala el Latino Barómetro 2026. Reportó Nicole Mendoza, Corape Informa.
2: Y el país se integra. Muchísimas gracias, Nicole. Cerramos este primer bloque de noticias con el legislador por la Revolución Ciudadana, Héctor Rodríguez, quien cuestionó y rechazó la decisión de la Comisión de Justicia, que aprobó la noche del 8 de octubre un informe que avaló la decisión del Consejo de la Judicatura de suprimir la Unidad Judicial Especializada para el juzgamiento de delitos de corrupción y crimen organizado. Escuchemos el reporte de Rolando Goyes con más detalles. Corape informa.
3: Y el país se integra. La Comisión de Justicia de la Asamblea Nacional aprobó la noche del jueves 8 de octubre de 2026, con 6 votos afirmativos, el informe que respaldó la decisión del Consejo de la Judicatura de suprimir la Unidad Judicial Anticorrupción. Decisión que para el legislador de la Revolución Ciudadana, Héctor Rodríguez, dejaría en el limbo a varios casos y beneficiaría a quienes estaban siendo investigados.
4: Solo beneficia a los narcos, solo beneficia a los GDOs, solo beneficia a los corruptos que en este país tenían una unidad especializada con 19 jueces capacitados, con una inversión importante, cooperación internacional y con una movilización de recursos que obligaba a pensar que esta unidad especializada tenía una expertise y una protección institucional que le permitía topar estos casos con una mayor probidad.
3: Además, que existía un claro interés desde el inicio del proceso de fiscalización para que este no proceda, por lo que fue denunciado en su momento.
4: La presidenta del Consejo de la Judicatura no hace más que debilitar un sistema de justicia que fue creado por ley, que debió haberse respetado la reserva de ley para modificarlo, dispersarlo o simplemente desaparecerlo, y que debió haberse mantenido la lógica de una judicatura expresa, protegida, especial para este tipo de crímenes. El que hayan más de 68 casos sin tratar y que estén en el limbo jurídico en el actual momento, benefician a los delincuentes, benefician a los GDOs y, como digo, benefician a los corruptos.
3: Insiste que acudirán a la Corte Constitucional para pedir se declare inconstitucional la supresión de la unidad especializada y que responda la titular de la Judicatura, Mercedes Caicedo, por qué optó por eliminarla.
4: El principal objetivo de ADN es controlar el resto de poderes del Estado, es eliminar el sistema de contrapesos que tiene la Constitución de la República y así poder tener un halo de inmunidad a la hora de tener un juzgamiento efectivo de sus casos de corrupción.
3: La Comisión de Justicia inició un proceso de fiscalización el pasado 24 de septiembre para examinar la decisión de la Judicatura del 7 de septiembre de eliminar la unidad judicial especializada en casos de corrupción y crimen organizado. Reportó para Ecuador en Contacto, Rolando Goyes García. Corape informa.
2: Y El País se integra. Muchísimas gracias, Rolando. Llegamos a la primera pausa de este informativo, que llega a todos ustedes gracias a la red de radios comunitarias del país. No se vayan porque regresamos en minutos con más noticias.
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2: El economista Patricio Almeida advirtió que los racionamientos eléctricos de 72 horas al sector industrial tendrán consecuencias económicas para el país, con posibles efectos en el empleo y un aumento de precios para el consumidor. Nicole Mendoza nos explica más en su reporte. Corape informa.
1: Y El País se integra. Para evitar posibles apagones en los hogares de las familias ecuatorianas, el gobierno nacional dispuso que el sector industrial de alto y mediano voltaje se sumen a los racionamientos de energía durante 72 horas semanales. Pero, ¿qué implica esto para la producción en el país? ¿Cuál es el impacto económico que generará esta medida? El economista Patricio Almeida da respuestas a estas preguntas, advirtiendo que habrá graves afectaciones a la industria, al empleo y posiblemente al consumidor final.
21: Una empresa florícola, usted sabe, utilizan energía incluso en la noche para el tema de fotosíntesis. Luego temas como el camarón, que es nuestro principal producto de exportación. Si no tiene el suficiente nivel de congelamiento, de mantenimiento, eso va a dañarse. Es decir, el impacto va a ser muy duro. Se habla de que va a estar entre 1 o 2 puntos del PIB. Yo diría que incluso puede ser más, porque depende de la cantidad que va a tener que racionar. Yo creo que esto va a generar un desempleo al menos temporal, porque yo no creo que las empresas van a seguir pagando los salarios completos. Eso tendrá un peso adicional en el costo final de al menos el 10%. Eso implica que o se trasladan a precios o absorben las pérdidas. Las empresas.
1: El uso de generadores eléctricos también incrementará los costos operativos de las industrias, lo que provocaría una reducción de inversiones e incluso de su propia producción.
21: Un frenazo en la producción, un freno en el empleo, y eso implica menores ingresos de hogares, y también un freno en las inversiones potenciales que se esperaban. Porque si no hay fuentes de energía permanentes, no hay fuentes de energía confiables, y sobre todo esas reservas de energía que nos van a llevar a tener estos racionamientos, eso implica que la economía va a verse afectada.
1: Para el experto, estos racionamientos de luz no solucionan el déficit de energía en el país y la alta demanda de consumo, por lo cual no descarta posibles apagones a nivel general.
21: Pero el consumo de energía en el Ecuador se ha multiplicado. Estamos acercándonos y a veces rebasando los 4.000 megavatios diarios. Coca-Cola Sinclair, en el mejor de los casos, nos da 1.000 megavatios. Lo que se me ocurre en este término es que no solo termine en el sector industrial. Un rato vaya a haber apagones en los hogares, que el presidente ha asegurado que eso no va a suceder, pero dada la tendencia del estiaje.
1: Frente a este escenario, el experto exhorta a la ciudadanía a adoptar hábitos de ahorro energético en los hogares, como desconectar los aparatos eléctricos que no estén en uso para contribuir al consumo responsable de electricidad. Reportó Nicole Mendoza, Corape Informa.
2: Y el país se integra. Muchísimas gracias, Nicole.
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2: Cerramos este segundo bloque de noticias en la frontera de Ecuador y Colombia, donde se prepara una jornada binacional de atención social del 16 al 18 de octubre, con servicios gratuitos dirigidos a habitantes de la zona fronteriza. ¿Cómo se llevarán a cabo estas jornadas? Nos lo cuenta nuestra compañera María Malquín desde Radio Frontera. Te escuchamos, María. Corape informa.
22: Y el país se integra. Ecuador y Colombia listan una jornada binacional de atención social en la frontera, con servicios gratuitos dirigidos a la población y apoyo para grupos prioritarios. Diego Rosero, gobernador del Carchi, se refiere al alcance de este trabajo conjunto.
23: Colombia nos ha dejado pues una hoja de ruta muy fuerte, con la asistencia de más de 150 médicos. Nos ha colaborado también en asistencia humanitaria para el sector agua. Vienen con sillas, con kits alimenticios, vienen con fundaciones fuertes también para cooperar el apoyo a las personas adultas, personas con discapacidad. Y nosotros también, como lado ecuatoriano, estamos preparando conjuntamente con el Ministerio de Salud Pública entre 80 a 100 médicos para que nos acompañen.
22: La intervención también contempla atención para animales de compañía y espacios destinados a impulsar los emprendimientos locales. El despliegue reunirá instituciones de ambos países en puntos estratégicos de la frontera. Así lo explica el coronel Franco Muñoz, comandante de la Brigada de Infantería número 31 Andes.
24: Las tres actividades están bien delimitadas. La primera actividad de salud va a ser elaborada en el colegio, va a ser ejecutada en el colegio Sucre, en la República de Colombia, mientras que las dos segundas actividades, la una para la atención de perros y gatos, va a ser en las antiguas instalaciones de la aduana de Ecuador, y en el puente internacional vuelta va a ser la tercera actividad, la reactivación económica a través de emprendimiento.
22: La coordinación entre autoridades civiles y militares permitirá concentrar los servicios en una misma intervención, pensada para acercar asistencia a las familias de la zona fronteriza. El mayor Andrés Muñoz, segundo comandante del Grupo de Caballería número 3, José María Cabal, detalla la organización de la jornada.
25: Iniciaremos el 16 de octubre a partir de las 10 de la mañana y finalizaremos el 18 de octubre al mediodía. Estará disponible durante estos días habilitados para este servicio. El domingo, como tal, no habrá servicio médico a partir del mediodía. Vamos a tener especialistas en la medicina general, odontología, higiene oral, optometría, fisioterapia, nutrición, fonoaudiología y muchos más, que vamos a contar con estas actividades de salud en el municipio de Ipiales, en el Colegio Sucre, donde vamos a estar movilizando en coordinación con las entes gubernamentales de acá en nuestros dos municipios, tanto de Tulcán como Ipiales, para que las comunidades puedan recibir estos servicios médicos.
22: La jornada binacional apuesta por una frontera donde la cooperación se traduzca en atención y oportunidades para sus habitantes. Desde Radio Frontera, la única 93.3, María Malquín, Corape informa.
2: Y el país se integra. Muchas gracias a nuestra compañera María Malquín.
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2: Avanzamos. Este 12 de octubre, en conmemoración del Día de la Resistencia, Dirigentes, líderes y candidatos participaron en una capacitación sobre el significado de esta fecha. Desde Radiofónica Serpe, nuestra compañera Manuela Cuji nos cuenta más detalles. Te escuchamos, Manuela. Corape informa.
0: Y el país se integra. En la Casa Indígena de la ciudad de Riobamba, varios líderes, dirigentes y candidatos del movimiento Pachacuti participaron en una jornada de capacitación, cuyo tema central fue el 12 de octubre, Día de la Resistencia. Durante este encuentro, Hernán Novillo destacó las diferentes formas de lucha de los pueblos indígenas y afirmó que la resistencia continúa vigente. Resistimos de varias formas y esta resistencia continuará, manifestó.
3: Para la gente de toda Avia Yala, mestizos, indígenas, mujeres, blancas, este es el Día de la Resistencia. Este es el día, no es el de la raza, es el de la resistencia. Porque estamos aquí, vean, vivitos, pero con mucha esperanza para encontrarnos entre hombres y mujeres, entre gente de la ciudad y del campo, entre indígenas y mestizos. ¿Para qué? Para construir una linda América, un lindo Ecuador, un lindo Chimborazo. Claro, nos da un poquito de pena, por ejemplo, como en otras partes se reúnen y hablar de Dios, de ese Dios que mata y todo. Nosotros no, aquí estamos hablando, que agradeciendo al Dios de la vida, al agradeciendo a la Pachamama, porque a todos nos da de comer. Y agradeciéndolo porque ha habido agüita el día de ayer aquí en Riobamba, porque ya llovió, iba a llover, vamos a sembrar. Y porque tenemos que recordar que ya son 500 años, pero ya no para estar peleando, para recordar que sí, que vinieron y destruyeron completamente, pero ahora para unirnos.
0: ¿Cuál es el significado profundo de esta resistencia de los pueblos?
3: También hay que salir a los paros, también a los levantamientos y sinchi, sinchi. Pero la resistencia es cuando cuidamos la semilla, cuando cultivamos nuestra tierrita sin químicos, cuando cultivamos nuestros productos, cuando hacemos la soberanía alimentaria, cuando entre nosotros compartimos la vida. Eso es la resistencia. Cuando estamos en la comunidad, cuando compartimos nuestros problemas, cuando soñamos y construimos en conjunto nuestros sueños. Esa es la resistencia. Porque el hombre y la mujer andina son comunitarios, mientras que los que vinieron ya son súper individualistas. Sí, el individualismo, yo tengo más y quiero ser más. Aquí no, aquí somos en colectivo. Entonces la resistencia son los paros, los levantamientos, pero también un buen gobierno, también sembrar la semillita, también tratar bien al yuna, a la familia en el ayllu. ¿Para qué? Para vivir bien con Taita Dios, con la comunidad de vida, la Pachamama, con los otros seres humanos y con nosotros mismos.
0: Les informó Manuela Cuji desde Radiofónicas RP. Corape informa.
2: Y el país se integra. Muchas gracias a nuestra compañera Manuela Cuji. La migración es un factor que afecta a las comunidades rurales del cantón Pujilí de la provincia de Cotopaxi. Las familias siguen abandonando sus territorios en busca de trabajo en otras ciudades del país y fuera de ella. En este resumen de la red Quichua Corape, escuchemos el testimonio de un dirigente de la localidad que nos habla sobre esta realidad.
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6: Que no nos han dado esta prioridad a la gente, al pueblo, y mucha gente, sobre todo la parte de juventud, han retirado, han salido en busca de oportunidades hacia diferentes ciudades, y sobre todo también, pues últimamente se han ido a los Estados Unidos. Es bastante preocupante, por lo que no ha tenido las oportunidades, tal vez como otras provincias que han tenido.
8: Hay mucha necesidad.
6: Bueno, de alguna manera, como ahorita, como consumo, si lo tenemos, luz eléctrica, lo tenemos hace mucho, hemos conseguido, pero como para vivir la vida diaria, como sustento en la familia, en la cuestión de la economía, yo creo que eso ha sido, digamos, poco difícil, por lo que nuestra producción no es como hace años, no producen como tal. Entonces, y encima de cualquier situación, la gente se hace falta el regadío. El regadío no lo tenemos. Entonces, por eso nuestros compañeros, la gran parte, como quizás por decir unos 85-90% de los compañeros de estas comunidades han sido agricultores, y por lo tanto, por falta de la producción, por falta de riego, por falta de apoyo mismo, o sea, mucha gente se han poco a poco se han ido desprendiendo de la comunidad. Hay algunos que están por aquí, por la ciudad, ciudades como aquí en el país mismo, como Ambato, en la costa, en Quito, sí están regresando así de vez en cuando, pero es poquito dudoso. La gente que salieron y a España, gente que salieron para Estados Unidos, ese sí está bastante preocupante.
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0: Terminan aquí estos 30 minutos de noticias. Gracias por permitirnos ser su compañía y seguir la señal de su radio comunitaria. Nos volvemos a encontrar mañana, a la misma hora, con más información. Hasta entonces, un abrazo.
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8: Invito a todas las comunidades cristianas de las zonas tanto rurales como urbanas para que se unan a esta gran campaña del DOMU, que es Domingo Mundial de las Misiones. Es una obra y una colecta importante para cada uno y cada uno de los misioneros que trabajamos en lugares de misión, zonas prácticamente abandonadas, en las cuales, como también en continentes que sufren mucho por la situación también económica. Es una contribución que también se realiza para la evangelización, para que la buena noticia del reino de Dios llegue hasta esos últimos rincones de las periferias de la humanidad, del mundo, donde estamos ubicados en ese contexto real de y prácticamente pues que mucha gente sufre, tanto misioneros como familias. Sin embargo, los misioneros necesitamos también su cooperación, su ayuda, para que así, de esta manera, podamos hacer real nuestra evangelización a partir de Cristo resucitado, que nos ayude a seguir retroalimentando en cada parroquia, en cada zona, en cada lugar o continente del mundo, para que el evangelio se propague, para que el evangelio se haga realidad, para que el evangelio se realice en lo más profundo y en el corazón de todas las personas más necesitadas y que tienen mucha sed y hambre de esta palabra que Dios nos enseña a cada uno, a cada uno.

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0: Qué tal, mis queridos amigos? Saludos cordiales. ¿Cómo están ustedes? Después de haber obtenido un día totalmente lleno de lluvia, como que las aguas ya se calmaron, ¿no? Y hoy pues estamos llenos de ese calor, positivismo, esa misma confianza que tratamos de llevar hacia sus hogares para crear contenidos, para crear conversatorios realmente desde el campo para el campo. Así es que, mis queridos amigos, el día de hoy les damos la más cordial de las bienvenidas a seguir con nosotros como todos los días en su radio revista campesina Machetes y Garabatos. Con la bendición de Dios, mis queridos amigos, aquí empezamos. Bienvenidos.
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0: Mis queridos amigos, como todos los días, cada semana, hay comentarios, hay solicitudes, hay diálogos, que queremos que no se quede solamente en una pregunta, sino más bien en respuestas, en varias maneras de cómo conllevar nuestra salud de una manera orgánica, sana, natural. El día de hoy vamos a hablar sobre cómo elaborar un medicamento natural para las personas que tienen problemas de impotencia sexual. Ya se ha escuchado muchos años hablar de la pastillita mágica, de la pastillita azul. Estamos hablando del Viagra. Si bien es cierto, es una pastilla que estimula, acelera la circulación de la sangre, recuerde mi querido amigo, que la circulación de la sangre, o sea, más bien dicho, una buena erección se debe a una buena circulación de la sangre. Al pasar los años, nuestras arterias sanguíneas pierden presión, pierden fuerza y llegan a su miembro una cierta cantidad de sangre que, cuando es el momento de una erección, simplemente no llega la suficiente fuerza de sangre para que tenga una erección totalmente fuerte, ¿no es cierto? O un, ¿cómo le podríamos decir? Una rectitud eréctil. Sí, una rectitud eréctil es una persona que necesita para tener un buen resultado en la intimidad. Para ello, mis queridos amigos, el día de hoy vamos a compartirles esta bonita experiencia que se lo ha venido tratando durante décadas en el campo. Si bien es cierto, nuestros abuelos, bisabuelos lo hacían, hoy no lo hacemos. No lo hacemos. ¿Por qué razón? Porque hemos perdido esa orientación o ese horizonte donde cada persona, cuando había problemas, sea de estos problemas mucho más antes, ¿no? Antes, que miren que era un poco complicado, les daba vergüenza, miedo preguntar al papá, al abuelito, a la abuelita. Aún así se investigaba y se llegaba a tener este tipo de medicamentos. Entonces, hoy les vamos a enseñar a elaborar este producto natural a base de plantas que usted tiene en casa, quizás con otros propósitos que a igual forma o de igual manera han servido como medicina ancestral, pero no sabía esto, cómo elaborar un Viagra natural a base de plantas de la zona. Pues sí, mis queridos amigos, para esto necesitamos 5 dientes de ajo, necesitamos una raíz de cúrcuma, una raíz de jengibre, necesitamos canela en polvo y miel de abeja nativa de la zona. Puede ser de miel de abeja angelita o miel de abeja eburnea, o también la conocen acá en el campo como la miel de la abeja bermejo, o usted puede también identificarla a la abejita negra, que también hacen los tubos de los árboles en la selva, es una negra grande, esta se llama la nebulosa. Cualquiera de estas miel vale. No recomendamos mucho la miel de la abeja africanizada o de la abeja que pica, porque es una abeja introducida que su miel contiene bastante glucosa y no queremos que su glucosa se eleve por causa de este medicamento que el día de hoy le vamos a hablar. Entonces consiga este tipo de mieles y materiales que a continuación les vamos detallando de a poco cómo es el proceso de elaborar un Viagra natural. Ojo, mis queridos amigos, si usted es soltero, soltera, no tiene compromiso, mejor no lo aplique. Y verán, mis queridos amigos, hay un secreto. Todo funciona mediante el manejo de nuestro cerebro, de nuestra mente. Ya le diremos por qué, ¿sí? Entonces, lo que usted va a hacer lo siguiente. De los ajos, de 5 a 7 ajitos, dientes de ajo, los va a sacar la cáscara, deja la pura pulpa del ajo, agarre de esas piedritas de la abuela, o bueno, ahora también hay las trituradoras, agárrese una piedra de la abuelita, chánquela bien, chancadito el ajo, póngala en un recipiente de vidrio limpio, si no tiene de vidrio, en cualquier recipiente, ¿no? Pero queda muy bien saludable en el vidrio o platos de o recipientes de porcelana. También vamos a conseguir, como decíamos al inicio, un pedacito de cúrcuma, una papita. También le chancamos muy bien chancadita y le juntamos con el ajo. Continuamos con el jengibre, de la misma manera lo chancamos muy bien el jengibre y también le juntamos al resto de contenidos. Una vez que hemos chancado la cúrcuma, el jengibre y el ajo, vamos a revolverlo bien y ahí le vamos a exprimir dos limón sutil bien maduros. ¿Por qué bien maduros? Porque hay personas que consiguen limón sutil pero tierno y no tiene mucho jugo y luego va a decir, bueno, no me sirvió mucho. Obviamente no le estamos poniendo suficiente zumo de limón sutil, ¿no? Entonces, dos limones sutil, le exprime ahí. Obviamente he sacado las pepitas, las semillas, ¿no? De ahí le revolvemos también igual con el resto de contenidos. Y de la miel de abeja le pone dos cucharaditas purita, ojalá sea cosechada por usted mismo para que vea lo efectiva que es. Y por último le vamos a colocar una cucharadita de canela en polvo, ¿sí? Si usted no tiene canela en polvo, haga lo siguiente. Póngale un manojo de lo que da un puño de la mano a hervir la canela en una taza de agua. Hágale hervir bien hasta que quede menos de medio vaso del té de la canela. Y eso también le mezclamos ahí donde ya vamos describiendo cada material, ya lo hemos dicho, ¿no? Una vez aplicado la canela, pero si es mejor, tiene la canela en polvo, una cucharada, lo revolvemos bien. Con el limón, con la miel y con los demás productos. Le revolvemos muy bien. Si está en su voluntad o está en su capacidad, lo consume así como está. Si ve que está muy grueso, el bagazo de la cúrcuma, el jengibre le va a estorbar, tamícelo. Ciérnalo en una tela muy finita que pueda sacar hasta el máximo del zumo que le ha hecho de todos estos productos y lo va a consumir una hora antes de dormir, todas las noches antes de ir a dormir y otra cantidad igual en la mañana. Si de lo que hace del producto que le hemos dicho no tiene que sobrar nada, todo ese contenido es una sola alzada. Si usted ve que está muy espeso o no le salió mucho, también puede exprimirle una naranjita madura, ¿no? Le revuelve y se toma. Todos los días en ayunas y una hora antes de dormir. Con esto, mis queridos amigos, si usted logra conseguir lo deseado, Simplemente replique, comente, enseña a más personas nuestros contenidos, que lo estamos haciendo con mucho cariño, con mucho amor, a través de esta radio revista campesina Machetes y Garabatos. De hecho, quiero agradecer a todos quienes están contentos con nuestro contenido. Nos han dicho: vea, don Celso, usted hace algo diferente. Usted, don Celso, hace algo único sobre la medicina ancestral y los cultivos. Por eso nos encanta el programa. Muchas gracias, de veras, a todos ustedes, mis queridos amigos. Todas estas experiencias vividas no las contamos porque vemos en un libro. De hecho, ustedes se darán cuenta cuando nosotros hablamos en el programa, lo hablamos fluidamente, nuestro conversatorio, porque no es descargado de ninguna red social, es experiencia pura, experiencia propia, vivida desde el campo. De hecho, hasta el momento nosotros seguimos en la radio, pero seguimos caminando al campo, caminando a las comunidades y compartiendo con ustedes sobre este tema de la medicina ancestral, ¿sí? Entonces, eso para que usted lo tome en cuenta y lo vaya practicando en casa. ¿Qué les pareció, mis queridos amigos, este contenido? El Viagra natural desde casa lo puede hacer. Espero que les sirva mucho. Y bueno, nosotros aquí vamos a cumplir con nuestros anunciantes para luego regresar y hablar de otros temas. Ya volvemos.
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1: Mis queridos amigos, estamos de retorno para seguir conversando sobre el tema de algunas novedades que se han dado estos últimos días. Este fin de semana fuimos invitados como Radio Sucumbidos. Estuvimos en Sharip, una comuna shuar. Esto está en el límite con Colombia, sector Barranca Bermeja. Esta comunidad estuvo de festividades, mis queridos amigos, y queremos compartir esta bonita experiencia, estas festividades, que estuvimos conversando con el presidente, también fuimos partícipes de algunos eventos, y queremos, mediante el presidente, también que le contemos a la población de lo que se vivió este fin de semana. Así es que a continuación, mis queridos amigos, les ofrecemos este bonito material desde Sharip, comuna shuar, en el sector Barranca Bermeja.
2: Buenos días, sí, bienvenido sea equipo de periodistas Radio Sucumbidos. Pues este es el aniversario de la comunidad Shuar Sharip. Nos encontramos acá sentados, estamos ahí entonces acá ya, que yo me llamo, bueno, Octavio Antuash, actual presidente de la comunidad, sí. Entonces hemos tratado de organizar para hacer el segundo año de aniversario a esta comunidad. A pesar que hemos llevado muchos años, nunca festejamos el aniversario, pero ahora con esta nueva directiva que nos hemos llegado a formar, pues acordamos la comunidad cómo no hacer el aniversario de la comunidad.
3: ¿Cuántos años tiene la?
2: La comunidad tiene 46 años de organización y 24 años de vida jurídica.
3: ¿Cómo empezó la actividad de festividades en la mañana? ¿A qué hora se empezó?
2: Bueno, festividades por la mañana teníamos programado con Alegre Despertar, toma de guayusa, toma de tabaco y la ortigada.
3: ¿De ahí qué más toca?
2: De ahí pues hemos seguido adelante, hemos hecho con este embanderamiento de la comunidad y la misa honor de la comunidad también con el sacerdote Pablo Gallegos. Bueno, tenemos por la tarde, ahorita a esta hora van a jugar el juego, el fútbol, lo que es masculino y femenino. Después tenemos el almuerzo comunitario. Después del almuerzo comunitario, a las 2 de la tarde tenemos lo que es juegos ancestrales, como es la tomada de chicha, jalado de soga, trepada de árbol, concurso de cerbatana, de tejido de chalo y de también tejido de barbacoa. Que tenemos, también tenemos carrera de atletismo. Es libre, ¿no? Pero por la tarde tenemos las premiaciones, a las 8 de la noche las premiaciones. Después seguimos con lo que tenemos programa, lo que es baile popular, con las orquestas invitadas, como que es Jovi King y Superbanda de Colombia.
3: Vemos que las visitas son recibidas por la chicha de acá de la zona, tradicional de acá, solamente están invitados también de otras nacionalidades.
2: Bueno, esto sí hemos invitado, claro, Shuar, y también, bueno, bienvenido, pues si es que de otras nacionalidades vienen a compartir, pues también es bienvenido sea para compartir entre hermandades que hemos invitado.
3: ¿Cómo está la gastronomía, el almuerzo? ¿Es carne de la zona o cómo está la vida?
2: Bueno, tenemos previsto para el almuerzo, tenemos carne de la zona, y de ahí lo que es de afuera, ¿no? Lo que es carne de res, pero lo que es tradicional es carne de aquí, de la zona. Tenemos como es el carne venado, carne del puerco saíno, de guanta, ya eso nomás tenemos. Y bueno, por ahí, por a los exteriores, tenemos ahí que tienen su negocio, tienen también ahí caldo de bagre, maitos de pescado, pues están por ahí separados, hay varios, cada uno tiene su negocio por ahí, sí, cualquiera que están, hasta que no, a veces por la distancia no vienen desayunados, pues hay que están vendiendo a las esquinas, sí.
3: Para las personas que no son de acá, no conocen, ¿cómo llegar a Italia?
2: Ya, bueno, para personas que no conocen, pues, cómo llegar a Chari, bueno, se dirigen a Vía Quito, kilómetro 29, Sevilla, sí. Y entonces, de ahí, la vía es como quien a Parroquia Santa Rosa, Vía Barranca Bermeja, más conocido por Vía Barranca Bermeja. Y hay, para el que no conoce, pues en La Palma hay un letrero que dice bienvenido sea a la comunidad Shuarchari. A esa dirección puede dirigirse a llegar a esta comunidad.
1: Mis queridos amigos, continuamos entonces conversando sobre el tema de las fiestas de Sharip. Hay algunas comunidades, pero las que más cercanas pudimos conocer es Sharip y Nancais, ¿no? Yamaran Nancais. Esto significa que hay bastantes personas de las nacionalidades por allá, y estuvimos ahí compartiendo lo que más pudimos resaltar de estas fiestas por aniversario de Shari. Pudimos presenciar la carrera de resistencia, más o menos unos 4 kilómetros. Resistencia más bien era quien podía llegar primero, ¿no? Con esa velocidad que tuvieron al inicio de la salida de la meta y retorno. O sea, era desde la meta salían y tenían que retornar de donde salieron. Y obviamente al punto de la Y, que le llaman ellos, que coge hasta el sector de Avié, sector Cofán. Ahí en la Y esperaban dirigentes de la comunidad para que de pronto alguien no se vaya a volver en el camino y vaya a llegar primero y vaya a decir yo gané. Entonces todo fue controlado por las autoridades, guardia indígena de ahí. De paso también saludamos a la guardia indígena de Sharip. Por cierto, el saludo cordial a su presidente de Sharip, a todos los habitantes en Ancais de igual manera. ¿Por qué les saludamos? Porque el día que llegamos ahí, pues nos decían, vea don Celso, nosotros escuchamos la radio, qué gusto, qué placer tener a Radio Sucumbíos acá. Y obviamente nos hace sentir que la radio está en todo lugar, ¿no? La radio está presente en todos los eventos de las comunidades. De hecho, las comunidades siempre han sido el pilar fundamental para que la radio se mantenga con esta cultura, con esta tradición, por la cual, con la finalidad en la cual fue criada la radio, creada la radio, y también los programas, cada uno de los programas. Decía, nosotros escuchamos muchísimo Machetes y Garabatos, como a un modo de anécdota. Les cuento que yo estuve ahí, llegué como representando a la radio, nos dieron una mesita, vean, dijeron, tenga esta mesita para que ponga sus equipos, aquí usted se puede ubicar para que lleve los eventos de las festividades. Y al rato yo no sabía cuál era el presidente, ¿no? Y el presidente se acercó, decía, yo soy el presidente, mucho gusto. Y de paso también decía, quiero, y lo más que me llamó la atención era que el presidente llegó primero y me dijo, usted es don Celso Moreta, le dije, sí. Entonces dice, yo escucho mucho su programa Machetes y Garabatos, espéreme aquí. Se fue corriendo y regresó con un cuaderno y un esfero. Y bueno, yo dije, ¿qué irá a hacer? No, tal vez me irá a anotar alguna actividad que tengo que yo ayudarle a sacar en la radio. Pero la sorpresa era que dijo, no, don Celso, yo estoy aquí con un esfero y un cuaderno porque yo he escuchado varios contenidos ancestrales que usted lo da en la radio, son muy hermosos, pero que la mente es muy frágil y se nos olvida. Por eso fui a buscar un cuaderno y un esfero para que ahora sí, teniéndolo en físico, frente a frente, me ayude con las recetas para yo ir anotando en mi cuaderno. Entonces eso nos pasó también, ¿no? Dar algunas recetas relevantes de cultivo, de medicina ancestral, secretos de la naturaleza, ¿no? Entonces, saludos cordiales para toda esa gente. Muy hermoso el evento. Felicidades a Chari por su aniversario. Se vienen también las fiestas de Nancais. Ojalá nos permita Dios también estar allá, compartiendo un día ancestral con ellos, ¿no? Luego también pudimos presenciar el tiro libre de la bodoquera o cerbatana, en la cual pues se podía presenciar esas herramientas ancestrales de cacería que hoy ya solamente lo sacan por festividades. antes lo cargaban cada persona, como cargar un machete, como cargar una hacha, como cualquier herramienta, ¿no? Esa era su herramienta de cacería, y que en estas fiestas se pudo evidenciar todavía la actitud, la precisión, más que todo esa costumbre ancestral que todavía se resiste en desaparecer, ¿no? Luego también pudimos presenciar lo que es la toma de la chicha, en el cual vieron como 5 participantes. Y bueno, un poquito ahí no quiero interponerme en la costumbre de ellos, ¿no? De nuestros hermanos Shuar, pero habían comentado luego que la toma de la chicha debería hacerse ancestralmente, o sea, en un pinche. Y eso les hago este comentario para que nuestro amigo presidente o el presidente posterior al actual lo pueda considerar. Decían la toma de la chicha, el concurso de la toma de la chicha debió haber sido en un pilche. Y acá lo hicieron en botellas, ¿no? En botellas de vidrio, todas del mismo tamaño, de 1 litro, les llenaron de la chicha y bueno, pudimos observar que casi hubo un empate. Por un pelito no fue un empate, pero se ganó un joven, un chico muy joven, ¿no? Una buena estatura, buena talla. Él alzó y ¡pum! Hizo sonar su botellita en la mesa, eso significaba que terminó. Entonces, así se llevó a cabo esto, ¿no? También había la trepada del árbol, quien trepa más, ponía unas cintas en un árbol. Nos decía el presidente, pues ahí el que más rápido llega arriba, agarra la cinta y vuelve a bajar en el menor tiempo, ese es el ganador. Cosas así pudimos vivir en estas fiestas de Chari. También no pudo faltar la carne de monte, algo ancestral también de ellos. De hecho, pues ellos viven en un lugar no contaminado, viven en lugares que todavía existe bastante flora, fauna, hay gran cantidad de selva y ellos es un mundo diferente. Realmente nosotros para el sábado empezaba, ¿no?, a la madrugada, pero nosotros tuvimos que viajar el viernes y realmente todos se quedaron sorprendidos, mis compañeros, compañeras que estábamos, o sea, compañeros de viaje, se quedaron sorprendidos porque decían, este es un mundo muy diferente, aguas totalmente cristalinas, limpias, llenas de piedra, agua golpeada, un silencio total, no es como acá, se puede escuchar los vehículos, se puede escuchar el sonido de varias máquinas, bueno, la música, de todo, ¿no? A nuestro alrededor, allá no, todo silencio. De hecho, hasta un punto, el centro de la comunidad Nancais, donde